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0: 8:32. 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
4: La Biblia nos llama a no solo escuchar, sino a ser hacedores de la palabra, viviendo una fe auténtica y transformadora. Este concepto, enfatizado en pasajes como Santiago 1:22-25, nos insta a obedecer activamente a Dios. Jesús y Pablo también subrayan la importancia de actuar según la palabra. Ser hacedores implica vivir la fe en comunidad, reflejando el carácter de Cristo en cada aspecto de la vida. Recuerda, vivir la palabra es permitir que nos transforme desde adentro hacia afuera. 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

dice Isaías 41:10. No temas, porque Dios está contigo y te sostiene con su mano. Hoy tú avanzas, aunque sea paso a paso. 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

Aunque el panorama se vea difícil, hay esperanza. Jeremías 29, 11 dice que Dios tiene planes de bien y un futuro con esperanza para ti. 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

Bienvenidos a Ultra Conexión, el espacio donde recargamos tu energía y te damos las claves para alcanzar tu máximo potencial. Hoy hablaremos de un tema clave: los 7 pilares de la motivación personal. Si alguna vez te has sentido sin ganas de avanzar, sin fuerzas para seguir tus sueños, quédate, porque estos 7 pilares te ayudarán a recuperar el enfoque y la determinación. Primero, propósito claro. Tener una razón poderosa para lo que haces es la base de la motivación. Cuando sabes por qué te levantas cada mañana, cada esfuerzo tiene sentido. Pregúntate, ¿qué me apasiona? ¿Cuál es mi meta? 2. Mentalidad positiva. La forma en que piensas define tu realidad. Mantener una actitud optimista, aún en los momentos difíciles, te permitirá superar cualquier obstáculo. Recuerda, cada desafío es una oportunidad de crecimiento. Tercera, disciplina y hábitos. La motivación es la chispa, pero la disciplina es el combustible. Construir hábitos sólidos te mantiene en movimiento incluso cuando la motivación fluctúa. La clave está en la constancia. Pequeños pasos cada día. Cuarta, acción inmediata. No esperes el momento perfecto. La acción genera motivación. No al revés. Toma decisiones y empieza, aunque no sea perfecto. El movimiento te llevará a nuevas oportunidades. Quinto, entorno inspirador. Rodéate de personas que te impulsen, que crean en ti y te inspiren a ser mejor. El ambiente en el que te mueves influye directamente en tu energía y motivación. 6. Recompensas y celebración. Cada pequeño logro cuenta. Celebra tus avances. Reconoce tu esfuerzo y date pequeños premios. Esto refuerza el hábito y mantiene viva la motivación. 7. Resiliencia y adaptabilidad. Habrá momentos difíciles, pero la clave está en levantarte cada vez que caes. La resiliencia te permite aprender de los fracasos y seguir adelante con más fuerza. Estos 7 pilares pueden transformar tu vida si los aplicas día a día. Recuerda, la motivación no es magia, es una decisión que tomas a cada instante. 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

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Enfócate en lo que realmente importa: tu salud, tu familia y tus sueños. Aprovecha este nuevo amanecer para alinear tus acciones con tus valores. Sonríe, sé amable y recuerda que cada pequeño gesto puede marcar una gran diferencia. 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

falte, recuerda que Dios es tu proveedor. Filipenses 4:19 dice que Él suplirá todo lo que te falta, conforme a sus riquezas. 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

0: si el amor es elección o sentimiento según la Biblia. Se presenta como ambas, pero destaca como elección. Ejemplos en Corintios y enseñanzas de Jesús respaldan esta idea. Aunque las emociones son importantes, el compromiso y la acción define el verdadero amor. En definitiva, la Biblia nos desafía a elegir el amor en todo momento, reflejando el amor incondicional de Dios. 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
1: Bendito.

0: Dios.
1: La ira puede ser como una chispa que enciende un incendio o una oportunidad para aprender sobre nosotros mismos. Respira profundo. Identifica lo que te molesta y responde con calma. El verdadero poder no está en dejarte llevar por la ira, sino en transformarla en sabiduría. 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
6: Ay, buenos días. Buenos días. Claro que sí. Aquí me encuentro viviticoleando y feliz. Claro que sí. ¡Ay, mañana caliente! Fiebre encendida. Llegó el show que enciende esta cabina. Esto es Fiebruces Radio Show. El show que no se parece a nadie. Recuerden y escuchen muy bien porque hoy, martes 21 de julio, estaremos por aquí por Ultra 93.7 recordándoles a todos ustedes que si se encuentran en Constanza, pueden sintonizarnos a través de Ultra 96.9 y en cambio, si se encuentra en el área del sur, por Baní y todos sus laditos, pues puede sintonizarnos a través de Ultra 106.7. E independientemente de si se encuentra en Constanza, si se encuentra en Baní o si se encuentra en cualquier zona del país o inclusive en el extranjero, recuerda que puede ver este programa en vivo o inclusive puede verlo nuestro programa indiferido. Solo tiene que dirigirse a YouTube, vaya al canal de Ultra FM y en la parte de en vivo live podrá ver este y nuestros demás programas también. Y la sugerencia que siempre les hacemos al iniciar cada programa en las mañanas es que nos pueden seguir a través de nuestras redes sociales, @fiebrucesrs, tanto en X, antiguo Twitter, así como también en la plataforma de TikTok y también en la plataforma de Instagram, para que usted se mantenga al tanto de todas las informaciones del ámbito deportivo. Como, por ejemplo, el día de ayer, pues, salió la información de actualizaciones sobre el caso de Wander Franco, dadas que en los últimos días ha salido a reducir su nombre con relación a su participación o posible integración con el equipo dominicano para los centroamericanos y del Caribe, y ya más adelante estaremos entrando en detalle con relación a ello. Pero también hablando un poquito de las grandes ligas, ayer los cerveceros vencieron a los Mets y obtuvieron pues la mejor racha o el mejor récord, perdón, de las grandes ligas, quitándole pues ese mérito, si así se puede decir, que lo tenía hace un tiempecito pues los Dodgers de Los Ángeles. Ayer también Caleb Durbin conectó cuadrangular decisivo por todo el Monstruo Verde y con ese cuadrangular los Medias Rojas pudieron ampliar ahora a 14 partidos de manera consecutiva, pues ganando, siendo hasta el momento la segunda racha más larga en la historia de la franquicia. Tendríamos que remontarnos a esa racha de 15 simplemente en el 1946, la famosa racha donde estuvo incluido también Ted Williams, 15 partidos de manera consecutiva. Así que hace 80 años, pues, los Medias Rojas no lograban o no han logrado eso, pero están a simplemente una de poder empatarlas. Ayer también Nolan Arenado alcanzó los 2,000 hits en su carrera y ahora es uno de esos 6 jugadores activos en las grandes ligas en por lo menos tener 2,000 imparables. Y hablo de Freddie Freeman, hablo de José Altuve, hablo de Andrew McCutchen, hablo de Paul Goldschmidt y por supuesto el dominicano Manny Machado, quien el día de ayer también llegó a la marca de 20 cuadrangulares en la temporada y está simplemente a 11 de poder alcanzar los 400 cuadrangulares en su carrera. También otros dominicanos que se fueron para la calle fueron Smerlin Valdés con 13 que ya lleva en la temporada, Jeremy Peña con 7, Willy Adames con 18 y por supuesto Ketel Marte con 18 también. En otras informaciones, el presidente Luis Abinader inauguró el pabellón de combate y el palacio de voleibol. Recuerden que ya estamos en los centros en los Juegos Centroamericanos y del Caribe, así que la República Dominicana tiene el ojo deportivo sobre sus acciones. Así también en el baloncesto, los Lakers y Matisse Thybulle pues acordaron un pacto de un año y 3.3 millones de razones verdes. Y también, pues, uno que siempre han dicho dominicano también, pero no lo es Jaylen Brown, quien, el jugador ya de los Sixers, se encuentra en el patio. Uno no sabe por qué, pero vamos a ver si más adelante nuestros compañeros aquí nos dan un poquito más de luz al respecto, porque ver esa cara ahí crucida en un colmado, señores, sí, en San Carlos, Jaylen Brown. Y en cuanto al fútbol, ya para darles buenos días a cada uno de nuestros paneles, nuestro panel de expertos, pues ayer la selección española regresó específicamente de una vez desde que ganó a Madrid, España, y celebró de una vez. En cientos de españoles se dieron cita para ese desfile de las principales calles de Madrid. A bordo también estaba un autobús de 2 pisos, la selección y una multitud de seguidores que estaban para acompañar esos festejos de el campeón mundial, España, que ganó la Copa del Mundo 2026. Pero para todo esto y más, démosle los buenos días al caballero aquí presente, Rafael Faneite.
7: Buen día muchachos, buenos días, feliz martes, bendiciones del cielo para todos ustedes.
8: Saludos. ¿Verdad que es una bendición? Este hombre, después que se metió a la iglesia y buscando de Dios, los últimos serán los primeros, dice la Biblia. Llegó de último y ya hablé de primero.
7: Tengo mi flow. Esa gracia no la pusimos nosotros, ¿no? Esa gracia viene de lo alto.
8: Amén.
7: Desearle a todos un feliz martes. Ya arrancó la semana, arrancaron los Juegos Centroamericanos y del Caribe. Ya, no oficialmente, la inauguración será el próximo viernes. Sin embargo, ya ayer se celebraron 7 partidos de una disciplina poco conocida en República Dominicana, poco seguida, pero una buena presencia de fanáticos ayer en el Parque Acuático Juan Pablo Duarte, ahí en el Centro Olímpico, donde iniciaron las competiciones del polo acuático. Y la República Dominicana ayer cayó ante Costa Rica en un partido donde fuimos dominados. Creo que en deportes no tradicionales de República Dominicana es un gran reto poder dar a conocer las disciplinas, y todo el mundo sabe del salto que dio el baloncesto dominicano a raíz de aquellos Juegos Centroamericanos, los 12 Juegos que se celebraron en el país en 1974, luego sabemos la revolución deportiva en sentido general que hubo en el país a raíz de Santiago 86, ni hablar de los Panamericanos del 2003, donde no solamente a nivel de obras, sino también a nivel humano, pues muchas disciplinas que antes eran poco conocidas, inclusive ni practicadas en el país. Yo le tengo un dato, y lo voy a dejar para más adelante, sobre una atleta, selección nacional de baloncesto, que va a debutar en estos Juegos Centroamericanos en otra disciplina, en una disciplina nueva inclusive para los dominicanos, que nunca antes se había jugado, donde no hay federaciones todavía, donde no hay asociaciones, y ya se va a tener que jugar porque es una petición del Comité Olímpico Internacional. Así que estos juegos van a seguir sumando plazas para que más jóvenes, más niños puedan tener oportunidades de salir de la pobreza, de salir de la falta de educación, de obtener becas, ir a otros países y representar a su país, cambiar su vida. Así que el polo acuático inició ayer, derrota para República Dominicana. Hoy se repite la historia. Más adelante vamos a hablar, ya fue anunciado el equipo sub-20 masculino que estará representando a la República Dominicana en ese evento. Hablo del baloncesto, el 5x5. Estoy esperando la información, la confirmación de cuáles serán las delegaciones de baloncesto 3x3 para darlo en primicia aquí en Fiebruces. Así que vamos a dar seguimiento constante a todo lo que son los Juegos Centroamericanos. Un compromiso de la patria. Aquí esto no es un tema de banderías políticas. Los Juegos Centroamericanos no es un tema de qué partido está o no está. En el 74 estaba Balaguer y había que salir adelante. En el 86 estaba Salvador Jorge Blanco, y había que apoyar esos juegos. En el 2003 estaba Hipólito Mejía y ahora está Luis Abinader, pero ellos no son los protagonistas de esto. No es el partido de gobierno, cualquiera que fuere. El protagonista de estos juegos es el dominicano, el de a pie, el del semáforo, el del callejón, el de la torre, el que anda a pie, el que anda en un Mercedes-Benz. Así que un compromiso de todos, que salgamos bien en estos juegos. Buenos días, muchachos.
6: Buenos días, líder Junior Madrillé. Campeón, por cierto.
9: Y sí, sobre todo. Buenos días.
7: Oye, esa garganta, ¿cómo está?
9: No, yo tengo un tema de salud hace mucho. Y empeora, obviamente. Por eso, en la misma transmisión también a veces uno se agachaba para no dejar de hacerlo. Pero que tampoco tenía que hacerlo, pero yo quería estar ahí. No, el tema es para...
8: No, usted tiene que salir.
9: Muy bien, ¿verdad? Muchas gracias, hermano. Usted sabe que yo a veces no lo miro. Pero miren, muchos temas hoy. 9,000 millones de inversión en esos juegos centroamericanos y del Caribe. Yo con eso me siento muy feliz, porque mientras más alto es el número de la inversión en el deporte, siempre van a tener más oportunidades los jóvenes, los niños y nosotros, los que no lo somos, para tener la esperanza de ver mejores atletas representando a nuestro país y, por supuesto, mejores seres humanos, y además con mejores condiciones, porque se convierten en profesionales, y eso comienza con instalaciones deportivas. Nosotros hemos vivido muchos años donde se construyen muchas iglesias, y estoy de acuerdo con eso. Se construyen, se arreglan la calle cada 4 años, a veces antes, porque la gente buscando agua la rompe y no cae preso. Este es un país donde la gente rompe de frente a su casa buscando agua, no la encontró y vuelve y lo tapa. Y ya eso jamás vuelve a ser igual, y hasta que el gobierno vuelve y arregla eso, sin caer preso. Una gente hace eso en este país. Pero estamos hablando de deporte, de un gobierno que, independientemente del color que sea, ha estado construyendo multiusos en todos los municipios. Hay un compromiso por parte del ingeniero Kelvin Cruz, por parte del gobierno dominicano encabezado por el presidente Luis Abinader, pero por Kelvin Cruz, por su boca de hablar, él dijo que en cada municipio de este país habrá un techado, no va a quedar uno solo cuando termine la gestión de estos segundos 4 años del presidente Abinader. Y yo tuve la oportunidad de ir a Hostos, enviado por mi buen amigo Rafael Uribe, para confirmar, inspeccionar un área, y ahí también se va a construir uno. O sea que todo eso va a ser pronto. Y ahora, con esta inversión de 9,000 millones de pesos, amén de los 700, 800 millones de la Arena Barreselva, que tiene la certificación de la FIBA, ahí se puede jugar cualquier nivel, cualquiera, la pista de atletismo única, se habla incluso de que será el modelo para los Juegos Olímpicos, así como usted lo escucha. O sea, el modelo de lo que se está utilizando, del material y cómo se instaló, serán los mismos para los Juegos Olímpicos. Y voleibol, Dios mío, las reinas del Caribe merecen y han recibido una instalación de primer nivel. En fin, yo voy a desglosar eso un poquito ahorita porque es mucho el trabajo que se ha tenido que hacer, a pesar de la gran inversión, es mucho el trabajo de gente, la parte humana. Ya están entregando las credenciales, si ustedes no la han ido a recoger, pueden hacerlo desde el sábado. Joel, mi buen amigo, está en eso. Y en definitiva, vamos a tener unos juegos que nos va a dejar tremendas instalaciones deportivas, que la piscina olímpica, que después de ahí, el compromiso es cuidarlo. Hace 5 meses se declaró culpable Dagoberto Peña de... Y este es un caso que ya se conoció, pero yo lo quiero tratar porque los casos como estos, uno lo toma como noticia, da para allá, y como todo en la vida, viene otro tema y tumbó el tema. Cada vez que una persona tiene la oportunidad de trabajar con niños y abusa de esa confianza que le dan los padres, que le dan los superiores, en el caso de Dagoberto, un ex jugador de baloncesto de la selección dominicana, un triplero con muy buena puntería. Incluso recuerdo un año que queríamos llevarlo a San Francisco desde Los Soles, un movimiento que se cayó a última hora porque el jugador dijo que no iba a jugar y obviamente no íbamos a llevarnos una potalita en ese momento de que pase un cambio. ¿Qué gente que hacen eso? A mí hace un cambio, la hoja está caliente, porque la gente dice que yo no hago nada y hace cambios que no van a funcionar nunca. Nosotros no lo hicimos, pero a mí siempre me gustó ese jugador. Me parecía una persona fuera de la cancha, me parecía alguien, yo no lo conocía, pero lo que veía de él en la cancha era que fuera de la cancha tenía personalidad y que podía ayudar al grupo. Pero la vida nos pone tentaciones, situaciones, y debemos estar preparados. Por eso a los padres yo les digo hoy, como siempre, traten de estar mirando a sus hijos, a los que están casi firmados, a los que están comprometidos con un equipo de béisbol, que ya se creen que son los papás de los papás. Llegan tarde, acuestan, porque ellos saben que van a ser millonarios dentro de un año. Entonces, si el padre deja que eso continúe, no va a tener un hijo, sino va a tener un problema. Un problema con dinero, que es un problema mayor. Porque la pornografía, que fue el caso de Dagoberto, tenía unos materiales de por lo menos 2 jóvenes comprobados, de 2 niñas, siendo profesor de secundaria. O sea, tenía la oportunidad de ver niñas, de hablar con ellas, era su profesor, y abusó de esa confianza. Pero lejos de maltratarlo, 60 años fue la condena. Obviamente no va a cumplir 60 años. Y una jueza, por si acaso, dijo, y cuando salga, yo lo leí completo ese caso anoche, cuando salga tiene que ser supervisado de por vida. O sea, no puede estar cerca de una niña, ni que sea de él. Es un tema, y tiene que ser declarado en el sistema americano, que es un sistema que todo el que tiene una computadora lo ve, que donde él se muda se le advierte a todos los vecinos, se mudó un tipo, que cuidado con la niña.
7: Eso se llama, le ponen un red flag,
9: y
7: una bandera roja,
9: ya tú sabes. Entonces, mi mensaje, y termino hoy hablando de estos casos, uno muy bueno, que son los centroamericanos y la inversión, y otro muy malo, que es esta condena de un dominicano, que esa bandera dominicana no nos agrada mucho verla en cosas como esta, pero eso pasa. Primero, cuiden mucho sus hijos, no solo las niñas, también los varones, cuídenlo mucho, mucho. No se descuiden, no se lleven de profesores, no se lleven de tíos, no lleven de nadie, de padrastro. Acaba de aparecer ahora un charlatán, padrastro también, que abusó de una niña. Y con su carita, yo no fui, él dice que fueron 2 veces. Increíble. Fueron 2 veces nada más, y que no. Pero los deportistas, tomemos estos casos de ejemplo, los niños, los jóvenes, para tratar de evitar, pero eso comienza por la casa, como comienza la educación, como comienza, y no la educación de hola, permiso, gracias, no, esa no es, es la completa, es los valores, es sentarme con el muchacho, con la niña, para cuando él vaya creciendo, recuerde que hay formación que tiene un peso ahí. Y es verdad, puede inclusive seguir el otro camino, pero es más difícil que dejarle un teléfono desde que el carajito no quiere comer porque tiene dos años y no quiere comer si no le ponen el telefonito. Hay que poner el telefonito y ahí comienza a comer. A los 5 años es peor, ya a los 10 está trancado en un cuarto que no quiere hablar con nadie. Eso no es Estados Unidos, eso antes decían que era en Estados Unidos. Y aquí hay uno que vivió en Estados Unidos muchos años. Ya eso no es allá. Aquí también. Entonces, eso es más fácil. Toma, vamos a salir a este muchacho, ponte a ver tu televisión, tu vaina ahí. No, porque luego vamos a tener un problema que se va a expandir a una sociedad que no tiene la culpa de la malcrianza que yo le dije, muchacho. Porque yo siempre digo, si el muchacho se cría mal y sale como sea y me lo tengo que comer yo, ese muchacho, bueno, esa es mi responsabilidad de por vida. Pero él va a la sociedad donde va a afectar a David, donde va a afectar a Rafael Faneite, donde va a afectar a gente inocente. Y ahí es donde yo tengo la culpa, de parte de la culpa que esa vaina esté pasando. Los padres no somos tan inocentes. No lo somos. Y las lágrimas, y cuando están presos, y cuando... No, es que somos parte de la culpa. Porque lo estamos viendo y creemos que un regalito, que una... Dedíquele tiempo. Y ahí usted se da cuenta si va a tener un hijo o si va a tener un problema cuando sea un poco mayor.
6: Buenos días, David Terrero.
10: Buenos días, señorita Nicole Báez. Buenos días a Junior Matrillé. Ambos campeones, ¿verdad?
9: Muchas gracias.
10: Estaba esperando a Orlandito para darle las felicitaciones.
9: No ha llegado todavía.
10: Al grupo de transmisiones y tranquilo, obviamente a La Roca, que viene con el brazo sobao allá a las 9 de la mañana. ¿Orlando viene?
6: No, mañana.
9: Orlando no ha llegado de San Francisco.
7: No puede.
9: Está allá. Y La Roca viene con el trofeo.
10: Señor Tenchi Rodríguez, y a nuestra amable audiencia, bendiciones para todos. Y eso es parte de la nueva normalidad de la sociedad, el delegar responsabilidades para que otro críe, para que otro corrija, para que otro haga. Y el no corregir, porque ahora la corrección es vista como un abuso. Y hay una gran diferencia entre corrección y maltrato, y muchos padres no han entendido, sobre todo porque ahora todo es maltrato. Usted le habla duro a un muchacho y lo está maltratando, usted lo corrige y lo está maltratando, según la nueva normalidad. Pero los que nos criamos con buenos valores sabemos la bendición del chucho, la bendición del jínquese ahí, la bendición del usted no va para allá, ¿verdad? Que hoy le corren los padres a eso porque creen que los hijos van a sufrir, van a tener un trauma. Gloria a Dios por la correa, gloria a Dios por todo lo que nuestros padres hicieron con nosotros. Bueno, tocaste el tema de los Milwaukee Brewers, de los cerveceros. Destacar que Mizorowski solo viajó 4 entradas porque pues tenía desde el 6 de julio, 7 de julio para ser específico, que no lanzaba. Recordemos que se no pudo lanzar en la brecha del Juego de Estrellas porque tenía fatiga en su brazo de lanzar. Según los reportes, luego del partido de ayer, todo nítido, todo bien, pero sus 4 entradas obedecieron a un proceso de reintegración al juego. Si es que todo bien con Mizorowski, que vi un corte que subió Jansen, le entró a pedra a Juan Soto, a 101, 103, 104 y 104. Y ese brazo está sanito. Lo de Madrid ayer fue una locura. Bueno, lo de la selección española en Madrid, porque tal como señalaba Nicole en la introducción del programa, estuvieron recorriendo las calles de Madrid y terminaron en la icónica Plaza de Cibeles. Usted, señorita Nicole, que... Verdad, tuvo un tiempo tiempecito allá en España.
6: Me hubiese gustado estar ahí, sí.
10: Una plaza que...
7: A mí no, hay más de 80 heridos y muertos. A mí no me hubiera gustado estar ahí. A mí no me hubiera gustado.
10: Una plaza que fue construida por allá por los 1770 y algo, por allá arriba, o por allá atrás, mejor dicho. Así es que...
6: Clásica, clásica, sí.
10: Nueva vez, felicitaciones para toda la fanaticada de La Roja por esta victoria en el Mundial de Fútbol 2026. Vamos a adelantar un poquito más allá, ¿verdad? Los centroamericanos, ya Faneite también adelantó un poquito, así es que quédese con nosotros hasta las 10, porque ahora es que esta fiebre comienza a subir.
6: Bueno, nosotros vamos a hacer una pausa, pero al regreso tenemos que darle los buenos días aquí a la fiera y al profesor, que ya se encuentran redis. Sí, ready on deck. Así que pausa y volvemos.
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0: La gran oportunidad desde el primer día, primero de septiembre, de pertenecer a este gran equipo y tener la gran oportunidad de levantarme en mi país, hacer lo que me gusta. Ayer un recorrido muy emotivo en las instalaciones del Centro Olímpico Juan Pablo Duarte, terminando, encabezada por el presidente de la República, el ministro de MIBER, Ito Bisonó, y el ministro de Deportes, Kelvin Cruz. Por allá vi también la alcaldesa de Santo Domingo, a Carolina Mejía, y vi muchos amigos, colegas, y sobre todo un equipo que representa a la República Dominicana de una manera tan especial como las Reinas del Caribe, encabezada por Milagros Cabral, que dirige y es directora general, y Cristóbal Marte, quien es el jefe de lo que es el desarrollo del proyecto de selección. Pabellón de voleibol en extraordinarias condiciones, los play de softball y todo. He tenido que estar inmerso, todos saben, por una razón u otra, acompañando al ministro de Deportes, Kelvin Cruz, que por cierto, ayer, con la llamada que hubo ayer aquí y la noticia que salió el pasado viernes en el Listín Diario, donde se decía que Lidón se desconectaba del viaje de los niños, que por cierto Junior ha estado, Junior, nuestro hermano, para Nayarit, en México. Y eso conllevó a unas declaraciones del ministro de que es que aquí, óyeme, aquí de una vez en las redes, el gobierno, el ministerio, dándole espalda. Pero si es una empresa privada, como se dijo ayer aquí en el programa, los 2 años anteriores no habían solicitado, y a tal punto que el ministro de Deportes, delante de una batería de periodistas ayer, a la salida del pabellón de voleibol, dijo que él renunciaba de su cargo como ministro si le mostraba una solicitud de ayuda o de respaldo al viaje de estos niños a defender el bicampeonato de la Serie Caribe Kings. De ahí salió de que dentro de las investigaciones parece que hay un inconveniente, hablando de una manera directa, un inconveniente entre Lidón, encabezada por Vitelio Mejía, con la otra parte, que tendríamos que averiguar.
1: La otra parte sería la
2: ¿Cuál es la
1: confederación.
2: otra parte?
1: ¿Quién?
0: Parece que la confederación, porque el gerente general de la selección, hasta donde nosotros teníamos entendido, era Pavel Aguiló, que era el que daba la cara por la selección. Y era el que enfrentaba. De todas maneras, yo creo que a propósito de la popularidad del buen amigo Piro, que junto a Ricardo Ripoll llevan la app Somos Pueblo, se quiso culpar el gobierno, y eso de verdad que previo a unos Juegos Centroamericanos, previo a unas críticas constantes del gobierno, yo creo que si hay un ministro y hay un ministerio que ha servido de sombrilla, no porque lo diga Kelvin Cruz, no porque lo diga yo, porque está demostrando que se trabaja 24/7,
3: Sin duda.
0: era para venir y que el gobierno no había facilitado el dinero para esos niños. Traigo este tema porque ya la gente no se puede llevar de la mano. Aquí llaman gente y ahí en los medios donde yo trabajo, Tenchi, que nos ayuden con tal cosa. Señores, si no se canaliza de una manera formal, nadie saca de su bolsillo, a menos que no sea una ayuda inmediata. Cuando usted solicita a una empresa o a un estamento gubernamental, a un ministerio, tiene que ser a través de una solicitud. Una solicitud. Si usted cree que no tiene el acercamiento, usted utiliza las vías más correspondientes a acercarse a ese ministerio para que tenga una validez y una forma mucho más efectiva la solicitud. Digo esto porque ¿qué? Ya en las redes, digo, Junior y hacen, son cronistas, pero ellos, que sé o qué. Para sonar en las redes. Tenchi dijo tal cosa. Toman el corte no entran a

0: el programa, y este sí habla este, y este que sí habla el otro, y este que sé yo cuánto. Por eso fue que yo me desconecté. El mejor consejo que me ha dado ya se empujó a mí, que tengo que pagarle, algo.
1: Nada. Sí.
0: Despegar, oye, yo tengo vocero, dije, cuando pone, cuando ponen esos cortes, y cuando a mí que me importa que tú me digas eso, yo no me voy a tirar de puente, no me voy a tirar de Washington Bridge, no me voy a tirar de puente de puente la 27.
2: ¿Problema suyo?
0: Usted que se levanta aburrido, usted no tiene quien lo quiera, usted no tiene mamá, no tiene papá, no tiene hermano, usted es un hijo de su madre. ¿Entiendes? Entonces, ahora con las redes de todo el mundo, ayer vi a Kelvin Cruz, que lo conozco desde niño, estaba incómodo. Con razón. Oh, pero ven acá. ¿Y cuándo ahí no han ido a solicitar y se le busca? ¿Cómo tú le vas a dar la espalda a unos niños que representan el país? De todas maneras, cuando es negocio, es negocio. Recuérdense, Lidón es un negocio privado.
3: Correcto.
0: Privado. Lo dejamos ahí. Señores, ayer ganó Boston el número 14. Hoy, David Terrero va a decir, no, pero no ha ganado el 15. Te dirá, bueno, ¿y qué busca Tenchi alabando al 14 de Boston?
3: ¿Qué juego que estamos?
0: El problema es...
1: Ah, bueno.
3: Va a llegar el 162,
0: ¿no? Todavía la gente no ha entendido mi coherencia, mis críticas y resaltar. Si Juan Soto tiene 2 meses que no da un honrón, nosotros no podemos decir aquí que él dio un honrón, explíqueme. Nosotros tenemos que ir hilvanando una serie de resultados basados en comentarios. Yo no vengo aquí a leer teléfono, dije que fulano ganó 32, aquello, cuánto. No. Lo mío es actualizado y venir a criticar, a resaltar y a destacar los temas que más le interesa a la gente. Yo soy un generador de contenido del deporte y algunos temas sociales me llaman la atención. Para finalizar, mis buenos días. Ganaron ayer los Yankees, la sacó Yashizo. Y en la rueda de prensa él dice que es el mejor pelotero del mundo.
4: Que se lo dicen los compañeros, que él es el mejor del mundo.
0: Oiga lo que yo le voy a decir.
1: Dogado lleno de habladores.
0: Oye, él dio 2 jonrones ayer y la sacó antes de ayer también. Y oiga lo que le voy a decir. Josh Chisholm es un super pelotero, pero no todo el mundo tiene la capacidad y el manejo de ser un pelotero élite. Por eso pocos llegan a la élite. ¿Usted ha visto? ¿Usted vio el manejo de Mike Trout y de Bryce Harper en el juego de estrellas?
4: Oye, en la competencia de jonrones que él no estaba, él estaba a las 2 de la tarde cumpliendo compromisos.
0: Estoy hablando que para esos tipos llegar a la élite.
4: Increíble.
0: Para esos tipos llegar a la élite, tienen que tener un manejo élite. Y una buena victoria para los Yankees. La victoria de Boston 14, Nicole dio el dato. Desde 1946... no se enfrentaban dos equipos que estuvieran hilvanando una cadena de victorias, uno con un 13 y el otro con 7, que son los Orioles de Baltimore. Eso manda un mensaje claro de que mientras Baltimore juegue mejor pelota, se le va a poner más difícil la división este de la Liga Americana, porque yo no creo que Toronto sea tan mal como inició siendo los campeones de la Liga Americana. Los Yankees tienen buen picheo, pero si usted revisa de todos los equipos, es uno de los peores ofensivas con el capitán Aaron Judge fuera. Más adelante vamos a dar más detalles con relación a lo bien que va a entrar en esta etapa el béisbol de Grandes Ligas. Los Juegos Centroamericanos arrancan el viernes. Con la pregunta de Jansen, voy a decir lo siguiente.
1: Se inauguran el viernes.
0: Los que solicitaron, averigüen, porque las credenciales están siendo entregadas en el antiguo Hotel Lina, en la 27 con Máximo Gómez, que ahora se llama Hotel Barceló, valga la publicidad. Los que solicitaron, los que no solicitaron, acérquense allá y traten de, con una identificación, mostrar que usted es un cronista deportivo y le va a buscar la facilidad de darle su credencial. Así que, vamos arriba, don Nicole.
5: Buenos días, profesor.
2: Saludos a todos. Un maravilloso martes. Espero que tengan quienes nos escuchan, quienes pues arrancaron con su faena diaria, quienes pues tienen alguna situación por la razón que sea, pues gracias por estar con nosotros, gracias por darnos ese privilegio y agradecidos del Señor que cada día nos bendice. Arranquen respirando, ya, ahí estamos ganando, ya tenemos ganancia de causa, estamos echando el pleito, que es lo importante. Yo cada día me sorprendo menos y me apeno más de cómo están las cosas en estos tiempos, porque yo jamás pensé que el torneo de la Serie del Caribe Kids, ni cuando los muchachos ganaron, fue tanto lo que el movimiento que vi como para ir donde el ministro de Deportes ayer. De verdad que yo me sorprendí. Me sorprendí porque eso es un torneo privado siempre. Pero esos son los tiempos en los que vivimos, Tenche, que estás acostumbrado a eso. O sea, es un torneo privado. Sencillo. Y tú te pones a leer gente que entonces cuando ganan, que si, o sea, ya, si una gente gana un torneo por ahí, nadie puede felicitarlo. Porque si tú lo felicitas,
0: te está enganchando.
2: Exactamente. Es un problema grande que hay en este país. Y no leemos nada, ¿eh? No leemos y reparamos nada y uno mantiene nada. Y opinamos y arrancamos. De verdad.
4: Hay maldad en el corazón de la gente.
2: Y el asunto es buscar un tema y estar ahí, qué sé yo cuándo. Bueno, está nuevo aviso, es un torneo privado. Habrá que ver qué hay ahí que se pueda resolver. Que aparezca manos amigas, yo estoy bien, bueno, amén, que se resuelva eso, pero eso es un tema privado. Yo de verdad que cuando vi al ministro tener que hablar, yo me puse la mano en la cabeza. Porque es que eso nunca ha sido un tema del gobierno. No lo es. Ah, bueno, que los niños deben ir, yo estoy de acuerdo. Que se haga el esfuerzo, también estoy de acuerdo. Pero óyeme, no es que aquí, es que nosotros no leemos, no nada, y como que, no sé, ojalá estar equivocado, pero es como que este día no hay un tema, vámonos en este tema. Estamos aburridos, vámonos con esto, con lo que nos coja. Simple y llanamente. Y entonces, es un asunto donde usted quiere hacerse el gracioso. Y vamos a aprender esto. Y prendimos esto, y así es que vamos. Pobre oficio mío, caramba, de verdad. Pobre oficio mío. Porque yo, como en otro tiempo tú veías que te. ¿A dónde? ¿Qué es lo que vamos a hacer? ¿Por dónde? ¿Quién es que vamos? ¿Por qué vamos a preguntar a fulano tal cosa? Aún sabiendo que va a responder eso mismo. Porque ¿qué vamos a decir el ministro de Deportes? ¿Qué más va a decir? Ah, bueno, quizás fuimos donde él para que él diga, yo resuelvo eso. No sé.
4: No, y perdóneme, hermano, incluso en su intervención él dijo, yo estoy abierto, cualquier me tocan, yo voy a resolver. Sí, pero
2: él no va a decir lo contrario, un hombre consciente.
4: No lo va a decir y e inteligente. Porque, y es porque lo va a hacer, porque el otro decía de todo y no hacía nada. El otro no decía que sí, que iba a hacer todo. Y al otro no se le desmontaron en la federación. Juan Núñez, que es un hombre amigo mío y que toda la vaina, y no los vuelos que no aparecían con el otro a cada rato, que sí era responsabilidad de, pero en este caso cuando Kelvin dice que sí es porque lo va a hacer. Kelvin ha sido un tipo frontal y un tipo serio. Ahora le dije que le va a tomar 10 segundos, que es una imprudencia porque este es su buenos días, pero
2: no, yo estoy acostumbrado,
4: yo he estado a eso.
2: Olvídese que usted lo haga hoy, no importa, ya estoy acostumbrado.
4: Yo he estado en los dos eventos por la bendición de Dios, me ha tocado. La empresa que se encarga de la parte comercial y económica, he tenido el privilegio de ser el que acompaña a la delegación dominicana tanto en Panamá como en Venezuela en los dos campeonatos. Yo debo decir que La Guaira se llenó más, hubo más personas que cuando debutó Acuña. Eso lo dijeron los venezolanos, eso no lo dije yo. En la final Venezuela y Dominicana, de esos niños de 12 años, hubo más personas ese día, lleno, ¿eh? Porque era un aliento en Venezuela en medio de una situación. También hay que mirar eso. ¿Dónde te digo? ¿Dónde aterrizo? La inversión que hace la empresa privada que lleva ese equipo de la liga nunca regresa. Entonces no es inversión, es un gasto. Pero lo hace porque es un compromiso. O sea, voy por ahí, sabemos que es privado, pero ahí lo que hay es totalmente pérdida. Y debe venir un equilibrio. debe venir el equilibrio. Y ahí está el ministro que se pone a la orden y seguramente otras instituciones. Quería aclarar eso, porque es un negocio y es privado, pero la empresa que lo lleva, que lo llevó a Panamá y que lo llevó a Venezuela, yo he estado ahí, no se ha ganado un chele, al contrario, ha tenido que meterse armado a los bolsillos para poder ese equipo venir con el trofeo para acá. O sea, que tiene un mérito del carajo. Lo que hay que buscar es la vuelta a eso para que no sea una pérdida.
2: Claro. Bueno, entonces, ayer en Grandes Ligas, pues varias cosas. Christopher Sánchez se fajó con esos Dodgers y pues ganó su partido de ayer, 5 entradas y 1/3, 7 hits, 3 limpias, ponchó a 7. 12-4 es el récord del dominicano. Mischerowski de su lado, como bien decía David, no llegó al quinto episodio, estaba tirando candela. Él no hizo la salida previa al Juego de Estrellas, tampoco fue al Juego de Estrellas, pensando en su equipo, que al día de hoy tiene el mejor récord de Grandes Ligas. Y pues ahí le tocaron ayer los Caimanes con su show de los mopes y le ganaron. Que ayer lanzó Freddy Peralta. Uno no sabe cuál será la última salida de Freddy con ese uniforme, si fue la de ayer o lo que sea, porque ya en cualquier momento usted va a empezar a ver muchos cambios, muchos movimientos, y lo que se vaya a hacer. Y por eso los equipos dejan saber que está disponible todo el vivo menos tanto. Eso es parte del negocio. Eso se estila. Tira esto, tira aquello. Eso va a pasar. Vamos a ver, uno no sabe cuál será, si es la que viene o la otra, pero eso es principio de agosto. Y como es una única fecha de cambios, contrario a otros años, que tú tenías julio y después agosto había waivers, pero eso lo quitaron. Vamos a ver qué pasa en estos días que se caliente el ambiente. Entonces Mischerowski, como tenía unos que 10 días, 11, 12, desde de 10 a 13 por ahí.
3: 7 de julio que no pichaba.
2: Que no lanzaba. Uh-huh. 7 de julio.
3: Sí.
2: Fue la última vez. Uh-huh. Entonces, ¿cuánto duró? 13.
3: Bueno, estamos a 21.
2: Por eso, ayer
1: 12 días entre uno y otro.
2: Por ahí 12 o 13 días. Entonces lo llevaron a 4 episodios para, ¿verdad?, para ir construyendo. Porque él tenía un cansancio. Algo había ahí.
3: Fatiga en el brazo de lanzar.
2: Gracias, David. Qué bueno. Que ayer pues lo llevaron a 4 entradas porque ellos están pensando en algo más grande. Ese hombre estaba a 103, 104. Eso es difícil usted fajarse con ese tipo de lanzamientos. Y victoria para Milwaukee, que repito, tiene el mejor récord de Grandes Ligas. Él no completó las 5 entradas, eso hay que decirlo. Christopher Sánchez sí ganó su juego con Boston. Tiene 14 victorias seguidas. El que ha visto pelota sabe que eso es insostenible. Usted lo disfruta hasta que se mantenga. Pero para crédito de ellos, les permite tomar un segundo aire y decirle, porque eso va a terminar en cualquier momento. Y cuando usted gana, eso pienso yo, cuando usted gana 10 líneas, prepárese a perder 11 en un momento. La pelota es así.
3: La historia de Luis.
2: Te la da y te las cobra. Ahora.
5: No, pero ellos perdieron eso, profesor.
2: Exacto, ellos tuvieron su mala racha. No, está bien. Yo no estoy diciendo que le va a pasar, pero 14 en línea es insostenible. De hecho, leí el dato que es la racha más larga en 80 años. Uh-huh. Ahora, ¿qué es lo importante de Boston a que eso pase ahora? Porque ganar o perder no, es decirle a la gerencia y a los dueños, aquí estamos compitiendo a mano pelada, porque eso es a mano pelada. Cuando digo mano pelada, no está Crochet, no está Roman Anthony, entre
4: muévanse,
2: otros.
4: Muévanse.
2: Entonces, aquí hay que buscar unas piezas, porque los que estamos aquí dejando el pellejo y demostrando que sí, ojo, ese equipo de Boston, y lo hemos dicho en otras ocasiones, y no me equivoco, Tenchi lo decía ayer, ellos hacen los outs. Que Rafael, a Willy Abreu, el otro, fulano. Y cuando tú tienes el octavo, el noveno, a Willy y a Chapman, tú trabajas con cualquiera, hacer el juego empate o tú arriba por una. Sí. Tú estás en buenas manos, entre otros. Además de que cuando tú ganas, hay unas cosas que se contagian. Así como perder, te da esa pesadez y tú llegas cabizbajo al estadio y tú no quieres llegar. Así como tú ganas, tú quieres que amanezca para estar ahí primero con todo el mundo.
3: Ahora, atento a picheo, ¿podrán los Medias Rojas de Boston colarse en los playoffs?
2: Ellos tienen chance de colarse en los playoffs porque son 3 wild cards, David. Hay que verlo ahora en el plano de contra quién ellos están compitiendo.
3: No, yo lo digo porque, así como usted ha mencionado la palabra insostenible, con toda su razón, el nivel de ofensiva que ha mostrado no es el Boston de toda la temporada. Esa no es su realidad. Ofensivamente, Boston es o mitad de tabla o entre los peores equipos de todas las grandes ligas. Están 22 en anotadas con 4.2 carreras por juego, 14 en hits, 13 en promedio de bateo con 245.
6: ¿Cuánto tiene los primeros 10? ¿Cuánto promedian en carrera?
3: Tendría que buscarlo. Estoy leyendo las estadísticas generales.
6: Búscalo, porque no es que se está bateando mucho en Grandes Ligas.
3: No. En anotadas. En slugging están 22. David. Con 3.94, perdóname. Y en OPS está en lugar 20.
0: Ey.
3: O sea, si ellos no están mitad de tabla, ofensivamente, están entre los peores equipos. Y lo que digo es, o la pregunta que hago es, si el picheo, cuando esa ofensiva vuelva a su normalidad, será lo suficientemente bueno para hacer que ellos pasen a postemporada.
0: Oye, nosotros, si tú estuvieras en Camboya, si tú estuvieras en Camboya en el barrio mío, nosotros te habíamos entrado todos sin darte golpe.
3: Pero
0: pregúntame por qué.
3: ¿Por qué?
0: Ya, tú estás sacando estadísticas de 22, un equipo que ha ganado 14 en línea, va barazo.
3: Pero es precisamente eso. Pero, oye, es que ningún equipo es tan bueno como cuando está rachado.
0: Oye, la introducción de clasificación, que está por la posibilidad de clasificación en la que proyecta ya hacen es. Que tú ganes 18 de 24. Tú nada más has perdido 6 y has ganado 18. Pero, que no lo está haciendo todo el equipo.
3: Pero ¿cuántos juegos falta?
0: David, tú estás muy
6: lo único que yo quiero que usted entienda algo es que ellos están peleando por un wildcard, no el primer lugar de la división.
3: Correctamente.
6: Entonces, ahí ellos tienen un poco más de libertad para lograr su meta.
4: David, dígale
6: porque tiene que ver Cleveland, tiene que ver Seattle,
3: correcto.
6: Tiene que ver los Yankees, porque por ejemplo, los Yankees ganaron ayer.
5: Al sol de hoy están en el wild card de la Liga Americana, los Yankees de Nueva York, los Guardianes de Cleveland y Boston.
6: ¿Cuánto le llevan los Yankees a ellos?
5: En
6: el wild card.
5: Cuatro juegos y medio.
6: O sea, la distancia no es tan amplia y ellos están con Cleveland, ¿cuánto le lleva?
5: Uno.
6: Y lo le lleva a uno.
3: O sea, ¿cuánto ellos le llevan a Seattle?
5: No, el que está es Texas. Un juego y medio.
6: Sí, pero está bien. Pero ellos están en la colada.
0: Pero están en el borde del segundo.
3: Con una racha de 14 juegos.
6: Está bien, pero la pregunta, usted habló de ofensiva. Ok. Y la ofensiva de los Yankees. Que ni Stanton ni el juez. Los Yankees tienen la mano en la cabeza ahora mismo. Porque si los planes de ellos era buscar un pitcher, los Yankees tienen que buscar un catcher y uno que haga swing. Por eso están hablando del catcher de Colorado.
0: Uh-huh.
6: Que extrañamente
3: Tobar, ¿verdad?
6: Hunter Goodman.
3: Sí, Goodman.
6: Extrañamente en la ruta con asesino y él lo tiene la inversa.
3: Increíble.
6: Entonces, el cambio los Yankees tienen que decir ahora, espérate, porque Stanton no sabe cuándo vuelve y el juez tampoco. Entonces, con la competencia que ellos tienen, yo no lo veo descabellado decir que ellos se van a mantener en pelea por clasificar. Porque no es el primer lugar que están aspirando.
0: Que podrían. No es ilógico tampoco.
6: También hay que ver el calendario de ellos.
0: Hay que ver quién tiene un calendario más complicado también. No estoy pidiendo mucho. Estoy diciendo que son muchos factores.
4: Estamos hablando de que posiblemente no agarren un wildcard. Tú estás hablando del primer lugar. Espérate.
0: Pero que no agarren un wildcard de qué. Si ahí se está analizando con un equipo que está adentro. Ustedes están
3: analizando con una racha de 14.
0: Pero un segundo. Usted es un experto en béisbol.
4: Está emocionado.
0: Usted es un experto en béisbol. Ahora, en el deporte, tú no puedes criticarlo el que está adentro.
4: No.
0: Ese señor se ha pasado 3 días desde el viernes criticando al que está adentro.
3: No, yo no critico al que está adentro. Yo lo que digo es que es un espejismo lo de Boston.
5: En cuanto al comentario que hace el profesor Jansen Pujol sobre el restante del calendario, Boston está en el puesto 15 ahora mismo. Yendo del más difícil al menos complicado.
0: O sea,
6: a mí que le gusta la tabla, ellos están en la mitad.
0: Escucha esto. David trae esos datos, pero él no dice que Carlos Durbin, tercera base, ha dado 9 jonrones en los últimos 21 juegos.
3: Otro espejismo.
0: Otro
3: espejismo.
0: Pero ese pelotero fue adquirido de Milwaukee siendo un pelotero productivo.
3: No, ahora es la reencarnación de Weibo.
0: La reencarnación
3: de Alex Rodríguez.
0: El que dio el palo de Venezuela, Wilcher Abreu.
3: Ese es buen pelotero. Ese no te lo niego.
0: Hermano, lo que pasa es que él está enfocado. Hermano, nosotros podemos tener una semana difícil en el programa y nosotros tenemos la capacidad de levantarnos.
4: Yo tengo un mes y medio.
0: Entonces, aquí va. Difícil. Aquí va.
6: Usted ganó.
0: Lo que yo quiero. Que ya ahí
4: me pegó algo. Se me han pegado cosas, pero tengo un mes
0: y medio. Que David Descartes, Boston hizo algo que lo hacen los grandes equipos. Pueden estar jugando con quien jueguen. Tú no te recuerdas del picheo abridor de Kansas City hasta que llegó Johnny Cueto y ganaron la Serie Mundial. ¿Por qué? Porque tal vez eran débiles en el picheo abridor, pero eran fuertes en el mejor bullpen que tenía el béisbol. Que usted se recuerda, profesor, que estábamos ahí, Kansas City. Que tenían a los monstruos, incluyendo al alcalde de
4: Kevin
0: Herrera y ese grupo. Sí. Entonces, eran débiles en el picheo abridor. No, papá, aparte, picheo abridor, Sequipito. Y los Mets, Mahavi, Noah Syndergaard, Jacob deGrom. Tenían los comedores.
3: Una pregunta. ¿Y usted dio a los Mediarrojas de Boston para un puesto de playoff?
6: Jordano y compañía hicieron el trabajo.
3: Antes de comenzar la temporada.
0: Y Volquez.
3: ¿Usted dio a los Mediarrojas de Boston para un puesto de clasificación?
0: Estaba entre los equipos favoritos para clasificar. Porque ellos clasificaron el año pasado con un equipo que clasificó tal cual ya se lo ha descrito. No estaban en planes para clasificar. Y se colaron última hora porque ¿quién en su sano juicio iba a pensar que sin Tristan Casas y sacando de una manera inesperada a Rafael Devers, ese equipo iba a llegar a la postemporada?
3: De acuerdo.
6: Yo creo que el mensaje de ellos es, miren, ganamos 14. ¿Cómo lo hicimos? La pelota es así.
4: Ayúdenos
6: a buscar los refuerzos. Sí, pues tiene que buscarlo. Claro. Necesita buscar los refuerzos, tiene que ubicar porque... ¿Cómo bien Facebook dicen ahora que vamos a vender? Dicen que vamos a cambiar a Chapman, por ejemplo. Que no me parece que deben cambiarlo, aunque estén en desbandada, porque Aroldi es un está sumando puntos para el Salón de la Fama. No estoy diciendo que es Salón de la Fama, sino que está sumando puntos.
4: Y el precio...
6: Lo hace con ese uniforme. Y el ejemplo que él te da ahí... Señores, Chapman tiene que estar despierto, bebiendo café para irse para el gimnasio. Y quiero que sepan que en la ruta él ubica un gimnasio. Él tiene un abrazo a él y al hermano que anda con él, a Néstor Moreno, que es mi hermano. Hacen su plan de trabajo y ellos ubican un gimnasio en la ruta. Y a esta misma hora se levanta tranquilo ahí a las
3: 8 con su café.
6: Entonces eso te ayuda en los equipos, las organizaciones y un hombre que puede llegar al Salón de la Fama de Cooperstown en lo delante, que eso también los equipos lo piensan. Porque ellos dicen, espérate, a la posteridad hay un valor. Estuvo con el uniforme mío.
0: Y ahí hay una parte...
6: Sobre todo, perdóname, Tenchi, que ya él le tiró un fundazo a Cashman. ¿Se recuerdan?
0: Que pues, mejor se retira.
6: ¿Se recuerdan? O
0: sea, sí, mejor se retira. Precisamente, con lo que dice Jansen, quiero terminar este punto. Además del preparador físico que lo acompaña, él tiene un agente que le ha dado mucha confianza, lo acompaña a todos lados, que es Andy Mota, el hijo de Manuel Mota, hermano de Manolo Mota, José Mota. Nuestro hermano Andy Mota, yo tengo mucha cercanía y familiaridad con él, gracias a Ariel Reyes, allá en Nueva York. Escuchen esto, y a Andy lo sigo yo desde que era pelotero. Algo tiene Boston que no tienen otras organizaciones. Boston se desprendió no solamente del manager, ni le entregaron el equipo a Barrett, que era capitán y guía en los tiempos grandes de Boston. Botaron a todos los coaches prácticamente y dejaron ese equipo a la intemperie, trayendo un dirigente de liga menor. Y sin embargo, Wilson Contreras dice, yo me quiero retirar aquí. Yo prefiero que me acomoden el sueldo y me voy a quedar aquí.
4: Resolvieron el problema.
0: Y Chapman dice lo mismo.
4: Oye, lo resolvieron. Igual que Filadelfia.
7: Y esos atletas tienen mucho valor.
0: Oh, pero eso es lo que estoy hablando.
7: En el deporte moderno, donde todo el mundo lo que está trayendo
4: cuatro. Dos cambios de cana que le han dado buenos resultados a los equipos Filadelfia y Boston. Y el tema ese de Boston, escuchar cosas así.
0: Sí.
4: De una organización que ganando 14 todavía está aspirando a un wild card, o sea, que estaba mal.
7: Muy
4: si
7: mal.
4: Yo me quiero ir aquí, es porque han resuelto temas ahí.
3: Pero Malta va Morena.
4: Importante.
6: Antes de la pausa,
4: avídate quieto.
6: Al amigo Cristian, que escribió ahí en el chat.
7: Suerte que no tenga.
6: No es que queremos que Boston pierda. Simple y llanamente.
4: Un análisis.
6: Que eso no es sostenible. Eso no es verdad. Eso tarde o temprano, usted sabe que eso va a llegar a su fin porque usted ni es tan malo como cuando uno gana, ni usted es tan bueno como cuando uno pierde. Eso en pelota existe ahora. ellos se han posicionado bien y hay un mensaje a la gerencia. Y nada mejor que una racha te llegue al final tú estando en la pelea por el wild card, porque los dos tienen que jugar pelota también. O sea, ellos le han dejado saber a los Yankees, a todo el que está ahí, estamos aquí. Correcto. No como antes que estábamos allá atrás.
7: Correcto.
6: Y eso ahí, porque, o sea, tiene que llegarte.
7: Le ponen presión a los de
0: la y, claro. Y no es como David quiera. Es como debe ser. Quiera usted o no, el equipo del momento en Grandes Ligas, claro, solo Medias Rojas.
3: Ah, pero que estamos de acuerdo.
6: En el momento que le llegó
3: de acuerdo de eso.
7: No estamos en Camboya.
0: Ojalá, Ramirito, que los Yankees tengan una racha de 14 en línea.
3: No, ojalá usted.
5: Hacemos la pausa y al regreso.
3: Y, yo también.
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5: Pausa y volvemos.
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5: Continuamos aquí en Fiebruces Radio Show. 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
7: cuando no me paguen, la culpa es suya.
5: Se comunique con...
6: Sáquenme de ese corte. Sáquenme de ese corte.
7: Yo no estaba en corte.
6: Suerte que la host no lo vio. Continúe,
4: El cortecito que usted me ponía cuando yo venía lo primero. Y si no lo han borrado, yo lo agradeceré.
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0: No, pero espérate. Esa presentación es para que el hermano vuelva a hablar otra vez. Pero el hermano habló.
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6: No, el campeón.
7: No, el viaje largo.
4: Pero yo solo vengo una vez a la semana.
3: Recuérdelo.
0: Si usted viniera a diario, yo pediera mi trabajo.
6: Lo único que queremos que el hermano
3: dos veces pronto.
6: Venga un viernes. Un viernes,
4: me conviene.
6: Pero el campeón le sale hoy.
4: Conviene los viernes, porque los sábados yo vengo religiosamente a Santo Domingo. Y así me conviene, me quedo y duermo aquí. Pero miren, Junior Caminero, tranquilito, 23 años acaba de cumplir, estuvo en Juego Estrella, titular, todas esas cosas. Gracias a Dios, ese pelotazo no tiene consecuencias. Ay, conectó jonrón sí. al día siguiente que pudo jugar. Tiene 29 jonrones y yo estaba revisando sus estadísticas para decir que ayer conectó 3 imparables, siendo el quinto juego de 5 hits. Él dio 3 en junio de 5 imparables. Y él tiene 27 partidos de 2 o más hits. Ese muchachito tiene 2.91 de promedio. ¿Ustedes creen que eso es fácil? Como está la Grandes Ligas hoy en la parte ofensiva, 2.91. Solo Juan Soto tiene un puntito más, que es un, puede ser el mejor bateador dominicano. Y Junior ya tiene 2.91 combinándolo con el poder de 29 jonrones y 62 remolcadas. Solo Luis García tiene más remolcadas que él como jugadores dominicanos. Y en anotadas, que es la estadística más importante para mí, porque si usted no anota, usted no gana. Y él es el líder entre todos los peloteros dominicanos. Que a propósito, ya tenemos 3 de 100 hits. Tenemos 3. Otto López se paseó un par de semanas, que fue el único y se quedó allá arriba. Tiene 127. No estamos dándole...
0: Exactamente, Otto López, las condiciones humanas. No, tremendo. La atención, tremendo. Muchacho.
4: Sí, tremendo.
0: Óyeme, en ese juego de estrellas, yo sé que él estaba emocionado, hermano.
4: No, pero él hablaba.
0: Pero ese muchacho tiene un desenvolvimiento y una clase humana extraordinaria.
4: No, ese es un buen muchacho. Lo tuvimos en Los Gigantes y de verdad sabemos que él es así. Él juega por Canadá en el Clásico porque aquí realmente no es un tema de que no quiera. A él le gustaría, pero no tiene el espacio que tal vez uno dice que no lo tiene. Suéltalo en segunda para que usted vea ahí. No estaba líder en bateo con todo lo que estaban de nosotros, él también. Uh-huh. No cabe con el nombre como estaban los metros que tenían fulano.
0: Yo creo que a nosotros no está haciendo
4: fulano y fulano.
0: De
4: sí,
0: llevar una estrella en cada posición.
4: Claro, es mejor así. Pero Junior Caminero es el segundo dominicano con más imparables. 107. 127 tiene Otto. Y Fernando Tatis, que es otro fuertemente criticado, tiene 106. Ahí está esa estadística. Y yo le menciono a Junior, que todavía no tiene 100 juegos, nadie lo tiene, pero ha estado saludable. Y que uno sabe que cuando termine esta temporada, quién sabe la otra, él va a tener un buen contrato. El otro día, compañeros, ahí necesito su ayuda. Yo sé que ustedes han hablado, pero yo lo consumo diario. Con el tema del jovencito Juan de Franco, cada quien tiene una opinión. Como yo vengo hoy, quiero ofrecerla. Y voy a orientarla un poquito más a fuera del deporte en sentido general. Pero comienzo diciendo que cuando vi la posibilidad de que él jugara en los centroamericanos y del Caribe, particularmente, hermano, usted se bautizó, Pérez. Pérez, hermano.
7: Pero mire la cámara suya allá, hermano.
4: Esto no pasa en mí, que Pérez.
3: Pero pasa.
4: Varón.
7: No, pero yo voy a salir de la cabina.
4: Atiende a su hermano.
3: Quédate
4: ahí de 2 días que te bautizaste, tú vas a salir ahora.
0: Es campeón.
7: Es verdad.
4: Iba a decirle de Wander que quiero que tú estés aquí, porque tú tienes una... me siento identificado con como tú actúas, que no le da mente a nada. Wander va para los centroamericanos y yo me sentí feliz, y eso lo digo con honestidad, porque el muchacho no necesita una oportunidad. Yo creo que sí, que llegará ese momento. Pensé que era ahora, era el mejor momento, pero cuando salen las autoridades hablando del Comité Olímpico Dominicano, Centro Caribe Sport, que son las dos instituciones que rigen el tema de los centroamericanos, que lo manejan y que tienen el control, dicen, espérate. Tan sencillo como decir, él no puede porque no estaba en la lista preliminar. Y luego dice Luis, no, es que la respuesta es no, punto. Pero entonces después veo a mi amigo Juan Núñez hablando que sí, que él no tiene nada. Y luego lo vemos practicando. Ya eso fue una provocación. Una provocación que no viene de Juan Núñez. Uno sabe que eso no son cosas de Juan. Pero uno sabe que Juan no llega para allá, que Juan es un tipo... pacífico, un tipo que le gusta la unidad. Juan tiene un psicólogo, dos, no sé. Ponlo ahí, que este es el momento. Ponlo, no le haga caso a nadie, ponlo. Entonces, como yo quiero tanto a Juan Núñez, y es de verdad que lo digo, un vegano que vive humildemente, y que tú lo llamas y te coge el teléfono, aunque no te contente contigo, pero te lo coge, porque eres un profesional. No te dejes, porque el muchacho ya dice que no, la entidad que rige la vaina, no te ponga el chinchap, ya es una provocación. Al final, ¿qué va a pasar? No va a jugar. ¿Y qué ha pasado? Ahora, escuchen esto, ahora el Ministerio Público, que a raíz, tal vez coincidencia, del genio que intentó forzar con la federación y ponerlo ahí, de ese genio, ahora hay que agradecerle, que el Ministerio Público ha dicho, pero mira, espérate, porque uno no sabe lo que ellos hablan, está tranquilo un tiempo, a ver qué pasa.
0: Pero bueno, la cámara suya es esa.
4: No es posible, dice el Ministerio Público, vamos a apelar la decisión de... ¿cómo se llama la sentencia?
6: Sí. Del perdón.
4: Del perdón.
6: De eximirlo de cárcel.
4: Sí, que no vaya a la cárcel. Porque en ese tipo de delitos no es permitido. Porque eso fue grave. Señores, tal vez...
6: Que perdón, Junior, en el contexto, si no me equivoco, cuando terminó la última audiencia que se dio el perdón, ellos dijeron que iban a apelar. Pero como usted dice, por coincidencia, lo hicieron ayer.
4: Lo coincidencia.
6: O sea, ellos lo anunciaron esa vez.
4: Pero lo vieron
6: ayer.
4: Vamos a darle ahora. O sea, que...
6: Están dentro de su plazo y todo, porque yo sé que habrá personas que judicialmente nos pueden dar luz al respecto, pero como dice Junior, coincidió.
4: Yo no voy a meterme en el
6: tema de eso,
4: que no lo sé, pero mi opinión es que a Wander le va a llegar el momento. Yo sé que va a llegar el momento. Tiene 23, 24, 25 cuando pasé ahí. Yo recuerdo a ese niño, lo escogimos en San Francisco, a él, primer pick, ese año 2019. Figura, todo lo que tú quieras. Y lamentablemente no se puede ahora. Pero al final mi comentario es, ¿cómo es posible que una federación, el que sea, provoque al Comité Olímpico, lo enfrente, son amigos, una llamadita, no hay que llevar eso a los medios? Al final no va a pasar. Al final no va a pasar. Y también aquellos que creen como yo en los medios de que él no mataba a nadie. Señores, pero estamos hablando de que estuvo con... de que está acusado de haber estado con niños de 14 años.
3: Perdón.
4: Acusado no.
3: Perdón. No estuvo. Tenía una relación.
4: Sí, porque ya fue...
3: Porque estar en una noche. Tenía una relación ya de tiempo con una menor.
4: David, yo estoy dándole el beneficio de la duda en que se le dé una oportunidad.
3: Pero perdón.
4: El delito no fue corto ni fue chiquito.
3: Pero estoy corroborando contigo.
4: Para aquellos que dicen que si hubiese sido pobre, adiós proceso, iba a ser otra gente, estuviera preso a 20 años. Sin duda alguna. Sí. A 20 años sin duda. Ahora.
3: Lo que no se hubiese sabido.
4: Se le ha dado una oportunidad. Y yo creo que él en algún momento la va a aprovechar al máximo.
3: De acuerdo.
4: Pero como no puede jugar en los centroamericanos y del Caribe, póngalo, Juan Núñez, mi amigo querido, póngalo en la Liga de Verano.
6: Exacto.
4: Que está su hermano jugando.
6: De acuerdo.
4: Póngalo en la Liga de Verano. Hable con Eric Ten, que es el secretario de la federación y mi amigo de San Francisco, para que lo ponga los arroceros. Sería un espectáculo ver a Juan. Claro. Y ahí comienza uno a ver a Juan de nuevo. Y quién claro sabe. Sí. Porque la idea no fue mala de ponerlo en la palestra, en un evento como este.
3: Para mí fue malísima.
4: No, espérate. Si funcionaba, si lo dejaban, era buena. Era buena porque era el trampolín para más cosas. Porque ese es el plan. ¿O tú crees que eso es lo loco?
3: Evidentemente.
4: ¿O tú crees que eso fue porque le cae bien el muchachito al que le dijo a Juan Núñez que haga eso?
3: Estamos de acuerdo.
6: Eso lo hemos hablado aquí.
4: ¿O tú no sabes qué fue que le dijo a Juan
3: Núñez?
4: ¿Lo sabes?
3: Sí, sí. Ah, bueno. Y yo dije ayer que nunca...
4: La misma mente maestra que tiene ahí atrás.
3: Y yo dije ayer que nunca estuvo en los planes de la federación, porque en caso de haber estado en los planes desde el inicio, lo hubieran incluido en la lista larga. Entonces...
4: Nunca estuvo.
3: Es lo que estoy diciendo, nunca estuvo en los planes.
6: Mis críticas siempre han sido a quien está manejando ese caso, no es a Wander. Es a quien ha ideado el plan y que pensó que eso se le iba a dar.
4: Le hizo daño.
3: Pero lógicamente.
6: Porque esa no es la forma. Yo lo dije la semana pasada, lo dije del fin de semana, lo hablé ayer. Tenchi también habló de eso, que esa no era la manera. Porque tú lo pusiste a la que se ponche sin hacer swing.
4: Wow.
6: Y no debe ser. Entonces tú lo quieres reinsertar. Tú le quieres salvar la carrera, porque obviamente hay un tema con Wander que se... Porque ese caso tiene muchas aristas. El contrato de él, va a haber un momento que discutirlo. ¿Qué va a pasar con el contrato de él? porque hay que ver cómo la justicia continúa, si en la próxima fase del juicio lo declaran inocente por completo. Uno no sabe. Entonces, cuando eso se llegue a la categoría de la cosa irrevocablemente juzgada, entonces ya hay una decisión. ¿Qué vamos a hacer con Grandes Ligas? ¿La vamos a fajarnos con MLB? Porque MLB no ha hablado. Está suspendido por un año, por tanto juego, por lo que sea. Aparcado. Ok, pero él tiene un contrato pendiente.
3: Su organización.
6: Ahí hay un dinero. Uh-huh. Vamos a transarnos, vamos a negociar. O sea, hay un punto y eso está ahí con Wander. Entonces, el hecho de que él esté activo en pelota le ayuda en distintas cosas, y las personas que están detrás, como bien dice el amigo, o quien está detrás moviendo los hilos, la mano que mece la cuna, como la película aquella, está consciente de eso. Y por eso fue, como dijo Junior,
4: lo intentó.
6: Lo intentaron ahora.
4: Lo que no debieron fue forzar.
6: Exacto.
4: Desde que dijeron que no, okay, vamos.
6: Ya. Yo estoy de acuerdo con Junior. ¿Lo quieren ayudar? Vamos a mostrarlo, que él está jugando pelota, que él está en su play, que él quiere volver. Vamos a llevarlo aquí a la Liga de Verano, que haya un atractivo. Porque también, y lo dije ayer, lo reitero, ok, tú lo quieres llevar a los centroamericanos, pero ¿cuándo fue la última vez que él jugó pelota? ¿En qué condiciones físicas está?
7: Tiene dos,
6: porque sea
7: dos,
6: como sea,
7: tiene dos años.
6: Tiene como sea una selección.
4: Tiene más de dos años.
0: Agosto del 2023.
6: ¿Ha visto picheo en vivo? Yo digo, yo le pregunto eso a los que están ahí, que saben de pelota. La gente que están ahí.
7: Bueno, hay unos videos.
6: Lo comentamos
7: ayer, hay unos videos donde se ve sobrepeso.
6: Entonces,
7: con relación a lo que era antes, ¿verdad?
6: Entonces, yo estoy de acuerdo con Junior. Pónganlo ahí a jugar en el torneo tranquilamente. Está jugando, estoy aquí. Y también, díganle, es bueno que se te vea en otras actividades. Vamos a cambiarte tu perfil. Vamos a mostrarte en otro tipo de actividades.
4: Sí, necesita una
6: que son importantes. Porque cuando las sociedades escuchan y ven el arrepentimiento, cambian la postura.
7: Correcto.
4: Sí, porque que puede sumarte en vez de ser distracción.
6: Por eso lo que no podemos es sacarte del conejo el sombrero del mago. Está aquí, pa, te pusimos aquí. No, porque lamentablemente lo que hicieron con eso fue que se recordara el ruido y lo que sea. Y hay muchas voces a favor. Y repito, yo no creo que aquí en este panel haya una persona que no esté de acuerdo con que él reciba una segunda oportunidad.
4: Yo estoy de acuerdo.
6: Una persona no la hay.
7: Lo hemos dicho.
6: Ahora tienen que hacerlo por la vía correspondiente. Entonces, repito, espero que la frase le quede a muchos. Cuando las sociedades escuchan y ven el arrepentimiento de las personas, entienden y abren los caminos para que esas cosas sucedan.
4: Usted quiere saber, maestro y compañeros, que ahora me recuerdo de mi primer tema de hoy, si eso fue serio, si eso fue grave. 4 o 5 jueces se dijeron culpables, por eso que es más difícil que eso cambie. Fueron 4 o 5 todos, no hubo uno que dijera inocente. Entonces, lo que se
7: le... la sentencia fue un tribunal de 3 jueces.
6: Colegiado,
7: de 3.
4: Pero que van 2.
7: Correcto. Pero digo, la última.
4: Por eso que son más de 3. Porque actual, cada vez que alguien lo coge, dice.
7: Claro,
4: lo
7: mismo.
4: Y lo que más han dicho es la comodidad. Oye, no va a la cárcel, pero bueno. Pero usted quiere saber si es serio lo que pasó con él. ¿Cuántos años yo le dije que fue sentenciado Dagoberto Peña en Estados Unidos?
7: 60 años.
4: Eso no relaja, ¿no? Eso está escrito.
7: No, y el red flag.
4: Ahora estamos aquí.
7: Hay una alerta que se dispara.
4: Estamos aquí.
7: Cuando tú vas a alquilar un apartamento, se dispara una alerta.
4: Te digo la verdad. Eso, si los abogados se dan cuenta de que la cosa va a estar peor, que den eso así. Porque definitivamente, eso son cosas para ir más allá. Señores, antes de que llegue la hora del baloncesto, para no hablar de baloncesto hasta ahí, dejárselo a ellos, el pueblo, otro día no hablamos con el pueblo, y terminar yo con algunos apuntes que tenía. David, que ha estado siguiendo y siguió el mundial todo el tiempo, fue de hecho un referente para nosotros todos los días junto a Fernando Ravelo, que a propósito ayer estuve con él en una actividad muy bonita donde compartí con algunos amigos de la crónica deportiva una presentación de una que usted no fue. Usted estaba invitado. Usted está invitado.
6: Yo no pude ir.
4: Usted está invitado. Yo vi el listado. Yo, no sé, yo vi el mundial muy poco. Ustedes saben que yo reconozco a Messi y soy fanático, o he seguido la carrera de Cristiano. Pero aprendí mucho cada año, cada mundial uno aprende. Pero lo vi poco. De que un partido entero lo vi poco. Pero Argentina es muy mal perdedor. Le entraron a trompar a todo el mundo. Messi no estaba en eso, para que tampoco Messi ya sabe, durante el juego intentó hacer su trampillo, pero después del partido no estaba en el pleito ese. Estaba solo, estaba por aquel lado, El tema de que dieron la espalda para no ver la premiación era saludando que estaban, se ve claramente que estaban saludando a la afición, coincidió así como lo de Franco, pero Argentina es muy mal perdedor después de haber sido tan apoyada esa selección por el presidente de la institución que rige el fútbol, porque eso fue así. Lo que pasa es que España no entró en esa. España lo agarró y lo comió. Y España era favorita desde que arrancó la vaina, o sea que no iban a estar fácil. Y Argentina no estaba enfrentándose a Perú y que yo que tenía que enfrentar una selección para ser campeona, que pudo haberlo hecho porque fue un juego muy cerrado, pero España no estaba en esa. $987,000 cada jugador de España recibió por el título de campeón. 50 millones de España, de los 800 y tantos millones que se repartieron, escuche este número, 800 y tantos millones entre todos, 50 España por el campeonato, 897,000 cada jugador, eso es mucho más de los 700 y tantos que dieron en la NBA y los 100 y tantos que dieron en el fútbol americano. Y lo que se da en el... No, no, está bien, pero es más...
7: Y no es mundial,
4: está bien,
7: no es
4: global. Pero escuche este dato, peor todavía. Porque la NBA, peor lo que voy a decir, la NBA y el béisbol no permitiría lo que ha ocurrido en este evento otra vez, en la FIFA, en el tema del fútbol. Señores, ellos hicieron 8,000, escuche esto, 8,000 millones... de dólares en el evento. Repartieron 800 y pico a los jugadores de todos los clubes de los ganas. 3,000 y pico del evento y nos fuimos con 5,000 dólares. Eso, 5,000 millones de dólares, eso no lo hubiese permitido ninguna otra, sí, otra liga, ¿no?
7: Por el pacto, no, eso, por el CBA, el pacto con los jugadores.
0: Pero espérese, esa no es peor. Esa es la organización mundial que más abastece de reembolso a cada una de sus instituciones internacionales.
7: A la Federación.
0: ¿Usted sabe desde qué año República Dominicana está recibiendo dinero de la FIFA? Uf. Y ahora es que se está mirando. Antes, desde los 70, República Dominicana recibía dinero para el fútbol. Cuando Damasito García jugaba fútbol. Lo que pasa es que ese dinero, había un viaje a Honduras y el dinero no le daban. La gente viajaba, era mano pelada, porque le recolectaban en el barrio y un tío le mandaba $50. Entonces, la FIFA, diferente a la FIBA, diferente. Ahora es que el atletismo mundial está dando $50,000 a Marilady cuando gana. Antes no le daban. Antes tú ganabas una medalla de oro en los Juegos Olímpicos y no te daban $2.
3: En la compraventa.
0: Porque la FIFA le cambió la cara a que el reembolso. Hermano, ¿cuándo hemos participado en un mundial? Y aquí recibimos millones de dólares de la FIFA. Si la FIBA le diera millones al presupuesto
7: de la FIBA. Pero la FIBA es un organismo recaudador.
0: Pero te estoy diciendo.
7: La FIBA, sí, es recaudadora. Pero la FIBA, escúchame, hay que pagar para jugar.
0: Pero estoy poniendo un ejemplo.
4: Vamos a dársela al hermano Tenchi en un aspecto. Pues, la FIFA de que reparte, ¿verdad?
0: La FIFA es lo máximo.
4: Revisaríamos si es así de millones de dólares.
0: Sí, millones.
4: Después de ser millones de pesos.
0: No, okay, hermano, dólares.
4: Ok. Pero estamos hablando de una diferencia muy abismal, muy grande, de lo que se recauda en un evento y lo que se le entrega a los jugadores. Aunque tú tienes que entregarle a todos tus socios, que son dominicanos, los otros. Hasta la llegada al fútbol dominicano de Don Manuel Estrella, quien hoy es principal también junto a Mica Bermúdez, accionistas y propietarios de Metro de Santiago, caballeros, los dos. Hasta que él llegó al fútbol dominicano, que construyó la cancha de fútbol de Santiago en la Pucamaima, que eso es de la universidad.
7: Cibao.
4: Eso es de la universidad. Él lo construyó para practicar 10 años, eso es de la universidad. Escuchen bien cómo trabaja un empresario serio. No es para cogerle la universidad porque construyó una cancha, así que eso lo piensan los otros. Don Manuel Estrella, fomentando el deporte a través de sus empresas, porque tiene que sacar el dinero de ahí. Luego se metió a la federación, a la liga, y consiguió una de las oficinas más modernas que tiene cualquier institución. La LNB, ¿dónde está la oficina de la LNB? estaba aquí
7: en un ahora está en un apartamento en la Sarasota.
4: Exacto, pero eso es algo que tiene que la liga que pagarlo y que
7: sí, claro,
4: que merece otro trato. Pero ¿quién tiene? Manuel Estrella es un empresario, comenzó a llamar a otros empresarios y ahí tiene ahí Félix Sánchez. Eso es hermoso y grandote. Sí. Pero eso fue él. Entonces, hasta que él llega ahí, ¿dónde estaban los cuartos que dice mi hermano Techi? Que para allá que voy.
7: No, pero
4: Osiris, el presidente.
7: Acuérdate que hay un tema con eso.
4: No.
7: Con esos cuartos.
4: Solamente
7: hay un tema con los cuartos que recibimos.
4: Oye, aquí no hay una oficina de ninguna federación
13: como esa
4: que se compare como la de Fedo Fútbol. No. Pero aparte de eso.
13: Pero es lo que estoy diciendo.
4: Me voy más lejos.
13: Todo el hermano, él trae los empresarios para acá, para cada evento.
4: El proyecto de selección que está desarrollando el fútbol dominicano, eso hay que verlo.
13: Ha cambiado.
4: Eso hay que verlo, porque quien encabeza es una amiga.
7: Bueno, recientemente montamos.
13: ¿Usted sabe quién preside
4: el proyecto de selección?
13: No, ¿quién ha estado ahora como presidente de la federación? Es un vegano.
4: Adiós, Francisco de Chávez.
13: Ah, un hombre serio.
7: Y montamos una Copa del Mundo aquí.
13: Otro miembro de la liga, fundador.
4: De parte mía, que me surge la inquietud. Eso de los presupuestos para proyectos de selecciones y el respaldo económico. Aquí nos estamos acostumbrando a ser susceptibles cuando tú tienes un nombre. En el caso de Wander Franco, nosotros nunca le hemos sacado en cara de que Wander Franco, nosotros queremos que reciba la oportunidad. Pero una cosa es que estén aprovechando para venderle un sueño a Wander Franco, cuando alguien debe decirle, mira, la única ventaja que tú tienes es ser joven, que te puedes reivindicar, claro, con lo que dice Jansen. No pienses solamente que tu vida es pelotero. Tú puedes hacer otras cosas en la vida. Te voy a decir por qué. Trevor Bauer tenía un contrato grande con los Dodgers de Los Ángeles de casi 40 millones de dólares. Y los Dodgers prefirieron, siendo descargado, pagarle el dinero y no tenerlo dentro de la organización. Y Trevor Bauer, ojos azules, con el pelo como los gringos, es un gringo original. Y no le han abierto las puertas jamás. Ese Trevor Bauer ha dicho públicamente, yo juego hasta gratis, que me den la oportunidad. Entonces,
13: bueno, a darle independiente de todo.
4: Agarran, o sea, a Wander Franco, le lavan el cerebro. Tú verás que te vamos a conseguir una oportunidad. Mejor llevarlo por los caminos correctos. A ver si la oportunidad llega de una manera especial. Pero no solamente volver a Grandes Ligas. Entonces, aquí voy. En secuencia, Junior hablaba de fútbol. Yo estoy hablando de las recaudaciones que tenía el fútbol. Traigo el tema de Wander Franco por la popularidad de los temas en las redes. ¡Ah! Eso están acabando con Wander Franco. ¿Qué es lo que están hablando estos viejos? ¿Esto no están hablando qué sé yo qué? Escuche bien. Yo no soy el culpable de que a la mamá de Wander Franco le prueben que le llevaba dinero a la mamá de la otra. Wander Franco tuvo un lío en San Juan de la Maguana. Y no se lo ha sacado en cara. Es él que tiene que resolver su problema y buscar asesores. No es hablando pendejada a la gente de que uno le está atacando a Wander Franco. Yo soy dueño de mis actos. Para una cosa yo soy hombre, para otra cosa es un loco. Entonces déjense de estar hablando, porque nosotros queremos que el muchacho le den la oportunidad. Pero no me venga a mí, busque los expedientes. Suerte ha tenido Wander Franco, que le han dado la oportunidad de no estar preso. Sí. Porque aunque la chamaquita sea una vagamunda, era menor. Y los gringos lo saben. Y los gringos, no es Jansen Pujol, no es Tenchi, no es Fainete, no es David Terrero, no es JC, no es Nicole ni Junior. Es los gringos que nunca han dicho, vamos a resolverle el problema a este muchacho.
3: Dicho por David Ortiz.
4: Pero ven acá.
3: Al que Major League le pone un asterisco, que se olvide de eso.
4: ¡Está baneado!
3: Dicho por David Ortiz.
4: Pues yo tenía investigadores que eran de la CIA y de la DEA. Esos tipos vienen aquí. ¿Tú no ves que cuando sacaron a ¿cómo se llama? El que ahora está haciendo turismo deportivo. A Jerry, ¿cómo era? El encargado de la oficina de aquí, de MLB.
3: Uh-huh. Sí.
4: Cuando sacaron
0: al que era encargado de la oficina de MLB, trajeron al sabueso más grande en la historia de MLB a nivel de investigación.
6: Jerry Pérez.
0: Cuando Jerry Pérez salió de la oficina de MLB, trajeron a uno de los investigadores más grandes que ha tenido MLB en su historia, un ex miembro de la DEA y de la CIA, a hacer unas investigaciones aquí. ¿Y tú te crees que el caso de Wander Franco, en un negocio de 185 millones con una empresa que se llama Tampa Bay, que pertenece a MLB, no la van a investigar y hacen sus propias conclusiones? Entonces no es lo que Tenchi diga. ¿Qué me importa a mí si Wander Franco juega o no? Ojalá que juegue. Claro que sí. Pero esos temas de populismo y de que por qué Wander Franco, esa vaina, eso tiene. Pero ven acá, papá. Pero ven acá. A mí. Nosotros nunca le hemos

0: también yo los invito a que dejen algo que están haciendo. Que porque fulano aquello, que vayan a los hospitales, que vayan allí, que vayan acá. Eso sí yo lo puedo responder, porque otra cosa que yo le he ido ahí, yo me río de eso. Reitero, hay personas que se levantan todos los días y los vacíos de ellos los quieren llenar con otros. Bueno. Y lamentablemente los que tenemos el micrófono, usamos el micrófono, somos nosotros. Y tenemos una responsabilidad, pero dejen eso. Dije que fulano hizo aquello, pero ve a ver cómo están los barrios, ve a ver cómo están las cosas. Recuerdo como ahora algo que escuché y que lo practico con quienes están bajo mi supervisión. Te lo he dicho. He dicho. Cuando a alguien lo agarran, en cualquier, lamentablemente, cualquier cosa que salió a delinquir,
1: lo agarraron.
0: Eso es muy raro que fue ese día que lo agarraron. Es muy raro que ese día fue que salió a eso.
1: Sí.
0: Eso es muy raro. El porcentaje es muy mínimo. Que hoy salí y ahí mismo me echaron mano. No digo que no suele pasar. Tuvo una, la mayoría de veces es que usted está en ese mundo y ese día le tocó. Pero dejen eso, decidir que porque fulano esto, que fulano aquel, que fulano qué sé yo cuánto. No, dejen eso, porque con los privilegios también llegan los derechos y los deberes. Gracias al amigo Lascano que nos envió un super chat temprano, perdón que no lo habíamos leído, que dice que el ser humano critica porque su cerebro está diseñado para evaluar y detectar. Puede elegir si usa esa capacidad para construir o para destruir.
1: Tremendo mensaje.
2: Hacemos la pausa y al regreso, sí. 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
5: Continuamos aquí en Fie Bruces Radio Show. 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
1: Yo voy a traer uno también.
2: 809-56309-37 y 809-221-2116. Los números para que usted el día de hoy se comunique con nosotros aquí en Fiebruces Radio Show.
0: Hoy tenemos el desayuno, hoy tenemos, no sale.
1: Yo tengo caravana hoy. Allá en San Francisco.
3: Pero como vamos para caravana. Como vamos para la que no, el tema de la acreditación.
0: Vaya a desayuno, hacemos allá.
1: Lo que pasa, vamos a dejarlo para las próximas, porque yo tengo que llegar antes de la una de la tarde a preparar muchachos. Yo no puedo llegar a la caravana, yo tengo que llegar temprano a armar
4: cosas. La jefa dijo que Orlando se quedó armando la tarifa.
2: Sí, adelante, buenos
3: días. Armando hay que armarlo a Orlando.
0: Señores, Merlin Valdés tiene 13 jonrones en un ratico.
1: Sí.
5: Duro.
0: Pero le da que tose a la
2: 32
0: pelota.
2: 32
3: partidos. Y Brian de la Cruz. Buenas. Fue subido grande liga.
0: Subido.
3: Nativo de Filadelfia.
0: Nativo de.
3: Buen día. Mano, echa para acá.
0: Ese muchacho, perdóneme, ayer me escribieron. Un abrazo a su comunidad que es cerca de Juan de Herrera. Y yo no toco mi cosa, porque ya cuando tiene una edad, borra. En Gínova. Eso es Corbano. Hay Corbano Norte, Corbano Sur y está Gínova. En Juan de Herrera, en San Juan de Allá, que
3: era pero yo pensaba que era Gínova donde nació, en Italia.
0: No, eso es.
2: Adelante, buenos días. Sí, buen día.
6: Buen día, bendiciones.
2: Amén, igualmente es para ti.
3: De la Romana. Saludos a la gente de La Romana.
6: Apoyando a los gigantes de San Francisco.
3: ¿Apoyando a los gigantes?
6: De San Francisco.
3: Quedaron con esa vaina ustedes.
6: Buen día. Yo quiero que. Quiero. Un favorcito.
3: Sí.
6: De Nicole Baez o Dino Matrillé. Que me le den un abrazo a Rafael Paneite.
3: Venga, venga. Necesita.
0: Debe dárselo tú.
3: Ven, Nicole, dámelo.
2: Pero, ya, ahora, pero espérense.
3: Ahora mismo.
2: Espérese.
3: Lo necesito, ver.
6: Está bien. Estamos en sintonía en los romanos.
3: Déjame decirte que los romanes necesitan que lo abracen también.
0: Con cariño, con sonda.
3: Porque donde estaba la situación, no está y llegaron al mismo sitio.
2: Tranquilo.
3: Tú vas a una vaina. Por si acaso, por si es de eso que él se está refiriendo.
0: Ahora
3: tú vas a una vaina. Hay que decir.
0: A ti te
3: sacaron corriendo las romanas. Que no. Y están tirándola los romaneses.
0: No.
3: Que le estoy tirando yo.
0: Claro.
3: ¿Algo fui yo que llamé?
0: Sí. No
1: cambie la cosa.
2: Por favor.
1: Él se refiere a que tú públicamente apoyaba los metros. Eso es todo. No te vayas para allá.
3: Ay, hombre.
2: Adelante, buenos días.
0: Este programa es tan completo.
3: Ayuda a Wander a sí mismo a salir de la crisis.
0: Que tenemos a la pastora Nicole hoy pidiendo conimidad.
3: Sí, pero yo necesito un abrazo. Es verdad. Ven, Nicole, ven.
2: Pero yo se lo doy ahora, caballero. Pero Dios mío.
0: Ven, Nicole. Profesor, vaya a su iglesia.
1: Coge el mío también.
0: Saludos.
2: Hombre, adelante, buenos días.
0: Hombre
2: rato,
0: ¿verdad?
1: Coge el mío.
0: Exacto. Dígalo.
7: Buen día, equipo, Tenchi, hermano, el vegano habla.
0: Me tocó la de Orlando.
2: Adelante, vegano.
3: Vegano,
0: me tocó la de Orlando.
7: Hermano, mire, yo le voy a hacer un comentario no tan fuera de lugar, porque hablaron incluso de los presupuestos para el asunto de la selección. Y tratando un poco de eso, ayer vi un youtuber en Somos Pueblo tratando el tema, porque le preguntaron al ministro,
3: nuestro amigo El Piro,
7: sobre por qué la serie de los pequeños beisbolistas no van al extranjero a competir. A mí me da mucha pena, señores. Si yo estuviese en esa silla donde están ustedes, yo estuviera hoy sirviéndole contrapeso a lo que ese youtuber dijo, lamentablemente, porque nadie ve que el empresariado paga sus impuestos, paga nómina, y por encima de eso muchas veces arriesga capital para llevar una selección. Lo que más me duele es que ya todo es corrupción, lamentablemente, y no se valora ni siquiera el buen gesto que estuvo el ministro de poner a la orden ministerio. Así que Tenchi, por favor,
0: Tenchi habló de eso. Tenchi habló de
7: ese
0: eso,
7: tema.
3: Tiene que el programa.
0: Tenchi habló de eso.
3: Mi primer comentario fue en base a
0: sí,
3: eso.
0: Sí, habló de eso.
1: Pero repítale.
7: Otra cosita, Tenchi. Sí. Sí. En la obra, en la mega obra que se está haciendo en La Vega, por favor, está un poquito atrasada. Mueve la tecla.
3: Recuerda que los centroamericanos la prioridad y luego eso continúa.
1: Sí, eso es.
3: Un abrazo, vegano. Gracias.
1: Después que pasen los juegos.
3: Mira,
1: Vamos para
5: nosotros,
1: la Vega.
5: Nosotros, gracias a Dios, nunca hemos tenido temas teledirigidos aquí, y mucho menos que hay que escribirlo en el grupo. Yo tengo, ¿puedo hablar de esto? No. Nosotros entendemos de que hay temas que son delicados, que no todo el mundo se atreve a tocarlo. Hay otros que lo evitan, hay otros que siguen con sus rosas. Nosotros tampoco queremos sangre. Simple y llanamente, siempre vamos a encontrar que hay temas que se politizan. Se politizan. Todavía, esta es la hora, que hay gente que critica que Kelvin Cruz sea ministro de Deportes porque era alcalde. Y La Vega perdió un alcalde. Pero el país ganó un ministro que no se lo esperaban. Había gente que decía que de dónde salió que Kelvin Ingeniero era deportista.
1: No lo conocía.
5: Los que no lo conocían.
1: No lo conocía.
5: Yo desde la capital, usted sabía que el tipo era metido su vaquebol y eso. En el gobierno de Hipólito Mejía, el ministro de Deporte era César Cedeño. ¿Tú sabes quién representaba el deporte en La Vega? Siendo un chamaquito, Kelvin Cruz. Gerente de la Matica, campeón 2 años consecutivos, Kelvin Cruz. Gerente del Enriquillo, presidente de la Asociación de Baloncesto, Kelvin Cruz. Presidente de la Juventud Latinoamericana, de deporte, de Iván, Kelvin Cruz. Entonces, mucha gente tal vez no va a entender. Es que yo no vengo aquí a sentarme a hablar de Kelvin Cruz. Ahora, si yo lo resalto, ya lo politizan. Vamos a seguir con la llamada.
2: Adelante, Dominic, buenos días.
4: Dominican Be Light.
0: No todo se politiza.
4: Okay. Cuando, señores, aquí yo he hablado a favor de Ronaldo y soy de Ronaldo.
5: Sí.
4: He hablado de Messi.
2: ¿Pero y cuándo tú has hablado a favor de Ronaldo?
1: Yo no me acuerdo.
2: Porque no me acuerdo.
1: David, yo no me acuerdo.
3: Yo nunca lo he
4: Ustedes van a formar parte de esa legión.
1: Es que yo nada más vengo un día. Usted
2: busca legiones complicadas también. La de Media Roja, la de Ronaldo. Está complicado.
0: Es de Messi.
1: Yo no lo he visto.
0: En el periodismo o en la comunicación hay que investigar. No es usted ponerse a hablar todo lo que le llega a la boca y aquí quedarme un lío. Porque en un momento todo está a su favor. No es así, hay que investigar, hay que indagar. No agarren eso de esos muchachos, ese torneo, para querer sacarle ganancia política o de causa mediática, algo así. No, eso no.
1: Debemos escuchar a Vitelio hablar.
0: Recuerden que hoy te favorece, mañana no. O sea, las cosas como van, como dice Junior. Usted quiere una. Vamos a la Lidón.
4: Vamos allá, vamos Lidón. Aquí.
2: Adelante, buen día.
7: Buenos días.
5: Buen día. Buen
2: día.
7: Mi hermano Junior Matrillé, decirle que la Romana apoyaba a los Gigantes
4: sí,
7: en la serie final.
4: Totalmente, hey, Romana, yo voy para allá.
7: Estábamos montados en ese caballo.
3: Claro, Metro lo eliminó.
4: No, espérate.
5: Tú le estás tirando a los romanes. Cuando yo te dije a ti.
3: No, pero no te hagas un análisis. Yo estoy tirando la
2: ley. Vamos a escuchar.
1: Siga, hermano, siga hablando. Todo lo que quiera.
5: Oh, Fanetti, hiciste que se fue. Se fue. Hermano, y esa patilla.
3: Le ponen una recarga.
5: ¿Qué vaina esta hora?
1: Sí.
5: Verdad que usted
1: azúcar sí. Y presión.
5: Sí, a mí me ven una patilla, creen que una
3: sea. Yo llevo tres torpedos ya.
1: Hoy me tengo que tomar otro, que un día duro.
3: Yo llevo tres torpedos ya.
1: Además, tengo mucho con un tema de la garganta.
5: Hermano, te va a tener que llevarse de mí. Yo vivía congestionado, enfermo, y desde que estoy en un sitio cálido. Que estoy querido, que me quieren, que me aman. Yo me he sanado, hermano.
3: Ven para la capital, Matrilla, que aquí te queremos. Ven para la capital.
2: Como tú dijiste
3: en tu canal de YouTube que tú tienes 10 propuestas aquí en la capital. Ven para acá.
0: Buenas.
3: Aquí te cogemos en la capital.
0: Fiego, una,
3: te
0: acogemos.
2: Buenas.
4: Con todo.
7: Buenas. Benchi, hermano.
5: Dímelo, buen día. Dígalo.
7: Benchi, hace falta tu doble ahí.
1: ¿Cómo que?
5: El segunda base,
4: el coro.
0: El señor Orlando Méndez está de vacaciones desde la pasada semana, entonces él vendrá pronto.
5: Dime, hermano.
7: Yo quiero aportar algo en el caso de Wander Franco.
2: Sí. A ver.
7: Porque es un tema, es un tema más profundo de lo que la gente cree. Fíjate una cosa. Cuando hay dos leyes que chocan, si son las dos leyes del mismo sistema, por ejemplo, se puede resolver, derogan una, de la otra le dan paso. Pero, ¿qué pasa cuando hay una ley de la naturaleza y una ley terrenal? Te explico. Te voy a poner tres ejemplos. Necesito que me des un minuto, por favor. Cuando ocupan un terreno donde pasa un río y viene ya la naturaleza, un ciclón, una cuestión, ¡fum!, arrasa con todo. Esas son leyes de la naturaleza. Cuando una mata de plátano va a tirar la manzana para los frutos de los plátanos, ¿cómo detenemos eso? Si son leyes de la naturaleza.
5: Eso es así.
7: Voy ahora con el caso de Juan del Franco.
5: Dale.
7: Está bien, Juan del Franco no violó a esa muchacha. Él violó supuestamente la ley. Inclusive lo que yo estoy viendo desde mi punto de vista de la condena que se le hizo es que a Juan del Franco es una víctima.
0: ¿Cómo?
7: Independientemente de eso, porque a la mamá le pusieron 10 años, a él no tiene prisión. Tenemos que leer entre líneas. Ahora bien, la ley, no es que no estoy de acuerdo, estoy de acuerdo, pero tiene que ser un poquito más específica y tiene que haber también consecuencias para los padres, como lo hay ahora, pero también a la misma menor, porque cuando un menor lo agarran robando, le meten 2 años. ¿Usted me está entendiendo?
0: Pero perdón, porque caballero, caballero, espere, un momentico. ¿Cómo usted se llama?
7: Mi nombre es Pedro García.
0: Pedro, escúcheme, yo escuché mal. ¿O usted está diciendo que la menor que explíqueme para yo no caer en un juicio de valor? Usted dice que la menor no, que...
7: Yo estoy diciendo que aquí hay leyes, para los menores que cuando cometen un delito...
0: Exacto.
7: Los menores caen presos.
0: ¿Y eso qué? ¿Y en este caso qué hizo la menor?
7: En este caso, lo que yo le estoy diciendo es que debe haber un programa, por lo menos, de decirle a los mayores, mire, esta ley no se puede violar. Pero los papás, usted tiene que concientizar a sus hijos, y a los hijos hay que concientizarlos, decirle, usted no puede violar tampoco la ley, porque hay menores que son menores de edad, pero no son menores de mente.
0: Pero ¿qué pero qué tiene eso que ver con el caso de esta joven? ¿Qué tiene eso que ver?
5: No.
7: Hermano, que eso va a seguir pasando. Tío, ¿por qué va a seguir pasando? Porque hay una ley de la naturaleza, que es cuando la muchacha Nicole está ahí.
0: Ay, Dios.
7: Cuando le llega su primera menstruación.
0: No, yo me voy de aquí.
3: Pedro, Pedro, Pedro.
0: Que no disculpe, no, yo me voy de aquí.
5: Pedro,
0: si estamos así ya.
5: Pedro,
0: si estamos así, el diablo no terminó de llevar.
5: Pedro,
0: perdóneme, que usted sabe por qué lo digo.
5: Pedro cayó entre
0: pozos. No, pero que llegue mañana. No, pero que venga ahora mismo Mefito y nos lleve a todos.
5: Pedro cayó entre pozos.
0: Pero es verdad, Junior.
5: Diablo.
3: Por eso.
0: Pero oye, ¿por dónde ves ese bárbaro?
3: Pero te digo una cosa, no es verdad. Y te lo digo yo.
0: Porque
3: he sido parte de situaciones. No, pero escúchame.
1: ¿Eh? No escucharon que le dijo que era una víctima.
3: Yo he sido parte. Déjame decirte esto. Yo he sido parte de procesos con menores.
0: Sí, y él está buscando.
3: Cáncer, déjame decirte esto. Yo he sido parte de procesos con menores.
0: Ay, Dios.
3: Hace unos años.
5: ¿Cómo así?
3: Déjame explicar. Mi casa fue violentada por un menor. En horas de la madrugada, un menor de edad penetró a mi casa e hizo un robo. Se descubrió que fue él por dándole seguimiento a lo que se llevó, que lo vendió, y la policía encontró que el muchacho fue a un lugar y estaba gastando dinero que no era justificable. Y por ahí se lo agarramos. Y ese muchacho no fue a prisión.
5: La protección de menor.
3: Rafa. No fue a prisión, hermano.
5: En los delitos.
3: Y se demostró, y él admitió, y él nos llevó a donde vendió lo que se robó.
5: Rafa, eso fue en tu casa.
3: Eso fue en mi casa.
5: Para que tú
3: tengas. En horas de la madrugada, con gente durmiendo en la casa, ese bárbaro se metió.
5: Cuatro crímenes. Ahora, 30 segundos.
1: yo tenía la responsabilidad de una de las tiendas más grandes de San Francisco, un hermano que murió, que en paz descanse, le ayudaba con eso y me tocaba abrir y todo. Y en diciembre, cuando más dinero se vende, no, muchas veces se metieron por arriba en la cuestión, se llevaron los cuartos, muchísimas cosas y juguetes, porque eran niños, y juguetes de la tienda. Lo encontramos, más de 2,5 millones en un solo día.
3: Menores de edad.
1: Menores de edad, lo encontramos, con mayores también.
3: Claro.
1: ¿Sabes lo que pasó? Nada.
3: Nada.
1: Y encontramos los carritos de la tienda y ellos dijeron que el dinero se lo llevan los grandes y no pasó nada porque eso cambió. Ya eso cambió. Antes eso era así, plain, pues ya eso cambió.
4: ¿Usted sabe algo, no, Matrillé?
1: Los grandes utilizaban a los menores para
4: sí,
1: eso.
4: Sí, sí, sí.
3: Y lo siguen usando.
4: Sí, sí,
3: hermano, y
4: sí,
3: lo siguen usando.
4: Pero perdón. Pero no desvirtuemos la naturaleza de los casos. Una cosa es un robo, otra cosa es una violación.
1: No hay un robo del menor.
4: Espérese. Porque por esa misma razón es que este maldito país, y perdóneme la expresión,
3: quítale el maldito.
4: Está como está. Perdón.
1: Quítalo, por este bendito
4: país.
1: Ahí exacto, sí, ahora sí. Okay. Gracias, David.
4: ¿Usted sabe por qué?
0: Gracias. Estamos feos.
4: Por ese mismo sistema de justificación en el cual nosotros vivimos.
5: Eso no son todos los dominicanos.
4: Pero el 80% justifica la acción de ese muchacho porque otro lo hizo hace 10. Y a mí me apena tanto escuchar, porque yo tengo una niña que va a cumplir 6 años.
1: Yo también.
5: Y yo tengo una de
4: 14. Me apena mucho. Y yo una de 24. ¿Sabes por qué? Porque mañana Dios me la libre y me la guarde. Puede tocarme la puerta.
1: Espérese. No lo diga.
4: Espérese.
3: Déjalo que lo diga, déjalo.
4: Espérese. Puede tocarme.
3: Échate más para acá para que salga bien.
4: Espérese, maestro. Espérese, que algo serio. Ok.
0: Chinchando,
4: ¿cómo que se llama? A Pedro Navaja.
0: Chinchando.
4: Nacido en el Naco. Puede tocarle el caso mañana. Y por cuanto es a él que le toca, va a pedir justicia. Y no va a querer que su caso se le trate igual. ¿Por qué? Porque fue a él que le tocó. Pero mientras nosotros estemos justificando al que robó 10 pesos porque otro se robó 100, vamos a vivir en un país donde se robe diariamente.
3: Sí.
4: Entonces, ¿cómo es posible que yo? ¿Por qué lo único que sabe hacer? ¿Usted sabe lo que yo estoy diciendo con eso?
1: ¿Qué lo va a seguir haciendo?
4: Que si mañana hay un herrero que lo único que sabe hacer es trabajar herrería, comete un acto similar, yo tengo que perdonárselo porque es lo único que sabe hacer. Que mañana, si hay un profesor de natación, por cuanto es lo único que aprendió a hacer o que supo hacer, yo tengo que tolerarle un abuso porque es lo único que sabe. Que si mañana hay un diputado, porque lo único que aprendió fue la diputación, leyes,
3: sí, pero y todo. No,
4: que pasa es que es un sistema de justificación en el cual vivimos, que mientras estemos brincando la tablita y mientras nosotros estemos diciendo fulano no debe ir preso porque robó 5 pesos mientras otro se robó 1 millón, vamos a seguir robando.
3: No, pero
4: mientras estemos justificando.
3: Pero dame un
4: segundo. Una acción porque déjame otro lo cometió. Vamos a seguir.
3: Pero ya tú tienes una semana diciéndolo, ya no lo repita más. Déjame explicarte algo. Nadie está eximiendo de culpa a Wander Franco. Aquí nadie ha dicho, nadie.
1: El oyente es el único.
3: El único que lo ha dicho es ese señor. Pero usted habló, déjame un segundo. Nadie ha justificado lo que hizo Wander. Aquí nadie está de acuerdo con lo. Aquí nadie puede pensar que queremos que una acción como esa se repita, y lo hemos dicho 1000 veces. Ahí están los cortes, ahí están los programas, pero están los cortes. Aquí todo el mundo ha hablado de que el objetivo, y yo voy a hablar lo que dije yo, el objetivo de los tribunales, de los gobiernos, de los fiscales, del tema de las prisiones, de los programas de ayuda, del ser humano, debe ser que el que se equivocó volver a reinsertarlo. Porque lo más fácil es que usted cometa un error.
4: Eso es verdad.
3: Y a usted no se le dé la oportunidad de usted rectificar. Porque, ¿qué ha dicho Yance la vida entera? No le estamos. Correcto. Pero lo que ha dicho Yance. Yance ha dicho: no le estamos impidiendo que vaya. lo que estamos pidiendo es que él demuestre primero que él se arrepintió de un error que acaba de cometer, que es aberrante, ¿verdad? Es aberrante lo que ha cometido. Pero es que él reconozca eso, que lo demuestre y que agote su proceso.
8: Señora, para
3: que
8: exacto, exacto, exacto.
5: La llamada.
8: Vamos para allá, vámonos para allá.
5: La llamada. Buenas. Moraleja. Juan de Franco se salvó porque es República Dominicana. Si en Estados Unidos esto es, lo estuviera llevando el diablo.
3: Ah, pero aquí te lo estamos analizando.
2: Ya la paso, entonces.
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0: Continuamos aquí en Fiebruces Radio Show y llegó la hora de hablar de baloncesto aquí en el programa. Y por supuesto, tenemos que darle los buenos días aquí al caballero presente.
1: De una vez.
0: Y campeón también, Jonathan Velázquez.
1: De una vez.
2: Trajo la faja y la vaina.
1: Y la careta.
2: Trajo la faja y la vaina.
1: Pues la anda con la con.
3: Está hecho, pero aplauda la roca.
4: Yo ninguno me dieron la gracia.
1: Hermano,
5: buenos días.
3: Ya saludamos.
1: No tienen cultura.
2: Me
1: presentaron, me dejaron hablar. La merita pone
0: 100 pesos.
1: Yo no
0: sé
1: reprogramar.
0: Y
1: la primera mentor, el mentor.
0: Ah, bueno.
4: Yo no lo vi, hermano.
2: Pero a mí me acaban de presentar.
0: Buenos días.
2: Lenín, dime. Buenos días.
3: Vamos a respetarnos.
2: ¿Perdón?
3: Usted y yo jugamos bolitas juntos.
6: Estos tipos son afrentosos.
2: Buenos días, mi hermano Roca, campeón.
1: Buenos días, Roca.
2: Ya ganó, ya somos socios.
1: Nos salvamos.
4: Ya, Ramirito, borracho, puso 100 pesos porque llegó la Roca.
6: Son por blanditos eso.
2: Con la derecha.
6: Son por blanditos.
7: Gracias a Dios por permitirme estar aquí y compartir tribuna con una constelación de estrellas de la comunicación como son ustedes. Y nada, por aquí estamos nuevamente a su segmento favorito de los Fiebruces, el segmento de baloncesto.
2: No hemos hablado de baloncesto para que tú cuando...
7: Se lo agradezco.
2: El día que yo esté aquí así,
4: utilizó una palabra que desde los tiempos de Jackie Núñez yo no la escuchaba. Constelación de estrellas.
7: Ah, para que usted vea, ya, profesor, para que usted vea, profesor.
4: ChatGPT.
6: Una ochentosa.
2: No, porque hay gente que lo usa y no está mal, porque es una ayuda.
7: Claro.
2: Pero hay gente que abusa de ChatGPT.
7: Pero también, bueno, al que no lo usa también, como yo, que lo diga. Yo nunca
2: tú
7: lo
2: no
7: he usado.
2: No usas nada.
7: Todavía no lo he usado todavía.
2: $30 le cuesta la vaina.
7: Ya tú sabes. Iniciando con el segmento, señores, LeBron James todavía no termina de decidirse. Se ventiló mucho el fin de semana de que el señor James
4: iba a jugar con
7: estaba
4: los
7: esperando
4: ahora que estoy
7: estaba esperando
4: iba
7: que...
4: a jugar con los metros. Los metros estaban por traerlo
2: hace dos semanas cuando él dijo algo mal dicho aquí, lo relajaron y toda la vaina, pero yo estoy de acuerdo ya con Farnet.
7: Estaba esperando que muchas personas, muchos se ventiló en los medios de Estados Unidos de que LeBron estaba esperando que pasara la final del fútbol,
6: no
7: que fue el domingo.
6: No deba que volvamos a hablar.
2: Para la atención.
7: ¿Y que y LeBron qué?
2: Está hablando
6: LeBron de... es LeBron es hoy un influencer.
5: Uno nuevo.
0: Okay. O sea, que no juega basquetbol.
6: Bueno, en en este momento él es un
0: pero
6: influencer.
0: Si quiere aprovechar para ligar ambas cosas, la última vez que ganó España, que fue en el 2010.
2: LeBron firmó con quién.
0: LeBron se había unido al Miami Heat. Ahora que ganó.
6: Él va a firmar con Miami.
7: Se dice que Miami. Él va a firmar con Miami. Se habla de Filadelfia, Cleveland, los Warriors.
2: Miami o Cleveland tiene mucho sentido.
6: Pero sí,
7: a mí me gustaría que él volviera a su casa a Cleveland.
2: A mí no me gustaría Miami.
7: ¿Te gustaría?
2: Sí, está más cerca para uno ahí. Cleveland un campo.
7: Ahora
2: más
7: sería un tridente.
6: ¿Sabes lo que dijo para Riley?
7: Un tridente explosivo.
6: Nosotros no estamos desesperados en su decisión. Y habló de el otro avión que falta por aterrizar.
2: Pero le llevó a Tetocón por adelante para que vea.
6: No, y dijo que es el primer avión de los dos que vienen.
2: Maestro, a LeBron le gustan esos equipazos.
6: Oh, eso que
2: a
6: cualquiera.
2: A LeBron le gustan. Y lo que está resolviendo es ver si le van a llevar el hijo y le compran el payado para llevárselo. O sea, que lo anda cargando con el muchacho.
7: Pero la verdad es que LeBron tiene a la NBA paralizada. Todavía sí. No se han confeccionado los
2: calendarios,
7: esperando que. Porque hay fechas importantes.
2: El 25 de diciembre, claro.
7: Sí. Hay que esperar que el hombre se decida. Y es increíble un jugador ya con 23, 24 años siendo profesional y que todavía una liga dependa de una decisión.
2: No depende de él, la liga. El comercio depende de qué diferente.
5: El
2: negocio.
5: El negocio.
2: Pero está hablando de jugador.
6: Porque es un influencer, hermano. Es un influencer.
7: Todavía es una marca que impacta.
2: Es una gran marca.
7: Es la realidad.
2: Es una gran marca.
7: El señor Jen es una marca que impacta. ¿Qué pasó, hermano?
6: No es más tema. LeBron es el tema.
2: Espérate. Llegó ahora.
5: Pero usted tiene 48 horas bautizado y vino mamá Bronco. ¿Y qué fue?
6: Pero no me sufre
5: que
6: te bautizaron.
5: La pregunta es
6: que ahora las palomas le tiran a las escopetas. En vez de él hacer las cosas correctas. O sea, incorrecta. Sí, lo que tú estás diciendo, utilizando eso como que es un relato.
5: Y lo que tú estás haciendo, tú me estás interrumpiendo, mi segmento.
8: Regálame 30 segundos.
6: Oye, que mi segmento.
8: Solamente claro, 30 y después
5: ya tú estás fijo y había otro que no está.
8: Solamente 30 segundos y después tú arrancas.
4: Hagas uno usted mismo.
8: Escúchame. Para que ese tema, que estamos, esto es un show, tú lo dijiste el otro día cuando viniste con la espada de muerto que tiene en el pecho. Fanet acaba de pasar por un proceso que todos los seres humanos, lo que creemos en eso, deberíamos hacerlo. Por el bien nuestro y de una sociedad.
6: No, porque eso es una
8: pero burla. Pero espérate, espérate. No, pues yo estoy ayudando.
5: Yo
8: sé que tú
5: me
8: ayudas. Pero ahora lo que quiero es. Ahora no voy con un tío como ayuda. Espérate. No voy contigo como ayuda, perdón. Cada vez que y yo me voy a meter, yo soy primero, levanto mi mano y digo, me pasé. Porque cuando una persona está, y la Biblia lo habla, tú vas a tener pruebas. Porque tú acabas de ser bautizado, tú tienes un proceso, y ahora van a venir todos tus amigos y los que no son amigos, y todos nosotros, los coristas, a relajar con eso. Y a pegarte la pared con eso, a probarte. Tú tienes que estar claro de eso, ¿verdad?
6: Lo estoy, hermano.
8: Ok, y nosotros tenemos que dejar esa vaina. Vamos a relajar con otra cosa bien, que no sea su bautismo.
5: Está bien lo que está haciendo. Está bien lo que está haciendo.
8: No, no, ya yo lo dije.
5: Yo estoy poniendo un tema y él me dice
6: que no tiene que ver nada con el bautismo.
8: Yo se lo dije, Roca. Yo soy
6: irreverente, irrespetuoso.
8: Yo fui el primero que se lo dije.
7: Yo duré 16 años visitándole en el Adventista.
6: No, no,
7: o sea,
6: no cogiste nada.
7: Nadie puede hablar de eso que estamos aquí.
6: No cogiste nada, no cogiste nada.
8: Avanza, Roca.
7: Ninguno.
8: Vamos para los gigantes.
6: 70 veces 7.
7: Tranquilo, tranquilo.
8: Ganamos.
7: Ya se le por campeón.
4: Claro, no, semana. Hermano, dijo 30 segundos, habló en un minuto y medio.
7: Ya se lende por el pick número 11 del draft pasado de la NBA y el primer pick de los Warriors, campeón y MVP en la Summer League.
8: Para que tú veas.
7: Lendeborg sigue dando de qué hablar.
6: Enfrentó al que él quería enfrentar en el Final Four.
7: A Boston.
6: A Cambuse.
7: Sí, a Cambuse. El pick número 2.
6: El pick número 3.
8: Yo escuché un audio de Okari Lendeborg. De Okari. Que lo envió a David.
4: Y a usted le dan eso para que se lo ponga. Mire, usted tiene que ponerse eso, aunque usted sea campeón.
8: Venga, hermano, venga, claro, venga, hermano, venga para acá.
4: Ese es su yaque.
5: Yo que
6: orden aquí,
5: Ocari.
6: Orden aquí.
4: No soy yo que te estoy saboteando.
7: ¿Qué
4: mañana?
7: Fue lo que tiraron aquí.
5: Señores, vamos arriba.
7: Entonces, hay algo, señor Matrillé, entrando ya prácticamente en materia de la LNB. Yacel Pérez, quien clasificó a final de conferencia, segunda ronda,
8: va
7: en el BCN.
8: Travis Trice.
7: Luego del partido, un periodista lo cuestiona y le dice, óyeme, ¿cuál ha sido la clave de que tú te adaptaste rápidamente a esta liga y te ha ido muy bien? Que hay jugadores de más nivel, con más nombre, que será complicado adaptarse a este sistema. Y él dijo, es
8: lo mismo.
7: Donde yo vengo es lo mismo. Lo que usted, prácticamente le dijo, lo que ustedes nos llevan a nosotros es publicidad y algunos refuerzos.
8: No, algunos no, muchísimo.
6: No, él dijo
5: los refuerzos, el mercadeo.
6: Y el mercadeo.
7: ¿Entiendes?
8: Correcto. Con excepción de Brown y BJ, todos los otros.
7: Varios comunicadores, incluyéndome.
8: Refuerzo malísimo este año.
7: El mismo Jorge Mota y un servidor. Tenemos tiempo diciendo que nuestra liga va de ahí a nivel técnico con relación al BCN. Que lo que el BCN nos lleva es lo que son esos jugadores de renombre, esos refuerzos de renombre, el tema de publicidad, el tema de canchas. Las canchas que están también en mejores condiciones. Sí.
5: No, 70,000 patanos dan esa. Sí,
7: entonces,
8: sí.
5: Y perdón, es un espectáculo.
7: No, claro. A nivel de mercadeo y de negocio nos lleva una vida.
6: Sí, pero son 90 años contra 20 años.
7: Es una liga que tiene más tiempo que la NBA.
6: 90
8: años. Cuando multan es de verdad, que multan es que te vuelan de la cuerda.
7: Y aquí también. Entonces, ya vamos a lo que ustedes querían.
6: No, pero espérate, antes, en Puerto Rico. Los vaqueros de Bayamón estarán enfrentando a los criollos de Caguas.
7: El viernes.
6: Sí, comienza el viernes. Y con Travis Trice.
8: Travis contra Yacel.
6: Que ese es un buen match.
4: Claro, nosotros no diéramos ir para BCN.
8: Vamos para allá. Vamos.
5: Yo vi un partido de.
8: ¿Qué se apunta?
5: De Yacel contra el señor Trice.
8: Sí.
5: Y, oye, es un espectáculo que montan ahí.
8: Vámonos el fin de semana.
6: Trice es una máquina. Dos veces.
5: Lo que hay que ver que van a hacer los vaqueros, porque ellos, cuando tenían a Crowder,
8: son serios.
5: Creo que cambiaron.
7: Ahora sí.
6: Pero también cambiaron otro.
7: El niño. Tengo que darle café al niño que tiene dos días cayéndome atrás y no es fácil. Para que se recupere. Aquí está.
8: Te había quedado ahí donde tú estabas.
7: Aquí está.
8: Te había quedado.
6: La hierba del alto mío la tuya.
4: Ahora mira. Felicidades a Neudi y a La Roca Porque si ellos no traían esa copa, bueno, era lo primero que se iba a montar, no, en un 115.
5: Renovamos al TV, renovamos. Es que nosotros no jugamos.
4: Lo iban a sacar de Macorís.
5: Nosotros no jugamos, profesor.
4: A Neudi, además de.
5: Nosotros no jugamos.
8: Caballero.
4: Caballero, tú nunca lo ves con esa prepotencia ni creyendo. O sea, eso, yo.
8: Un caballero.
4: Eso tengo que resaltar. Felicidades de nuevo. Ayer le dediqué 3 minutos despidiendo el programa. Ninguno de los compañeros
8: me felicitaron, hermano, yo le agradezco,
4: incluyendo a Rafaelito Amasa, a Vigilio,
6: que, ni
4: que
6: se
4: vayan de ahí.
0: Además, recuerde que nosotros llegamos ahora a la madrugada.
8: Se levantó a las 4 de la tarde.
0: Y se va a perder esa recuperación también por el tema de la caravana. O sea,
8: mañana,
0: que llévennos suave.
8: Mañana tampoco nos saluden. Entonces,
4: al que se le cayó la bola, no va a trabajar más.
8: Está el domingo allá.
5: El lunes que venimos bajando para acá, para la capital. El lunes, por ahí más o menos.
8: Señores,
5: siete en San Francisco.
9: Sean elegantes, digan que está de vacaciones.
5: Y porque le dijo, cuando venía, le dijo algo a la mujer que no era de él.
4: No,
5: es
4: lo
5: que
4: está de licencia,
8: ven acá, pero. ¿Qué está pasando?
5: Felicidades para toda la comunidad de San Francisco.
4: Tercer
5: título en su historia, primero del 2019. Dato interesante, los Gigantes le han ganado back to back a los Metros en finales.
8: ¿Te gusta ese dato?
5: Entonces, ¿el Cibao de quién es entonces?
8: El Cibao de nosotros hace rato, pero eso no por eso, hace rato.
5: ¿Y por qué? ¿Y por
8: Oye,
5: qué?
8: Bueno, porque Cibao tiene 14 provincias.
6: ¿Pero tú te vas a
8: callado, porque el Cibao tiene 14 provincias y el Cibao es gigante. Es gigante.
6: ¿Lo tiene callado?
8: Búscamelo por todos lados.
6: Hay que aceptarse.
8: El año que nosotros perdemos, el Cibao sigue siendo gigante porque no es grande. Es lo más grande de la región.
5: Matrillé, como tú le decías, el niño. Charles Brown, MVP de la final.
6: El bebé.
5: Caballo.
6: Y eso coincidió con su firma, que fue antes.
8: Fue antes, pero fue el
6: anuncio de la firma de que Charles Brown va
0: a
6: la Liga
5: Italiana. Italia.
6: Sí, firmó a principios de mes.
9: ¿Es verdad que Jalen Brown está en el país?
6: Sí, está en el país.
5: ¿En San Carlos? ¿Qué llevó San Carlos?
9: ¿Quién lo llevó a San Carlos?
6: Anda con un equipo de filmmakers. Está aparentemente filmando algo.
8: ¿Y eso no lo habían dicho?
6: Pero hay un colmadito en San Carlos.
8: Pues es la noticia que tiene que decir, que él anda aquí en esas labores.
6: Sí, pero ya eso tanto
8: lo. Pero uno no sabe bien qué es lo que busca.
0: Lo dijimos temprano en el programa.
6: O sea, se dijo antes de usted.
8: Pero escúcheme.
4: Oh, sí.
8: Escuché que ustedes dijeron que él estaba en San Carlos.
4: ¿Pero haciendo qué?
8: Entonces, ahora usted me dice.
6: Correcto.
8: Que está haciendo
6: una. Anda con un equipo de filmación. Entonces, no te puedo decir si es un documental. Exacto. Porque no tengo el dato.
8: Eso es.
6: Pero,
8: eso, ayer me enviaron. Ahí está la información.
6: Hay un colmadito en San Carlos que se llama el Cocoró Cultural. Y ahí tienen todos los instrumentos. Él estaba tocando bongo, güira, de todo. Parece que algo tropical que está haciendo.
8: Y no quedó muy bien.
9: En mi época de reportero, arranquen ese colmado y hablen con todo el que está ahí. Lo que él hizo y lo que en mi época de reportero.
8: Eso pues ya eso pasó.
9: Ya eso ahora que se bulla. Y que me den like, comentarios, que yo cuando. En mi época de reportero, hacían eso. Arranque ese colmado, hable todo el que está ahí, busque los instrumentos y pregunte qué
6: hay
9: está
6: que buscar un reportero.
9: Y ahí llega el asunto.
8: Ya la gente está en redes sociales.
5: Otro dato interesante sobre la final.
4: Hablando de datos, este es el único país que si tú dices que los Metros han perdido sus últimas 3 finales y que Melvin López tiene 2-8 contra San Cristóbal y contra Gil
6: Oigan. Y que no ha ganado en etapa LNB.
4: No, ya. Me acaba que
8: etapa LNB son 16 años, 15 temporadas.
6: Sí,
8: del correcto. 2010 hacia el 2026.
6: Sin contar la de la pandemia.
8: La del 20 no se hizo.
6: Correcto.
8: Porque la etapa Lidova fueron 4 temporadas.
5: Previo.
8: 5, 6, 7 y 8.
6: Melvin ganó 2006-2007. Él fue el primero en hacerlo.
8: El 5 fue La Vega, 6-7 Santiago.
6: Metros.
8: Y los constituyentes con Franco.
5: ¿Cuántos años tienen los Metros sin ganar? 10.
8: No, 9.
6: 9.
8: Nueve añitos.
4: Mire, Roca, ya había quedado datos en la selección dominicana que va para los centroamericanos.
5: Ah, sí, también por ahí. Pero antes de ese dato.
8: Mueve la copa, que no te estoy
5: Charles viendo. Charles Brown fue el MVP y el primer norteamericano que MVP en una final desde que lo hizo Paris Basket también.
8: 19, sí.
5: Fue con los antiguos Indios.
8: ¿Tú sabes por qué eso?
5: Son los Gigantes ahora.
6: Que Gigantes e Indios nunca ha tenido un nativo MVP de finales.
5: Sí, buen dato eso. Sí, porque en el 13 fue Robert Glenn.
6: Fue Robert Glenn.
8: Sí, correcto. ¿Tú sabes qué pasa? Y en la serie regular ese año lo fue Gary Flower, otro americano.
5: Con Titanes.
8: Que tenían que ser caballos, porque nosotros tenemos un aspecto cuando votamos, que siempre vamos inclinados por lo nuestro. Eso no está mal. O sea, que el norteamericano tiene que ser muy superior para darle ese voto. Y eso fue lo que pasó. O sea, lo que hizo Charles Brown era insoportable.
4: para no darle, otorgarle ese voto.
7: Ese dato habla muy bien del talento dominicano que ha crecido, porque pasaron 7 finales y no había llegado un refuerzo.
4: ¿Del talento?
7: Dominicano que ha crecido, porque 7 finales pasaron, sí, claro, para que un para que otro norteamericano sea el líder.
4: Ese de dato habla muy bien de eso, habla muy bien de los periodistas que votamos por los dominicanos, no, y habla muy mal de los refuerzos.
6: Te voy a explicar.
5: Claro, y no habla bien del talento dominicano.
6: Todo lo contrario, te explico. ¿Cuándo fue la última vez que un extranjero ganó el MVP de serie regular?
4: París.
6: 2019. Sí. Serie regular.
4: Pero que París era Superman.
6: Sí, pero lo que te digo es, el que vota, el cronista dominicano que vota para premios, regularmente no vota por extranjeros.
4: Y esto lo estoy diciendo ahora.
6: Ahora, la final no la vota los periodistas.
4: No, la final
6: la escoge la liga.
4: Sí, por eso hay más ahí.
6: Por eso.
4: Hay más ahí.
6: Correcto. Dato, por eso te digo.
4: Usted recuerda el otro día, sin echar cosas, todos coincidíamos en que era una serie larga, y definitivamente yo me he pasado el torneo entero respetando a un equipo de Metro y todavía lo respeto. Tú me lo pones hoy para comenzar y Metro sigue siendo favorito en la serie. Hoy para comenzar. Yo Metro, te lo doy favorito Metro, porque ese roster.
7: Quizás tenía un mejor talento.
4: No, quizás no. Metro tenía mucho mejor roster que nosotros. Así,
7: pero Gigante era más equipo.
4: Le explico. Pasa, yo lo dije todos los días. Metro. Sí, porque equipo.
5: Pero eso psicología inversa.
4: No. Mira, hermano, le voy a decir esto.
5: Pero que nadie jugó mejor que Gigante.
4: Espérese. Metro fue mejor que Gigante en la regular y en la fase de eliminación.
5: Sí, claro. Fue un punta a punta.
4: Pero ¿qué ocurre? La diferencia es que yo digo.
6: Y mejoró.
4: Y lo repito. O sea, Gigante tenía.
7: En el papel.
5: ¿Cuál fue la diferencia?
4: Gigante tenía 2 puntos positivos muy notables. Uno era el quinteto, era muy superior, porque Melvin no encontraba un quinteto con esa gente, todito bravo. Tenía que meter un día uno, un día bueno, otro.
7: Utilizó
4: día otro,
7: 5 quintetos en 6 partidos.
4: Pero tenía roster.
5: Pero perdón.
4: Ese era un
5: punto. Yo tengo una pregunta. ¿Quién fue más dominante de los dos? No me hablen de récord. ¿Quién fue más dominante?
7: En la regular, en todo el torneo.
5: Sí.
7: Los metros.
5: Perdón, dame un segundo. ¿Y el equipo que arrancó con Guillo Cuánto y cuándo no fue los Gigantes?
4: Pero Metro terminó primero con nosotros.
5: Pero está bien. ¿Cuánto fue la diferencia en primer lugar?
4: Nosotros le ganamos a Metro, hermano. Nosotros le ganamos a Metro el primer juego, pero eso usted vio el invicto, que al otro día lo perdimos en Moca. Pero Santiago.
7: Fue un punta a punta, Janssen.
4: No bajaron.
5: Pero que no es por punta a punta. Terminaron empate los dos.
10: Sí.
6: En serie regular, sí.
5: En la regular. Sí. Ok.
6: Entonces, un punto fue la diferencia en el golaveraje entre ambos.
5: O sea,
6: dividieron serie y Metro ganó por un punto.
4: Y después ganaron un juego más en la fase de eliminación.
5: Pero que yo siempre que Gigante como el favorito en todas las rondas.
6: No, ganaron para, dos, tres más.
4: Para la mayoría.
5: ¿Quién era favorito en la final?
4: No, Metro.
6: Era Metro.
4: Para mí no.
6: Era Metro.
4: Y yo le di a usted aquí.
6: El favorito era
4: Metro.
6: Antes de iniciar la serie era Metro.
4: En la banca.
7: Gigante para mí.
4: La combinación de.
7: La
4: combinación del man y general.
7: Te explico por qué.
4: No. Hermano, eso tenía que ver. Los que estamos dentro de Gigante teníamos la ventaja de notar la segunda gran ventaja de redundancia que tenemos, que era sencillo.
6: Hermano, cuando el aguatero lo hizo así a usted, que fue allá, que pedí en el primer juego, yo le di hermano.
4: Tranquilo.
6: Pero el favorito era los Gigantes.
4: No. En la banca, en la banca de Castro de Pobre era los Metros.
6: Era Metro el favorito en la serie.
4: Ahora, hermano, para decirle, lo que trabajamos en Gigante, que nos acusan de eso, yo les decía, todos los días yo les decía, la otra ventaja, aparte del quinteto, que es mejor que el de los Metros, de aquí a la luna, y comenzaron a hacerme memes, de aquí a la luna era mejor el quinteto de nosotros. Pero cuando Víctor Peña miraba para la banca, para meter a cualquiera, el que sea, antes de llegar a Juan Miguel, todo el mundo estaba en paz, tranquilo, y si no jugaba, no había problema. Es una ventaja grande.
6: La estabilidad.
7: Y más en baloncesto.
4: Pero mire por qué Metro tenía el favorito, era favorito. Porque cuando Meli miraba, no tenía que mirar para la banca, porque si miraba encontraba 12 caras bravas. Pero si miraba, si no miraba y hacía así, mire, venga usted, ese que iba a entrar, caballo, podía jugar sin problema. Claro. Nosotros no podíamos.
6: Pero el que salía también se molestaba.
4: Y escuche esto. Sí,
6: Adri le pusieron una.
4: Pero caemos.
6: No le saludaban. Adri salió y le pusieron una multa porque le dio una patunatilla porque lo sacaron.
4: Hermano, ¿usted ve por qué yo digo que la segunda ventaja era esa? El orden, el equipo, la tranquilidad, la armonía.
6: Eso es verdad.
4: El manejo. Esa era la única. Nosotros tuvimos 2 partidos de la serie final, el 1 y el 2, donde la banca, que no se llame Juan Miguel, necesitaron 2 puntos.
6: Claro.
4: 2 puntos en primer juego y 2 puntos en
7: segundo. Lo mejor que le pasó a Gigante fue perder el primer partido.
6: Voy a explicar por qué.
4: ¿Cómo usted maneja el nombre? Averígame el nombre del aguatero de los Metros. No, él me pidió disculpas.
6: No, ya.
4: Primera vez que yo veo un aguatero que va donde él.
6: No, pero te digo algo, sí, te digo algo. Yo intervine en esa situación. Porque yo hablé.
8: A mí me llamó Don Robby.
6: No, pero dame.
8: Me llamó Don Manuel.
6: Pero dame.
8: Y luego en la cancha, en el partido, creo que fue el 4. El 4. El señor Adri de León fue a mi oficina. Y salimos y llamó al muchachito. Y el muchachito me pidió disculpas. Ya,
6: pero déjame, déjame explicarte algo ahí. Porque hay cosas que la gente no sabe. Cuando pasa la situación, la gerencia de Metros no sabía de la situación que había pasado entre tú o entre ese muchacho. Bueno, entre ustedes, porque él fue, él se dirigió hacia ti. Pero también hubo otra situación, y fue lo que hizo la voz interna con la esposa de Charles Brown. Pero yo estaba al lado de ustedes, enfrente de ustedes, yo estaba sentado, recuérdate, en Corsair. Y yo vi todo, Y soy yo que hablo con César Santillán. Y le digo, mira, ahora ustedes van para allá. Entonces ustedes tienen que ponerse la pila, porque nosotros no podemos permitir que pase una situación en la
8: liga. No, pero conmigo no iba a pasar nada.
6: Y no, yo sé que no. Pero hay gente que ve y que responde por uno. Porque a veces hay gente que habla mal de mí. En las redes le entran al que habló mal de mí. Y no soy yo.
8: Tú y yo estamos acostumbrados a que hablen mal de nosotros.
6: Está bien, pero nosotros no respondemos. Pero
8: tenemos 90% de gente que habla bien.
6: Y hay gente que se atreve a responder por uno.
8: Hermano, los que me pagan a mí hablan bien.
6: Correcto.
8: Los empresarios
4: igual la hablan. Lo que yo nunca he visto.
6: Entonces, ahí es que César me dice que se va a ir a poner en...
8: Él me llamó.
6: En contacto contigo. Y con la gerencia de...
8: Vamos para los
5: Gigantes. Le explico por qué. ¿Por qué fue lo mejor que pasó? Que Gigantes
0: perdió el trofeo, caballero.
8: Míralo ahí, hermano. ¿Por qué perder fue para ti lo mejor?
5: Porque luego de esa derrota hubieron dos meetings. Refuerzo con el cuerpo técnico.
6: Dos reuniones.
8: No, hubo como 400. No fueron
5: Juan Miguel, 400 y pico. Juan Miguel tuvo la palabra en el camerino.
8: La única vez que habló.
5: Y le dijo: yo no vine aquí a ser titular, yo no vine aquí a anotar 25 puntos, yo no vine aquí a robar el show de ustedes, ustedes son los dueños de este equipo. Se lo dijo los refuerzos. Le dijo: Víctor, sigue con tu rotación, tú me utilizas a mí cuando tú entiendas, cuando tú creas, no sientas presión por meterme a cancha.
8: Es un caballo.
5: Yo lo que quiero ser campeón, porque este es el único torneo que me falta.
6: No había ganado.
5: Por ser campeón.
6: No había ganado.
5: Rafael, esa es la luego pieza. De que Juan Miguel dijo eso, el rostro de Villé y lo demás le cambió.
6: Déjame decirte algo. Esta noche.
5: Y aquí otra línea después
6: de
5: eso.
6: Esta noche a las 8 sale Curioso y Vázquez. Ya lo grabamos ayer.
8: ¿De qué tú vas a hablar?
6: Y hablé de
8: ese tema. ¿De los gigantes?
6: Hablé de ese tema.
8: Sí, tú no hablas de los
6: como
8: gigantes.
6: Como Dios hace que las cosas encajen. ¿Tú sabes qué preparó a Juan Miguel para este campeón? ¿Qué le dio al campeonato? Para que tú veas cómo se enlaza una cosa con la otra. ¿Tú sabes lo que le dio al campeonato gigante? Que Juan Miguel fue descalificado en Venezuela y fue a un draft y lo escogió un equipo championable.
5: Marinos
6: de Anzoátegui, un equipo championable. Ya ese equipo estaba listo para ser campeón.
5: Un trabuco.
6: Y él entra como una pieza para ser complemento, y eso hace que él se prepare. Porque no es lo mismo que llegue Juan Miguel a Gigantes con la mentalidad: yo soy el tipo de 25, como lo era en el equipo que
4: Juan,
6: fue de
4: Caracas. Juan Guerrero los metros.
6: ¿Entiendes? Como era Juan Guerrero con Cocodrilo, que yo soy la figura. En la transición, en el proceso, Juan Miguel viene de hacer el mismo rol con un equipo campeón en Venezuela. Y eso prepara su
5: cabeza. Es un buen dato, pero
6: eso lo prepara.
8: Tú sigas con tu cemento. Pero debo decir que Fainete tiene un buen punto.
5: Claro, muy bueno.
8: Sin embargo, nosotros como organización estábamos listos para que eso no pasara. Porque nosotros ganamos el campeonato porque teníamos esa diferencia de los metros. Pues tú no estás escuchando eso.
6: Sí, pero te digo algo.
8: Que no
6: iba a
8: llegar.
6: Y si Juan Miguel
8: Lo que pasa es...
6: En esa reunión y dice lo que dice.
5: Por eso la primera derrota fue muy buena.
8: Déjame decirte, para que él entienda. Lo que pasa es que desde mucho antes ya el gerente estaba hablando con él.
5: Sí.
8: Y el gerente nosotros, el gerente Juan Miguel.
6: Pero habla una cosa, Junior.
8: No.
6: Y que él haya vivido ese proceso en Venezuela.
8: Eso lo ayudó.
5: Ayúdame, eso lo ayudó.
8: Pero el gerente le explicó: mira lo que tenemos. Y él estaba de acuerdo desde el primer momento. No vamos a decirle a la gente como que si él no hubiese jugado en Venezuela en ese rol, él lo iba a hacer aquí también.
5: Sí, él estaba ahí
8: porque él estaba bien enfocado.
5: Quería ganar.
8: Juan Miguel estaba decidido. En medio de muchísimos rumores y chisme y gente chismeando, Juan Miguel dijo en Venezuela: yo voy para allá.
5: Desde la celebración, en un live, yo voy para allá.
8: ¿Y qué hicimos nosotros? Claro. Le preparamos el camino. Arrancando por Chenin. Ocheni, que dijo, velo aquí. Rafael Almanzar, que mucha gente no sabe. También. Espérate, no, espérate, Cruzibaque, espérate. La gente no sabe que Rafael Almanzar desde noviembre va al hotel a hablar conmigo de básquetbol. Que en febrero estamos desayunando en la Serie del Caribe, hablando de básquetbol. Que firmamos en la Serie del Caribe a Vaina, a Don Enrique.
5: Por eso fue que yo...
8: Que lo desayunamos con él y firmamos ahí mismo. La gente no, en febrero, la gente no sabe que Rafa estaba hablando de pelota en un juego de los Gigantes y los Tigres. Y hablándome de básquetbol, porque él estaba en básquetbol. Sí. Entonces la gente dice, cuando Almanzar...
6: No, no es casualidad. El campeonato de Gigantes, cuando, también lo dije en el
8: cuando
6: comentario.
8: Cuando Almanzar y Almanzar me dice a mí que regreso, yo no estaba en eso. Yo estoy en mi transmisión, mi cosa. Yo no tengo nada que ver con operaciones. Nada que ver con operaciones hasta ahora. Nada.
4: ¿Y usted estaba en eso, hermano?
8: Y el que me conoce a mí sabe...
4: Pero eso fue que echó aire.
8: El que me conoce a mí sabe que tampoco yo andaba en películas ni nada de esa vaina. Yo estoy en mi mesa, mi trabajo, mi cosa, lo que tengo que hacer. Ahora, este año yo tengo más de 7 meses trabajando. Y tú sabes lo primero que yo le dije a Almanzar. Lo primero, y ellos lo saben porque en una mesa con él, oye, yo no vuelvo a esa posición jamás en mi vida. Yo soy un hombre enfermo. Y tenemos un tremendo gerente que lo que le ha faltado es una cosita. Porque Anel es un caballero y este no descansa. Y este se le picha una goma a la gente y arranca para allá. Y eso es un trabajo que la gente no lo ve. Cuando Almanzar y yo nos anunciaron, ¿tú sabes lo que dijo la gente? Esto es todo lo que van a hacer, robarle los cuartos, lo dice. Yo no cobré. Pues yo tengo un sueldo. Cuando Almanzar me llevó a comer a los argentinos, que yo no sabía lo que era. Yo no sabía lo que era eso.
4: Paga la publicidad.
8: Hacen una carne dura.
4: Usted anda buscando.
8: Él carne, me dice, ¿no? A mí, no, yo no conozco a gente. Él me dice,
6: vamos
8: a mí.
6: Allá hoy, lo voy
8: pero
6: invitar.
8: Son buenos.
6: Lo voy a invitar
8: pero
6: hoy.
8: Son buenos.
6: Al mediodía. No, vamos para allá, al mediodía, al mediodía. Lo voy a invitar.
8: Tengo caravana.
6: Yo lo voy a invitar.
8: Tengo caravana. Él me dice a mí, cuando yo no, yo tengo un sueldo. Entonces, concluyo diciendo que hay héroes detrás de ese título. Hansel y Noah, usted sabía que Hansel y Noah era un asesor de operaciones y no una botella. Éramos 5 nada más en operaciones. Pero Hansel y Noah nadie me lo ha mencionado. Y cada vez que Rafa tenía que un macarado le llamaba para hablar de un refuerzo, porque hay muchísima gente que se pegan en esa sí. vaina, en esa película, y comienzan a llamar a Rafa, mira este, y mandarle vaina. Rafa nunca trajo a nadie si no lo puso en un grupo con nosotros. Y Noah era que comenzaba a buscar toda esa vaina. Espérate, que yo lo vi aquí. Son cosas que la gente no sabe. Porque hoy es muy bueno tener el trofeo.
5: Muchas reuniones, muchas.
8: Yo no le puedo traer más. No,
6: pero,
8: yo no le puedo
6: traer más el trofeo más que en una foto. Pero esa historia no es exclusiva de Gigantes.
8: No, no, pero
6: a mí no me importa a nosotros. Tiene, no, pero.
8: Yo estoy hablando del mío.
6: No, pero la gente tiene que saberlo.
8: Con lo cual, o sea,
6: cada equipo que tiene uno de estos atraviesa esos procesos.
8: Yo, no todos.
6: Y tiene que superarlo.
8: No todos.
6: Sí.
8: Te digo que no.
6: Sí.
8: Lo que vivimos aquí fue sí. diferente.
6: Tú me dices a mí que los dos de Leones, el back-to-back de Leones. Uy, incluyendo uno con un refuerzo, no fue traumático.
8: Excelente.
6: Ah.
8: ¿Tú sabes dónde estaba a las 3 de la mañana, que yo no sabía que Chenny bebía nada, celebrando? Porque había una. Y Rafa dio un discurso a las 3 y media de la mañana.
6: Yo tengo el video aquí.
8: ¿Tú sabes por qué?
6: Con un vaso en la mano.
8: ¿Tú sabes por qué? Porque ese campeonato fue. Yo creo que este campeonato. Y me perdonan los que tienen una idea diferente, pero el de nosotros, cuando yo era gerente, no había campeonato en San Francisco. Y teníamos 8 millones de pesos de presupuesto. Nosotros le ganamos a los Metros, que tenían 25, y a los Leones, que tenían 30, era Licey. Teníamos 8 millones. Y no porque no teníamos dinero, que había un presupuesto. Eso es lo que hay. Tú te puedes pasar de ahí, eso ya no se usa. Tú comienzas con 20 y terminas con 40.
6: Tú sabes también
8: para ganar
6: que,
8: el campeonato. Pero este es más duro, este fue más duro que el 19. Este fue más duro que el 19. Te lo digo por lo que vivimos adentro, que la gente no sabe.
6: Sí.
8: Chenin vio el juego entero parado en Santiago, el que perdimos, entero.
5: Sí.
8: Parado.
6: Tú sabes que yo dije también. Eso, tú sabes que yo dije también en el comentario de que sale el programa en Curiosidad esta noche. Que este campeonato es determinante en la historia de Gigantes. Este trofeo para San Francisco de Macorís es significativo porque pudiera iniciar un proceso de que ellos se conviertan en el equipo más ganador de la
8: sin
6: historia
8: duda.
6: De la liga.
5: Dinastía.
8: Sin duda.
6: Lo dije. Bueno, el programa está grabado de ayer, sale esta noche a las 8. Lo pueden ver en el canal de YouTube de Cruzibasqui. Donde yo digo que este trofeo puede ser
5: el inicio.
6: El arranque para que el equipo de Gigantes y San Francisco de Macorís y todo el Nordeste debe estar claro de eso y seguir en esa misma línea apoyando a su equipo. Porque pudieran convertirse en el equipo más ganador en la historia de la liga.
8: Pero falta un mérito grande. Todo el mundo, los jugadores, vainas, Juan Miguel, todo eso yo lo tengo también. Yo ayer hablé de Juan Miguel, ese es el jugador que yo cojo. Si tengo que coger uno solo, aparte de lo, es Juan Miguel. porque sí, nuestra sí. banca desmejoró. Nuestra banca fue la mejor de la serie regular, pero desmejoró. Pues tú no estás escuchando que necesitaron dos puntos en el primer juego y en el segundo juego, sin Juan Miguel. ¿Cómo hubiésemos estado sin él? Era buena. Pero ¿y los dueños? Pero ¿y los dueños? Que bajo su administración tenemos cinco títulos, los cinco títulos de la ciudad. Nosotros nunca habíamos ganado nada profesionalmente y lo hicimos en el 13. Y volvimos, ganamos en el 19 y ahora lo hicimos por tercera ocasión. Pero en pelota también. Estos dueños, una familia que definitivamente lo que único que busca con esto es poner mucho dinero para que la gente se llene como allá. Ese es su deseo. Que la ciudad tenga un equipo, que el país tenga. Esta fue una temporada que terminó por todo lo alto. Una gran responsabilidad de la liga y de los equipos. Darle continuidad a cómo ha terminado esto. Y me perdonan, pero Gigantes tuvo los mejores fanáticos de la temporada. Los últimos 6 días llenamos el Mario Ortega. No fueron los últimos 3 de la final. Los últimos 6.
6: Esa zona, no, esa zona está en baloncesto. Porque Moca también fue una gran. Sí. Gigantes y Héroes fueron los mejores equipos a nivel de asistencia este año en la liga. Y los dos están en la misma.
8: ¿Y usted sabe lo que pasó en la serie regular? Están la usted y yo estábamos claros que la serie regular. Para irnos a la pausa. La serie regular.
7: Es que a ese nivel
8: tuvimos un tema que no puede volver a repetirse. Yo no sé cómo la liga puede. Y esto es una petición personal.
7: Juego como gerente, tú diste juego.
8: No tiene nada que ver. Roca, atiende para que aprenda. No tiene nada que ver. Y porque aprenda esto que voy a decir.
6: Aprende.
8: No tiene nada que ver la parte del equipo conmigo. Y esto no termino. Pero yo no voy a decir que yo soy fanático, porque no lo soy. Lo soy, pero no lo soy. En la serie regular, Gigantes y Metros se prepararon para ir a una final, desde la serie regular. Y eso lo notó todo el mundo. Moca hizo su mejor esfuerzo con lo que tenía disponible. ¿Quiénes fueron los primeros 3 equipos en la serie regular en la fase de eliminación? Fueron esos, eso fue casualidad, porque el baloncesto lo invitaron hace más de 100 años. Ahora, hubo equipos en la liga que presentaron planteles para jugar con el presupuesto. Espérate, vamos a poner esto aquí, que equipo, y llegaron. Eso no se debe hacer. ¿Tú sabes por qué? Porque cuando Gigante iba a jugar con un equipo de eso, era una pela. Cuando Metro iba a jugar con un equipo de eso, era otra pela. Entonces, eso no es correcto para una fanaticada. Y la liga tiene que tener vigilante eso. ¿Cuál es, primero, el equipo que usted va a presentar en el terreno y la inversión? Que no tiene nada que ver con la inversión, porque usted puede tener un refuerzo barato, que sea muy bueno, pero tiene que ser competitivo. ¿Pero cómo tú te apareces en una liga para ganar?

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10: Por cierto,
11: dime que no puede una galleta, la he hecho
10: con cuidado, perdón. Qué bueno es que la cámara que me esté tapando, que lo que me esté tapando la cámara ahora mismo sea el trofeo. Wow, qué.
11: Muévelo, muévelo.
10: No, no, pero que eso está bien, démelo ahí.
11: Tenemos un año para
12: echar. Primer trofeo que tú tocas en mente de la carrera. Primer trofeo que tú tocas en mente de la carrera.
11: Déjame hacerme una foto con él.
12: Ah, donde toca. Ah, donde Ligañeja, eso no cuenta. Eso no cuenta, Ligañeja.
13: Aquí están provocando un asunto. Están provocando.
11: Varón, escúcheme, varón.
13: Aquí están provocando un asunto y yo no voy a ser testigo de eso. Y cuando Carmalón suelte los tentáculos, yo no voy a estar al lado.
12: Yo llevo tres hoy ya. Okay, tres torpedos, ¿eh?
13: Cuidado, hermano, están provocando.
14: Es que él estaba con los metros públicamente. Es un análisis.
12: No, no estaba con los metros.
13: Con metros, con héroes, con cañeros.
12: Yo di un favorito en la serie.
14: Yo tenía un favorito como la mayoría. Eso no se debe culparse. Lo que pasa es que en ciudades como la mía, que todavía tenemos gente que son. Puede tener un atentado ya para la caravana.
12: No, no, no. Yo. Que hable con los muchachos ya. Hable con los muchachos ya.
14: Ahí va.
12: Tú me quieres probar.
14: No pasa nada, no pasa nada.
12: Tú me quieres probar.
14: Atiéndale, hermano.
12: ¿Tú me quieres probar?
15: Me está agrediendo.
12: No, ni a nada. Yo fui a los metros el primer día y no volví más.
14: Él no volvió más. ¿A qué volví? Si de ahí para adelante.
12: Ya, sí, con la goma de los metros fue fuera. No, me la regalaron.
14: Con la goma de los metros.
12: No, no, me la regalaron.
14: Ese fue el detonante. Él no volvió más.
12: Y los Tigres de San Francisco. ¿Tú ves? Eso es mentira. Usted nadie habló con usted. Déjame decirte algo. ¿Tú me quieres probar?
14: No, no,
12: ¿tú
14: no
12: quieres ver quién es Rafael Vaneste?
14: No.
12: Vamos para la caravana hoy.
14: Hermano, usted.
12: Vamos para la caravana, hermano, me voy contigo.
14: Atención, muchachos.
12: No, no, no, no tiene miedo. Nadie va a poner la mano.
14: Solo.
12: Te digo una cosa. Ey. Yo he visto gente en el supermercado. Ay. Me he encontrado gente en el supermercado que me entra en las redes. Y en el supermercado no me encontraba y me saluda.
14: Sí, porque tú tienes otra ungición.
12: No, antes, es que yo, el fanático es así.
14: Antes tú le entrabas a trompa, ahora tú tienes otra forma.
12: Sí, sí.
14: Yo te reconocido. Esos son dos meses desde que el señor ya habló.
12: Ya hablé con los muchachos de
14: Agua Chivo.
10: Mira, que está haciendo Chacalito, Israel Puente, está en sintonía con nosotros ahí, disfrutando también, porque está mandando fotos incluso de.
14: Chacalito y su familia.
12: Mira,
13: respóndame la pregunta: ¿la versión de Paribá o la versión de Charles?
10: Y usted pregunta.
13: ¿En qué cuneta fue que ustedes dejaron hablando?
12: Bueno, Dios mío.
13: Preocupado.
12: Hay
13: que ver
12: qué
13: él dijo en su casa.
14: Orlando. A
13: la
14: dos y pico
13: yo
14: me fui.
13: Orlando,
14: llámame.
13: Que
14: no podía nadie pestañear. Y mira,
12: el presidente aprobó.
13: Ay, al bollo, llámame.
12: Lo de los desaparecidos. Ya no hay que esperar a las 48 horas. Ya a la hora tú puedes reportar a una gente
13: desaparecida. Hay WhatsApp a ese.
14: Esa es una buena ley.
13: Hermano, tal que usted lo

0: La última vez que yo hablé con Orlando,
1: a las 2 de la mañana del domingo.
0: Tú llegaste.
2: Que por cierto, yo hablé con él y él está muy bien.
3: Ya,
2: por
3: sé. Cierto. Está bien. Orlando me escribió a las 3:46 y dije, ¿dónde yo puedo conseguir hielo?
0: Yo lo que te digo,
3: Roca, ¿dónde yo puedo conseguir hielo?
4: No. Yo lo que por.
3: Por
4: su integridad, Dios yo no mío. Voy a decir lo que el líder puso a las 3:47 de la madrugada.
0: Deje.
4: El
0: día de San Juan.
1: Yo estaba en mi casa ahora ya. Yo me fui a las 2:30 de la.
2: Oye,
1: me
2: sí, madre, pero no era
4: algo que usted estaba haciendo. Sí, pero mire, usted se maneja, pero lo que usted puso ahí. En el grupo de Fiebruce.
2: Ese maneja, pero es temerario.
1: Pero tú lo puedes poner.
4: No, yo no voy a decir eso.
1: Lo que pasa es que lo que me queda.
5: Junior Gutowski.
4: Lo de los 15 años.
5: Medio cuarto de riesgo.
1: Lo que me queda de vida, yo estoy seguro que es menos de lo que ya yo he vivido. Entonces, ya usted no mi vida, no la puedo continuar aguantándole cosas a gente de que yo no puedo decir esto porque aquí se va a poner bravo. Problema de él. Aunque mi vida está hecha, vamos. Yo estoy pago, yo como arroz. Yo no pongo mi arroz por el azúcar, pues yo me lo como si no hay maná.
0: Usted no escuchó el programa ayer.
1: Lo mejor del mundo es que usted se acueste en su cama y pueda descansar y dormir, que usted no le aguantó vaina a nadie.
6: El movimiento Tenchi.
1: Punto. Ya. Si usted tiene que estar a vaina por un trabajo, por una vaina. No, usted no es feliz.
6: No, Tenchi. Y la que cree, que por
1: una. Yo vengo a esta vaina no, primera vez la semana, con un guión, dije que tengo que leer esta vaina, pues hermano, no vengo nada.
6: Y dije por una entrevista.
1: No, yo no vengo a esa pendeja. Yo no hago entrevista, hermano.
0: Pregúntale
1: al hermano. Yo no estoy haciendo. Que volver, pues no estoy haciendo nada.
3: Junior,
2: mire, a propósito, vamos a coger llamada.
1: Pero ese soy yo, y así como yo soy amigo suyo. Y si yo soy amigo, soy su amigo suyo.
6: Ya.
2: 809-563-0937 y 809-221-2116 los números para que usted el día de hoy
3: la primera llamada
2: se comunique con nosotros aquí en Fiebre Serra.
3: Hay que resaltar, Víctor Peña, Jansen, quinto dirigente que gana el dirigente del año de la temporada y en la misma se corona campeón. Sí,
1: yo vi ese dato.
3: Sí. Víctor, quien ese dato yo lo vi.
1: Fuiste tú que lo.
3: Miopi
4: Deportes. No, José se lo robó a Miopi también.
1: Ah, pues son todos ladrones.
4: Sí, fue Miopi Deportes.
3: Hay que resaltar, Tenchi, que Víctor Peña era asistente en metros y llega a Gigantes y le gana la final.
0: Y trae a Santos Ceballos. No, es Santiago.
4: Santos tiene más de 10 años.
3: Es Edgar Lugo que él lleva.
1: Santos es.
0: Ah, Edgar Lugo, mi hermano.
3: Edgar Lugo que hizo un excelente
1: vitalicio de nosotros.
3: Los jugadores.
0: Santos Ceballos es uno de los mejores.
1: Fue la última vez que lo vi. No, vitalicio. 14 años. Una demostración.
3: 3:46, Jansen.
1: De lealtad.
6: Orlando, la última vez.
1: De lo ahí.
0: De la discoteca atrás.
4: Tenemos llamada, buenas.
2: Adelante, buenos días.
6: DJ Méndez.
7: Salud. Saludos, buenos días.
4: Buen día.
7: ¿Cómo está esa constelación de estrellas?
6: ¡Ey, hermano Brahma!
3: ¡Jorge Brahma!
0: ¡Ay!
2: Estamos muy bien.
0: Brahma, di que hasta los aguateros lo van a votar.
2: Estamos bien.
4: No, hombre.
7: No, de eso ahí, que tenemos muchos buenos amigos ahí.
0: Ah, disculpa.
7: Pero como dice...
1: O sea,
7: como dice el merengue aquel, se van...
0: ¡Ay, mi madre!
7: ¡Ve la roca!
2: Él está oyendo, él te está oyendo. Dígame, hermano, te
3: escucho claro y fuerte.
7: ¿Y de dónde a ti te salió a hacer esa pregunta? De que la voy a hacer ahora para que me respondan en el otro bloque. Ay. Eso no resiste ningún análisis.
3: Ah, pues chequea. ¿Te digo el número?
0: No, pero espérate. Déjalo que hable.
7: Dile, hermano. Loca, como tú le dices a Fainete, que tú solamente tienes 30 minutos, yo tengo un minuto, nada más. ¿Tú
3: ves? Bien, dale.
7: Me digas con el ejemplo.
4: Ay, yo tengo lo mío.
7: Que tú no te puedes ir a unos números fríos.
6: Yo pregunté.
7: Porque eso. París hizo de todo aquí, y aparte el impacto que tenía París dentro de una cancha, Cabral nunca lo tuvo. Ni en el pico más alto que el de la LNB, Cabral tuvo lo imponente que se veía París Bass en una cancha en este país. Eso
3: ¿Quién estaba más rankeado ese año? ¿Quién estaba más rankeado, París o Charles?
7: Está fácil, París, de aquí sale NBA.
3: Pero no, te hablo en ese año, 2019. ¿Quién estaba más rankeado? Charles viene ese, promedia 19 puntos en la Gili, salía en robo, jugó NBA más de 40 partidos.
7: Pero en la Gili, Roca, voy yo, todo gordo y promedio 30.
4: No, pero rankeado, rankeado es una cosa. Y la producción y pero es otra cosa.
0: Estadística.
3: 21 puntos los dos promediados.
0: Brahma, ¿qué? Me llamó una persona.
3: Y yo pregunté.
0: ¿Qué es lo que está pasando en Puerto Plata?
1: Ari llegaba directo al juego.
0: Brahma se fue.
6: Le mandó saludos Luis Tomás Raez.
1: Ese es mi amigo. Ese es Guadalajara, Puerto Plata, hijo de Doña Sara, mi tía.
0: Mi ex amigo.
6: No, nunca. Eso no puedo permitirlo.
2: Ex amigo de muchos aquí, por lo que veo.
4: No, mi amigo.
1: Él es mi hermano.
4: No,
1: nada
2: más saludos a Matrillé.
4: Mi amigo.
2: Qué bien.
1: Él es mi hermano.
2: Yo sí me alegro.
6: Me dio el mensaje a mí.
2: Qué bueno.
6: Saludos a Matrillé. Pero lo puse en el chat.
2: Pero eso no es chismeando.
0: A usted le han escrito otra gente y era de los mejores amigos míos.
6: Están chismeando.
2: ¿Cómo está? ¿Cómo está?
6: No, pero yo no saludo a Luis Tomás porque yo Luis Tomás yo medio.
4: Saludos.
0: Buen día.
5: Mira, es Julio Marmon, árbitro de boxeo, siempre...
0: Saludos, Julio.
5: Te escribo, soy un fanático y un amante que ama su deporte. Tenchi, tú me dijiste que hicieron un gimnasio en la Casa de los Clubes y otro en la Romana, pero esos son gimnasios, no son gimnasios para una selección nacional. Entonces nosotros en el Centro Olímpico, no el secretario de deporte, nos cogieron nuestro gimnasio, que nos lo dieron después de los Juegos Centroamericanos y de Caribe de 74. Y no tenemos, después que pasen los Juegos, hasta ahora, la selección de boxeo no tiene un gimnasio como ese que teníamos para en el Centro Olímpico.
1: Vamos a hablar
5: con la seguridad que, con la seguridad que tiene el Centro Olímpico. Imagínate que un muchacho que venga de Santiago se vaya para Los Cachorros sin saber a caminar, la peligrosidad que hay. Entonces, nosotros, la gente de boxeo, no tenemos un gimnasio.
1: David, anota eso ahí.
0: Sí, pero
1: muy bien.
0: Gracias,
1: excelente, gracias.
0: Oye, man. Los Cachorros están a 3 minutos de ahí, de Centro Olímpico. Aquí hay complejos, como sí, de Estados Unidos o cualquier otro, que se construyen pabellones para prepararse y otros que son para competir.
1: Pero la provincia de Duarte no tiene una instalación digna. Para eso tenemos un campeón que es Helio Rojo, o sea, y hay que hacerlo. No digo que no, hay que hacerlo, pero vámonos al paso.
6: Tony García manda saludos a todos, porque ese, ya que ese, hay que tener cuidado.
2: Muy bien, exactamente.
1: Se tiene la garganta ready.
0: Ese es mi hermano. Ese es mi hermano.
3: De La Rosa, directamente de Manhattan, Macorizano. Dice que tiene 2 días... pisado bien.
1: Además,
3: él está Flow Orlando Méndez.
1: Eso decir,
4: no es bueno.
1: Debo decir, no, eso es lo peor.
3: Flow Orlandito, Flow Orlandito.
1: Debo decir que no hoy bueno, estaremos transmitiendo, vamos a hacer el intento, tenemos todos los equipos técnicos, por Dios es que sabe, la caravana, porque esto es historia.
4: Por dos, tres de la misma.
3: Hay que tomar contenido yo a ti en esa
1: transmisión. Tony va a estar contigo. Tú sabes que Tony se dio un humo en la otra caravana, mi compadre. Y estaba hablando inglés, compadre Iván, ya tú sabes. Eso está en YouTube ahí.
0: ¿Tony García?
1: Sí, porque
3: señores, que usted, yo pregunté,
1: usted se ha metido a clasista.
3: Sí, y bravo, perdón. Es que usted inventó el cementerio
2: no,
3: a clasista.
2: No. Ah, pues yo también ¿Cómo, voy a cocinar. Usted tiene
3: tiene que llevar también en la cola. Porque como Luis Tomás le escribe, usted no le contesta, lo dejen visto. Yo
1: le
3: respondo.
1: Le escriba a usted.
3: No, yo le respondo.
1: Fanete.
3: Me escriben por aquí. En el clasismo y bajen a la base.
1: 300.
3: Y bajen a la base.
6: Nicole, por aquí me escribe que gracias, Roca, por mojar a Nicole. No sé por qué. Hoy. Están contentos.
2: Que por cierto, te voy a mandar mi número de cuenta ahora para que tú
1: salgas al salón. Dale a pausa, Roca. Y Nefi, el miércoles 22, otra obra deportiva, escolar, otro techado, primer Picasso. Y lo destaco porque el deporte generalmente no tenía nada de esto. Y entre Kelvin Cruz y Alberto Rodríguez han transformado el deporte y escolar, en este caso, de la República Dominicana.
3: ¿Cuánto techado lleva Alberto eso, ya?
4: Eso será.
1: Lleva como 12.
4: Eso será el miércoles
1: 22
4: en la Escuela República de Chile del sector de San Carlos. Esa escuela era el centro de entrenamiento del Club San Carlos
1: Superior,
4: en aquella época que ganaron 8 campeonatos, incluyendo 5 de manera consecutiva. Estaré al frente de la conducción de ese primer Picasso.
1: No, ni modo.
3: Matrilla, ¿cómo se llama el ex director de INEFI?
0: Espérese.
3: ¿El ex director de INEFI?
0: Nadie recuerda.
1: Y será claro,
3: el trabajo de Alberto.
1: No sé cómo
3: ha ascendido tanto.
1: Yo no sabía ni que eso se
3: convirtió. Una institución pequeñita que casi nadie conocía.
1: Eso es voluntad.
0: Déjame decirte, oye, esto, a propósito de un señalamiento que me hace.
1: Y Nefi se sabía que existía.
8: Lo pero
1: que
8: no, yo no sabía el que trabajo de él es que.
4: Está ahí.
8: Sí, Nefi se conoce.
4: Ahora, el que está
8: complicado. Para Duarte a preguntar.
4: Pero dame decirte algo.
8: Un 80%.
4: El que está complicado, el que venga detrás.
0: Hace seis meses decían, y la Roca, ¿quién es Don Deporte?
8: Ahora
0: es.
1: Ahora está aquí.
0: ¿Qué pasó?
1: No, Roca,
0: ¿qué pasó?
1: Tú tenías tu flow, pero ahora es más.
0: Llévate de mí.
1: Y Fanete.
0: Ey.
1: El hombre dice,
8: no,
1: no, no, no, no, de padre y madre.
8: Nos sacamos la ceniza.
1: Oye, Curio Sibaque, que le dije, no te me quedes con nada eso.
8: Ya
1: eso
8: está hablando proyecto. Duro aquí, oye,
1: es,
8: ¿cómo no, está?
1: Curio Sibaque es su proyecto. Y ese proyecto...
8: Crearon un monstruo.
1: Y ahora quiero...
8: Nunca.
1: Crearon un monstruo. Hey,
0: yo tengo
1: y bien que lo hace.
0: La línea
1: yo aquí. Tengo una inquietud. Ante la llamada, yo tengo una inquietud. Yo tengo una inquietud. Oye, la caravana de gigantes.
2: Correcto.
1: Y va a ser gigante. Usted va.
0: Oye.
1: Usted va a ver la
4: host.
2: Claro que voy.
1: Pero si usted va Orlando.
2: No, está allá. Está allá.
1: Entonces se queda allá la semana
2: entera. No, perdón, no.
4: Sí, el viernes.
2: Yo lo traigo.
1: El viernes.
2: No se preocupe.
1: Mañana no cuente con ninguno de esas
2: gente. Aunque sea arrastrando, yo...
1: No, ella viene.
2: Sí, yo vengo.
1: Yo puedo venir mañana si hay una emergencia, porque como yo me voy a acostar temprano.
0: Entonces Orlando va a durar dos días
4: con la cara. Mañana.
2: Tenemos a Maíta Mercedes, que está aquí con nosotros en Fiebre
0: Cerrada. Inmortal del deporte dominicano.
8: Aplauso. José Maíta Mercedes.
1: Aplaudimos todo menos Tenchi.
0: No, yo voy a decir algo. Fue irrespetado hace unos días comparándolo y definitivamente que Maíta es más allá de lo que la gente vio.
4: Usted aplaude entonces. Usted aplaude a Maíta.
0: Pues claro, es mi hermano.
4: Apláudalo, Tenchi.
0: Apláudalo.
4: Apláudalo, Tenchi.
1: Aplaudimos todo.
8: Hasta Batista.
0: Para decir que sea Thomas era bueno. No tenía que echar abajo a John Stockton. Estamos hablando con Maíta Mercedes. Saludos, hermano. Buen día.
9: Buenos días. Saludos. Bendiciones para todos. Primero aprovechar para felicitar a los gigantes, a Matrillé, a Neuri, un gran trabajador, a todo su equipo, el trabajo de Víctor, excelente. Y también la gran temporada que tuvieron Metro. Yo pienso que sí, que la liga terminó por todo lo alto.
1: Gracias, Mago. ¿Qué
9: está con ustedes aquí, muchachos?
0: Que el más ganador, Maíta, de los dirigentes.
1: Mago, ¿qué tan difícil? Esa es una pregunta que es un cliché, pero en este caso, permítame hacerla. Elegir esos 12 jugadores que van a competir en estos centroamericanos, porque hay demasiado talento de esa edad.
4: No, y el tema, Maíta, antes de que conteste.
9: Sí,
4: antes de que conteste, Maíta, el
9: es
4: tema.
9: Es una gran...
1: Espérate, no estamos en ti. Maíta, adelante.
9: Bueno, es bastante difícil, en cierta forma, lo que estuvimos proyectando al principio no como plan A no se pudo dar, porque realmente queríamos que fuera la selección que participó en el Mundial, pero de esa selección hay 6 jugadores que no pudieron estar. Nos adelantamos con unos campamentos y realmente eso conjuntamente con lo que fue la Liga de Desarrollo, comenzamos a trabajar desde enero para tratar de tener un plan B, y es lo que realmente hemos construido hasta ahora para este evento.
1: ¿Y cuál es la expectativa real, Maíta? Cuando tú te sientas con el equipo de operaciones, trabajo, y dices, mira, estamos en la casa, pero esto de niveles es así, la posibilidad que tiene Dominicana, ¿cuál es verdaderamente?
9: Bueno, siendo claro y honesto de la situación que puede presentar al mismo tiempo este evento, nosotros somos un equipo que vamos a competir y vamos como meta principal disputar la medalla de oro. Como meta principal llegar a disputar la medalla de oro. Ya en un partido de final muchas cosas se pueden dar, otras cosas técnicamente podemos aprovechar. Es importante lo de la casa, es algo que hay que romper desde el principio con relación a la presión que pudiéramos tener con estos jóvenes que van a jugar en el país, van a tener una gran impresión de lo que es nuestra fanaticada y de lo que es el baloncesto nacional.
8: Profesor Mercedes de la Roca, por aquí, un placer. Señor.
0: Dele su nombre, hermano. Está hablando
8: con mi mortal. Es que Maíta y yo nos conocemos hace mucho, profesor. Ya hay un cierto nivel de confianza.
0: Está bien.
8: Quisiera hacer dos preguntitas. Sí. ¿Cuándo debuta dicha selección en los juegos que vienen?
4: El 25. Si,
8: espérate, pero Dios mío. Villa Francisca.
4: Pero Dios mío.
8: ¿Cuándo debuta dicha selección en los próximos juegos, y si hay algún jugador especial que usted entiende que el público debería de prestarle un poquito más de atención por el talento que tiene a su corta edad.
9: Mira, nosotros, para hacer el recorrido un poquito más completo, tenemos planificado para con Puerto Rico hacer un juego de fogueo este viernes en horas de la mañana, lo más probable es la información que tenemos hasta ahora. Luego el 26 iniciamos, el domingo 26 iniciamos nuestro primer compromiso. Ya los demás partidos serán intercalados, un día jugará el femenino, otro día jugará el masculino. Bueno, si hay un jugador que tiene esa característica que pudiéramos decir, bueno, tenemos que verlo a esa edad, tenemos que probarlo a este nivel, yo pienso que en ese caso sería Steven Marlon Martínez, por su desarrollo, por lo que ha mostrado, por lo que viene dando y exhibiendo en el torneo, lo que vimos en los campamentos que hicimos de él, porque ya lo de Dani Carbucci es un tipo que es el veterano, es el tipo que debe guiar, el capitán del barco, es Dani, y conjuntamente ya con Fernando y otros muchachos más como Maldonado de la Romana, más los jugadores que estuvieron jugando de desarrollo, yo pienso que por ahí debe estar la característica de nuestro equipo.
4: Maíta, las bajas de Lucas Murillo y de el hombre alto, quizás más preponderante en lo que hemos visto en esa categoría, de apellido Siaka, ¿cómo se ha trabajado para paliar esas ausencias, que son ausencias muy importantes, ya pensando en lo que es la disputa por el primer lugar del torneo?
9: Mira, sí, estuvimos haciendo grandes esfuerzos. En esta ocasión lo que predominó fue la parte educativa, que fue que ya eran jugadores que estaban van a iniciar sus universidades. Eso nos palió un poquito en cuanto a la formación de nuestro equipo. Estábamos hablando del centro y posiblemente del jugador más versátil que nosotros podíamos presentar en cancha, que era el caso de Lucas. Añadiendo a esto lo que era Wilmer de la Rosa, también de Moca, que no pudo estar porque tuvo una cirugía en el hombro. El caso de Félix Jorge, con una lesión en la ingle, no pudo tampoco estar con nosotros. Es decir, que estamos hablando alrededor de 6 jugadores, otros que no mostraron interés en entrar. Entonces, eso mermó un poco lo que es la estructura, pero le estamos dando toda la confianza a estos jóvenes, la oportunidad, que es importante, y de que ellos, aparte de eso, se puedan también exhibir con esta oportunidad que le estamos dando.
1: Bueno, a buscar la medalla ahí, oro o plata, vamos a estar, es bueno decir.
2: Apuntando al oro siempre, claro.
1: Sí, porque Dominicana tiene un buen nivel ahí, un buen trabajo de las categorías formativas, un buen proyecto, y hemos tenido muchos resultados buenos. Decir que el 80%, 85% de los deportes serán gratis, y solamente 5 serán, van a cobrar, pero será muy poquito, y el baloncesto masculino será uno de ellos.
0: Maíta, no quiero dejar irte sin escuchar tu evaluación, imagino que lógicamente positiva, de lo que está viviendo el baloncesto dominicano. Mucha gente cree que ganar medalla de oro en un mundial, en una olimpiada, eso lo traerá el futuro, pero cada vez que uno ve cómo se alinean los planetas, Carl Anthony Towns, que ustedes lo tuvieron en la mano de los 12, 14 años, Yacel Lenderbor, hijo de Okari, que lleva la dominicanidad por dentro, las muchachas vienen de ganar medalla de bronce, estos muchachos están obligados a desempeñar un papel como ustedes lo tienen proyectado, el equipo dominicano, independientemente de la ventana, FIBA, no estamos en el primer lugar, pero sí estamos bien. ¿Cómo evaluar el momento que vive el baloncesto dominicano con nuestros representantes? Ya en Europa ni hablar, con Jim Montero, Andresito y todos los muchachos, Cristuarte, en fin, ¿quién más que tú para decirle a este pueblo que nos escuche y que nos sigue de lo que está viviendo la representación dominicana a nivel de baloncesto?
9: Mira, es algo que nos llena primero de orgullo y al mismo tiempo algo que es exitoso, fenomenal lo que estamos viviendo, y no solamente a corto ni en el momento, sino también a un largo plazo, por la cantidad de jugadores jóvenes que se están yendo a los Estados Unidos, se están yendo a Europa, se están yendo a Argentina. Eso nos está ayudando a que sigamos desarrollando cuando ya lo colocamos en un nivel y al mismo tiempo da ese paso al próximo nivel para seguir creciendo y seguir llegando a lo que son las selecciones nacionales. Asimismo, como ustedes me hicieron la pregunta de que qué tan difícil es escoger 12 jugadores a esta edad, imagínense lo que va a pasar en los próximos años con la selección nacional de mayores por el talento que viene subiendo. Y al mismo tiempo quiero hacer un llamado a los jugadores que están conformando esas selecciones nacionales ahora, de que tienen que comprometerse con el país, de que cuando me toca, y cuando no me toca, no me toca, y debo de apoyar las decisiones que se puedan tomar, porque el talento está ahí, va a haber disposiciones para una ventana, para otra, entonces todos tenemos que estar a una, tanto la parte técnica como los jugadores, de asumir esa responsabilidad que es el país que estamos representando.
1: Bueno, 111 medallas en El Salvador. Dominicana sabe que México es una potencia en el área y tendremos que estar ahí, pero estar en casa y preparándonos con nuestro público tiene una responsabilidad mayor la República Dominicana, sin ningún tipo de duda. No hay excusa, hay que mejorar la versión 23, seguro.
0: Un aplauso al inmortal, Maíto Mercedes.
2: Gracias, Maíto.
0: Un aplauso, amigo.
9: Gracias a ustedes por la oportunidad.
4: Invitar a la gente a que siga la cuenta de la Federación Dominicana de Baloncesto para que conozca, yo aplaudí, para que conozca los 12 jugadores de nuestra selección, el cuerpo técnico completo y sobre todo el calendario. La gente tiene que ir a apoyar, tiene que ir a upar a esos muchachos, a disfrutar de un gran espectáculo. Vamos a jugar en casa y la casa hay que defender.
1: Yo voy
4: y
1: para allá.
0: Castro Sport va a cerrar como Mariano Rivera.
4: Gracias, Mayita.
0: Las líneas de Castro Sport presentan hoy en MLB. Los Dodgers visitan, continúan en Filadelfia. 8.5 carreras tiene ese partido. Filadelfia dando 13.
1: Es un gancho.
0: Y ganaron ayer.
1: Es un gancho.
0: Ya los Dodgers no tienen el mejor récord del béisbol. En Milwaukee.
1: Es un gancho.
2: Zach Wheeler va a pichar.
0: Zach Wheeler es un gancho.
1: Apostar en contra de los Dodgers.
0: Sí,
1: es un harakiri.
0: Bueno, pues está bien. Váyase con esa hembra. Esa hembra. Que un mujerón los Dodgers hoy. Baltimore en Boston continúan esa guerra de dos equipos que han jugado muy buen béisbol. 8.5 carreras tiene ese partido. 13.5 da Boston. 14 juegos en línea, recordarle. 13.5 da Boston en ese partido. Detroit en Chicago, 8.5 carreras tiene ese partido. 12 le está dando los Cachorros, que siguen jugando muy bien.
2: Framber Valdez va a la lomita el dominicano.
0: Framber Valdez.
2: Por Detroit.
0: Hay que ver cómo está la brisa en el
2: Wrigley Field.
0: Cincinnati, que está jugando su peor béisbol en las manos de Terry Francona. Incluso dice que se siente avergonzado. Continúa en Seattle. 7.5 carreras tiene ese partido y Seattle dando 11. Parece que el duelo de picheo ahí es difícil.
2: Luis Castillo, el dominicano, por parte de los Marineros, y Chase Burns, que recientemente firmó una extensión con los Rojos de Cincinnati. Sí. Era
1: gigante campeón.
0: Esas son las líneas de Castro Sport en el día de hoy. Si lo vas a jugar,
1: juega en la Castro. El Cibao es gigante.
0: Hoy es la caravana.
2: Correcto.
0: Le deseo de todo corazón a todos los macorizanos y fanáticos de los Gigantes, que usted no me ha dado crédito.
1: Transmisión.
0: Pero ese crédito me lo va a dar Rafaelito Almanza. A mí no me han dado crédito porque Charlie Brown viene siendo sobrino mío.
4: Sí. Hay que decir que con este campeonato de Gigantes ganó la LNB y ganó el baloncesto dominicano.
1: Eso es mucho, es que nosotros somos los Gigantes.
0: Y ganaron
4: los Gigantes. Y saludo a Jenny, que está en sintonía.
1: Me dijo que te va a poner. Tú estás loco, pues saludarlo tres veces.
4: Es mío, es mío. No, que estamos.
0: Te va a poner.
4: Estamos
0: a saludarlo. La gerencia del año, la gerencia de Gigantes.
4: Eso no se premia.
0: Claro. El mejor jugador de la liga.
1: Mi compadre que va
0: a jugar. Junior, que nunca había jugado en la liga.
1: Yo no lo vi. Sí, Tony. Es el coordinador del departamento. Le paga cuando el juego, ahora, cuando el juego arranca, él controla el área de prensa.
0: Ventaja de ventajas. La host a nivel de inglés, fajado con los Figueras, con los Brown, con los. Eso no es de que es.
1: Otro
4: es conmigo que practica.
0: Mojar champaña, mojar champaña. Hay que darle crédito.
1: Con Maquimbola también.
0: Con Maquimbola. Chimbola.
2: No hay tiempo para más.
0: Junior Matrillero.
3: Fiesta hoy, Macorís.
0: Es un ejemplo de la crónica deportiva. Nunca se ha creído dueño de los Gigantes de pelota ni del otro. Aquel cronista deportivo, otro muchacho que cree que son dueños de los equipos.
1: Yo siempre estoy en mi esquinita.
0: ¿Qué sabes lo que estoy diciendo?
1: Y después le dan la pantalla, te risa.
3: Primero que cae en 20 años de carrera.
1: Porque eso no es de nosotros.
0: Eso es verdad.
2: Cuidado. No hay tiempo para más. Ahora sí, nos vemos mañana por Ultra 93.7, papá.
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Ah, no, pa' serle yo. Sabes que salgo a la calle y son mínimo 100 en el cuello. 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
2: Yo estoy esperando que después de esta canción entre el maestro, porque son las 2 y 7 ya. Estamos esperando, vamos a después de esta canción a ver. O que suene la de Farruko, para uno sabe que él viene llegando.
3: Buenas tardes, mi maestro, bendición. ¿Y qué es lo que está pasando, maestro? Yo desde las 12 plantado aquí en la emisora, maestro. Desde las 12 hasta las 5, maestro. Ya usted tiene un compromiso, maestro, con esta tribuna.

0: Ese es ese semidios del Olimpo, embajador del Olimpo en la tierra. Acaba de empezar el toque de queda radiar de todos los días. Muy feliz y bendecido martes para todos los radioescuchas de la tribuna.
1: El maestro, mire, usted tiene que dejar esa maña que usted tiene, yo. Usted llega tardísimo, pasa.

0: usted no tiene que dar explicaciones, usted hay que esperarlo a la hora que sea y ya, usted es mejor.
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0: Mi maestro, buenas tardes, mi maestro. Maestro, estaba viendo la película La Odisea y lo mencionaron a usted. Lo mencionaron, nada más dijeron, ese dios del Olimpo. Ese dios.
1: Maestro. Usted es un semidios olímpico. Usted tiene que hacer su entrada como se debe, con su voz, que deleite la tribuna. No se quede callado mortificando, maestro. Vamos, criatura, tú puedes.
2: Buenas tardes, maestro. Buenas tardes, Luigi Nir. Lo que pasa es que usted también tiene que pensar que son las 12 del día y el comandante tiene que comer para poder tener energía. Déjenlo comer, por lo menos.

0: el mejor. No el mejor, el mejor. Con L bien grande.
1: Bueno, desde mi experiencia, este es el tema que indica el opening del Semidios. Maestro, discúlpenos, lo que sucede es que la costumbre hace ley, hace ley. Nosotros los tribuneros estamos a la espera de usted.
2: Buenas tardes, mi Semidios. Bendiciones, bendiciones mil. Maestro, le voy a mandar la ubicación cuando llegue allá a la neverita. Hoy es martes de neverita.
3: Buenas tardes, Mr. Dios.

0: Se me dio, parece que llegó. Llegó medio tarde, pero a él le luce todo, porque es un semidioso olímpico. Y está ahí recibiendo nuestras ofrendas. Bienvenido, maestro. Buenas tardes, mi semidioso. Aquí sus súbditos, pues lo esperamos con amor, con atención.
1: Pero si ha corrido el maestro, van a ser las 2:30, será la 1 que va a entrar hoy. Y se va a las 5 en punto, se va a él, no importa la hora que le entre.
2: Maestro, maestro, me voy a hacer el opening. Aquí se acerca, hace su entrada, el semidios del Olimpo, Luigi.
3: Oh my God. Óyeme, increíble, de verdad, increíble. Ustedes son los mejores. Ustedes son los mejores. Son los mejores. Ustedes son los mejores. Y cuando digo los mejores, me quedo cortitito, de verdad. Cortitito, de verdad, me quedo.

0: que pudiese tener Marvel, el mejor fandom que pudiese tener cualquier videojuego del mundo, el mejor fandom que pudiese tener una estación cualquiera, pero esta tiene los mejores fans. Los mejores fans tiene esta estación. My goodness. Colocamos una canción ahorita que lo utilizamos de opening y se fue la canción completa colocando nota de voz de cada uno de nuestros oyentes. Colocamos una canción también que a mí me encanta un montón por la pila que tiene, la declaro como el éxito del verano y se fue completita con tantas notas de voz nuevas. ¡Mamma mía! ¡Yeah! Aquí está su semidios olímpico. Me rindo a los pies de vosotros. ¡Qué lindos todos! Ustedes hicieron el opening hoy con todas las notas de voz, por Dios. Ellos hicieron el opening, bárbaro. Ellos lo hicieron. Dos canciones de 4 minutos y más y ellos en nota de voz y nota de voz y nota de voz. ¡Paro, padre de Dios!
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0: ¡oh, my God!
1: ¡Yeah! No quiero morir.
0: Y todavía queda un reguerete ahí que tenemos que colocar al aire. ¡Madre de Dios! No, no, no puede ser. No.

0: hoy hasta las 10 de la noche. Después de ese opening, no, no puede ser. No puede ser. Oye bien, y a veces menos es más.
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0: oye, yeah, yeah, yeah. 809-563-0937. Estamos contigo, abrazándote, oh yeah. En breve voy a seguir colocando más notas de voz que llegan acá para acompañarme.

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0: 12:40. Dice por acá, él me saluda, dice, maestro, líder, Víctor Franco en la casa.
1: Por fin. Música para mis oídos.
0: Oh, sí. Ay, pero, ¿cómo fue la cosa? A ver.
1: Por fin.
0: Ay, pero...
1: Música para mis oídos.
0: Maestra.
2: Gracias, princesa
3: tribunera. Estamos en la Yo le di changüí desde temprano. Es que tenemos que ser los mejores porque estamos con el mejor. Con el mejor. El Giancarlo Canela.

0: ¿Y qué es lo que dicen estos tribuneros?
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2: Buenas tardes, mi maestro, mi semidios olímpico. Le voy a mandar la ubicación para acá. Para acá, para Caballona, para acá, para el charco de la vieja.
3: Buenas tardes, queridos tribuneros. Recuerden que nosotros formamos parte de esta tribuna.
4: Ay, pero.
3: Y que tenemos que venerar a nuestros maestros. Y que debemos de ser pacientes, con calma. Y saber que el maestro esté en la tribuna o esté haciendo su diligencia. Nosotros tenemos que tener calma. Así que, tribunero, abrazo para todos.
5: A ti, bo. Maestro.
6: Maestro, buenas tardes. A Mauri, el locutor presente. Maestro, y la pregunta es, ¿el junte para cuándo es?
7: Maestro, lo que pasa es que nosotros somos los mejores fans porque tenemos mejor locutor. Usted es una persona que le transmite buena química a uno. Uno a veces sale de su casa de mal humor, maestro, a trabajar, cogiendo lucha en la calle, con la gente, con los limpiavidrios, con los tapones. Y cuando uno sintoniza con usted, esa vibra y esa química que usted tiene, usted se lo transmite a los fans. Y por eso que uno es así, loco, con usted, maestro, porque usted es loco con los fans. O sea, uno da lo que recibe, maestro.

0: tarde, mi maestro. ¿Cómo está nuestro semidios olímpico? El hombre fuerte de Ultra y la tribuna, maestro. Dígale a los tribuneros que esta es una comodidad muy activa, activa, con respeto siempre a nuestro semidios olímpico.
1: Los tribuneros deben de saber algo. Que el maestro tiene vida privada. Y el maestro dedica demasiado tiempo de su vida a nosotros, los tribuneros, al olímpico, a los que nos damos 14 cartuchazos con un buen perfume para salir para la calle.
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3: Es que no hace falta su voz, su entretenimiento, maestro. Yo vine en un tapón y yo vine tranquila, ¿por qué? Porque estaba ahí, activa.
4: Me despido un momento.
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6: Yo soy Alca. 12 del mediodía, 44 minutos. Oye, ustedes pueden hacer el programa prácticamente. Con notas de voz y ya está.
5: Yeah.
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Buenas tardes, bendiciones para todos, bendiciones para los tribunas, bendiciones para el semidioso olímpico, que papá Dios nos guíe en esta tarde como todos los días. Semidioso, lo noto que tiene gripe, se lo noto con una gripecita. Ahí les recomiendo que compre una chinola, un limón, agarre una cebolla, canela, una pajita de ajo, y se encuentra una viejita hoja de cereza y una mata de limoncillo, que haga ese té, maestro, y se va a acordar de este tribunero. Literal.

0: Maestro, por favor, póngame una música ahí que se llama The Bad Bunny, Rito Lindo, por favor, se lo suplico.
1: Mi maestro, pero ese tribunero mínimo es compañero del sultán con esos remedios.
2: Buenas tardes, semidios. Estamos activos, me dicen que está un poco agripado.
3: Maestro, el tribunero que tenía que decirle era que por donde quiera que usted pase, una mata que usted vea, le arranque hoja y llévele toda esa hoja para su casa. Porque también y todo, hombre, como es.

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1: Una, 10 minutos. Seguimos en modo tribuna 937 FM. A ver, atención allá a la feligresía. Ustedes vieron al terror de la autopista Duarte ayer. ¿Alguien vio aquí al terror de la autopista Duarte? Sí, a ver, ¿alguien lo vio? Yo no sé si usted sabe cómo se pierde un rango y una pistola en 3, 2, 1. ¿Usted quiere ver cómo se pierde un rango y una pistola en 3, 2, 1? ¿Vieron al guerrero del llano del viejo oeste ayer? En la parte final del lunes, déjame saber y se lo comparto.
2: Dios te bendiga en esta tarde. Envíeme el video, maestro, por favor.
1: Ey, pero hay unos tipos bravos en la calle.
3: Mi olímpico, compárteme.
1: Miren el terror del ya.
4: Mi maestro, estamos activos de temprano. Aquí andaba manejando y no podía responder, pero sí, yo vi dos videos.
1: El terror del ya, ¿no?
4: Sí, parecido.
1: El terror del ya, ¿no?
4: Que sacó pistola, uno que se voy, sí. Otro que se apió de la guagua. ¿Cuál de los dos más?
1: Mírelo, yo se lo estoy compartiendo ahí, mi hijo. Mírelo. Mírelo.
5: Buenas tardes, mis semillosos olímpicos. Señor Luis.
1: Sí, venga a llantar ahí.
5: Terror Roy, de la radio.
1: Bueno, ahí lo arregló.
5: Mi maestro.
1: Lo arregló.
5: Mis semillos olímpicos.
1: Lo arregló.
6: Maestro, por favor.
1: Wow.
6: Se lo imploro.
1: Wow.
6: Envíeme ese video, por favor.
1: Maestro, ahí está.
7: Buenas tardes, maestro. Bendiciones.
1: ¿Qué fue lo que le dio a este tipo?
7: Mándeme el video para ver el terror.
6: Deme ver ese video, a ese populacho.
1: ¿Pero qué fue? Sí, porque eso son cosas populachas. Eso es un tipo populacho realmente. Yo no sé cómo llegó a ocupar un puesto en la policía o donde sea. Eso es populacho. Mira el video, mírenlo.
6: Ese video solo.
1: Pero ven acá, ¿qué es lo que le da la gente?
6: Ay, mándeme ese video.
1: Ay, Dios mío.
8: Please, mi maestro. Maestro, uno de los más grandes del Olimpo, por favor, maestro, envíeme ese video, maestro.
9: Maestro, mande el video.
6: Mándamelo, maestro.
1: A mí lo que me gusta es que aquí en la tribuna, aquí no hay nadie chismoso. Aquí a nadie le gusta el chisme.
10: Buenas tardes, maestro. Estamos en el aire, envíeme ese video, por maestro. Favor, si puede.
9: Video, maestro, mándelo.
1: Mire, yo realmente no sé qué es lo que le pasa a la gente, que anda así como tan malhumorada en la calle. Y en estos tiempos a usted lo hacen viral, es de ahí a ahí.
11: Buenas tardes, amigos olímpicos. Pero ese tiene que estar preso ya.
1: No, todavía.
11: El señor Luis Abinader, el presidente, aclaró que la justicia sería para todos.
1: ¿Quién dijo?
11: Porque es muy guapo sacar
1: unos pistolos. No, todavía.
12: Buenas tardes, mi maestro, mi semidió olímpico. Mándeme ese video, por favor. A su niño dorado.
1: Ya sí está ubicado, sí está identificado, pero nada que ver. Dice por acá, un probo, qué partida de boca, dice por acá. Venga a ver el terror del viejo oeste, venga a verlo.
13: Sí,
1: venga.
13: Maestro, hay otro, que hubo otro señor que sobó pistola y de todo. Ay, yo lo vi ese temprano.
1: Ay, pero estos leones.
14: Maestro, yo vi el terror de la autopista Duarte.
1: Dice.
14: Dice. También ver la segunda parte.
1: Sí. Sí,
14: con los pies para arriba,
1: sí, le estamos dando seguimiento al león de la autopista Duarte se llama. El león de la autopista Duarte se llama. Así sí, ¿quién no es guapo así? Y no hubo una desgracia porque el de la guagua no se desmontó el jovencito o en su defecto no tenía una pistola.
11: Patrón, pero yo porque no grabé, maestro, ahí pintura me sacó un tipo una pistola, pero que pensaba que se iba a topar con maíz.
1: Ah.
11: Con maíz pensó que se iba a topar. Cuando él sacó, que yo le dije, ¿qué? Yo pegaba ahí. No, yo tuve que ir para atrás.
0: gente, Dios mío, es muy chismosa, pero la verdad que la gente es chismosa, mi maestro, porque mira cómo están pidiendo, pero uno no puede nada contra la corriente. Mándame eso a mí también, porque imagínese, eso se pega. La esposa mía está así, diciéndome, ven, y yo ya yo estoy, que le digo, dime, cuéntame.
15: Maestro, semidios olímpico, Pedrillet en la casa hoy, gracias a Dios. Escuchándolo desde la comodidad del hogar en el día de hoy.
1: Muy bien.
15: Qué bueno. Mándame ese video.
1: Analícelo, por favor, analícelo.
16: Maestro, mis semidios. Estamos aquí activos, cogiendo sol, trabajando en la CDE ahora. Y no, por aquí. Mándamelo un saludo a Lewy. Que está un poco quillado, enojado aquí, para que se calme.
1: ¿Pero por qué, mi pequeño niño? ¿Por qué está enojado, mi niño?
17: Bueno, maestro, yo ando en la calle todos los días. Eso es poco para lo que pasa en la calle, maestro. Ya esto se embromó. Bueno, maestro, yo no me voy a desmontar. ¿A qué me voy a desmontar? Yo, dígame usted. ¿A qué se desmonte ese muchacho? Que le quiten la vida. Tenía que quedarse más callado. Demasiado blogger. Pero ese tipo tiene una droga metida en la cabeza.
18: Dame el favor, maestro. Mándame ese video para yo comenzar la tarde. Que estaba desconectado. Mi video entero.

0: calle, maestro. Que Dios libre a uno en la calle, situaciones así como esa. Porque es un león. Él es un león, él, porque tiene una pistola.
1: Que conste, Le estamos dando seguimiento para saber si esta tarde atrapan al terror del llano.
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0: matar.
1: Mi maestro, pero yo veo ese acto, ese tipo de montando así con esa pistola. Yo voy y acelero cuando y me lo llevo. Cuando me mate él, mejor me doy para abajo yo.
2: Saludos, maestro, saludos. Siempre activo, aunque no me reporto. Envíeme el video, por favor.
3: Ah, pero matata, maestro, matata.
4: No, mi maestro, de esos tigres que mandan esa nota así, tan vulgares y hablando de cosas que no están. Lo que es, mi maestro.
1: Eso, maestro, contaría como defensa personal.

0: Mi maestro, buenas tardes, mándeme ese videito.
1: Maestro, mande.
2: No me puedo contener.
3: Mande, maestro, mande, mande, estaba en algo. Por eso no le había tirado, mande.
4: Maestro, no es que a mí me interesa, maestro, pero ¿qué es lo que está pasando, maestro? Envíame ese video a ver qué fue lo que hizo ese pistolero de nuestro país.
5: Mande, mande, mande, maestro.

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0: uno no puede juzgar sin ver lo que pasó antes.
1: Buena, buena, buena, maestro Juancito Mejía aquí, maestro en sintonía. Dice mi Dios, mande video, dice mi Dios. Maestro,
2: aprovecho, maestro. Yo hoy voy a comer algo exótico, maestro. Algo exótico, exótico. Usted se va a quedar con la boca abierta y babeando.
3: Atención, país. Ahorita viene Tolentino, le pone el reloj y viene él a pedir disculpas, que si yo qué, que si yo cuándo.

0: esas son las personas que tienen que estar presos de una. ¿O cómo va a ser que esa persona, viendo niños, venga a estar mostrando esa arma de fuego y con una agresión? Ese señor hay que ponerle el 28 de una vez.
1: Maestro, maestro, no es que a mí me gusta el chisme, es que manejo la información. Mándeme ese video para yo ver.
2: A veces da lo todo para que algo funcione.
3: Maestro, ilumíneme con el video.

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0: estamos en un segundo día de semana soleado. Atención allá a la feligresía. Vamos a terminar de compartir estas notas de voz para escuchar las reflexiones.
1: Bueno, maestro, ese Dele. Hombre está preso y no lo sabe.
0: Ya está a disposición de la justicia.
1: Porque la placa, nada más acercando el video, uno puede distinguirla un poco y también se mostró su cara.
0: Ahora está preso, maestro.
2: Bueno, mi maestro, hablando ya del caso, Dios me libre.
3: Luigi, lo más fuerte, Luigi. Porfa, el video, para caparlo de una vez. Mándame el video, para caparlo.
4: Maestro, hay que tener mucho demonio en su interior para estar reaccionando así, en medio de una topita. Fregoso provocó un accidente múltiple. Fácilmente por nada, por un rebase o porque iba muy lento, por disparate.
0: Eso
4: es mucho problema en su interior que tiene que tener esa persona.
0: Mira, el detalle es el momento donde él se detiene. Yo pienso que lo más peligroso de todo, incluyendo el arma, pero detenerse en la carretera, en esa autopista tan caliente.
5: Pero maestro, ay, ay, ay. No me envió el video.
0: Pero maestro, está ahí mi niño, maestro. Ya te lo pasé. Flaco.
6: Aprovecho, maestro.
0: Gracias.
6: Yo iba a comer algo exótico,
0: ¿qué
6: maestro?
0: ¿Qué será lo que va a comer exótico?
7: Te contame algo de algo exótico. Maestro, buenas tardes. ¿Qué dice ese James Bond de la radio?
0: Sí, el James Bond. Ahora, una pregunta a la feligresía. Una pregunta a la feligresía. No sé si usted se da cuenta que en el barrio, cuando Dios libre de mal, se muere alguien por edad, bueno, se van dos o tres viejitos. Cuando es joven, se van dos o tres jovencitos. Y así sucesivamente. Bueno, pues yo pregunto a la feligresía. ¿Ustedes vieron el del peaje de Samaná? ¿La feligresía vio el guapo del peaje de Samaná? ¿Alguien vio el del peaje de Samaná? ¿Alguien vio el del peaje de Samaná?
8: Maestro, yo no he visto nada, maestro. Mándeme el video.
0: Mire,
8: maestro,
0: le voy a compartir el del peaje de Samaná ahora. Déjeme saber.
8: Maestro, bendiciones, Vimalde.
0: Maestro.
8: Bendiciones, maestro.
4: Yo creo que el de peaje de Samaná fue uno que se metió en la fila y le sobró una pistola.
0: Sí, mire el de Samaná. Mire el de Samaná.
9: Maestro, comparta ese del peaje de Samaná, el guapo de Samaná.
0: Mire el guapo de Samaná ahora.
10: Mande peaje.
0: ¿Qué es lo que pasa? Mire el del peaje de Samaná. Mírelo. Mire el del peaje de Samaná. Señores, si usted sale a la calle, ¿verdad? Hágase la señal de la cruz.
11: Mándemelo, por favor.
0: Ay, Briquelo. Ay.
11: Maestro, reportándose por aquí. Mándame ese
0: dinero. Ahora, el de Samaná sí es un bacano. Nota, esa palabra no es mía, esa palabra es de ustedes.
12: Maestro, que esté claro eso. Estaba perdido en la tribuna.
0: Estaba perdido, maestro.
12: Mándeme su video.
4: Pero maestro, ¿y qué? Que ahora todo el mundo tiene pistola.
0: Y todo el mundo quiere sobar pistola. ¿Y qué es esto?
4: Maestro, aquí se va a armar una desgracia fea.
0: Dele, mi hijo.

0: semana.
1: Señores, se dice que si usted soba una pistola, si usted manipula un arma, mejor dispare. Haga hasta un disparo al aire. Después que usted manipuló un arma, dispare al aire al menos.
2: Maestro, ¿y qué es lo que vamos a hacer con la gente, maestro? Y esto mata tan. ¿Qué vamos a hacer con ellos? Diga usted. Dé una sugerencia a usted.

0: el ejemplo por la experiencia que tienen ya de la vida. Pero son los primeros que ahora son los más guapos y los más...
1: Yo no, Dios mío. Yo no entiendo realmente.

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1: Mándame el video, maestro, vamos a chismear temprano.
0: Chisme por aquí, chismes por allá.
2: Maestro, lo que pasa es que a veces hay unos tigres que andan con unos vehículos que ellos no respetan, que el otro está entrando para yo me meterse adelante, le atravesó.
0: También.
3: Maestro, usted no me ha mandado el video, pero yo estoy escuchando la noticia.
0: Ok.
3: Y según lo que ustedes dicen, ese es el muchacho que le sacó el arma de la autopista, ¿verdad?
0: Pero hay otro.
3: Déjeme decirle que ese hombre tiene 37 años y él pertenece como a la Fuerza Aérea, parece.
0: Sí, sí.
3: Y él está casi mente preso.
0: Sí, ya se entregó, por cierto.
3: Y él está casi mente ya. Vamos a ver si las autoridades son tan eficientes como fue con la muchacha y los nacionales, primo hermano de nosotros, haitianos. Vamos a ver si ellos son tan rápidos así como fueron con ella.
0: Maestro.
4: Maestro, le digo la verdad.
0: Dele, mi
4: ley. Eso no lo hace un hombre. Eso no es de hombre. Maestro, mire. Que le dé la gracia a Dios a él. Que ahí eran mujeres que habían y una niña.
0: Mi maestro.
5: Maestro, con relación a ese caso, si hay alguien aquí que sea abogado, con el nuevo código, si una persona me detiene en una autopista, como pasó en ese caso, y viene con un arma de fuego en la mano, yo le puedo dar uno en la frente adelante mientras abrigo el caso, y eso es defensa propia.
0: Ay, mi maestro, mire, en sentido general, que Dios me lo libre, que Dios me lo libre de verdad. Mire, que Dios me libre a cualquier tribunero de algo similar, que Dios me libre a cada tribunero de algo similar.
4: Maestro, por favor,
3: y los nacionales,
4: se lo imploro. Mándeme ese video, el próximo número 2.
6: Maestro Luigi, yo lo sé, pero la gente cuando tiene un arma de fuego se cree lo más guapo. Dios mío, yo duré alrededor de 9 años con un arma legal y yo trataba de evitar lo más posible. Y yo di mucha sorpresa.
7: El carrito lo que tenía era que apiarse uno y alertar a los guardias que están en el peaje. Para que lo dejen preso ahí mismo. Aldo.
8: Yo me he fijado que la gente entre más vieja, más charlatanes son.
0: Maestro.
8: Y guapo entonces. Ese viejo hay que ponerlo en 28 también. Eso tiene que ser un oficial pensionado o algo. Tienen que ponerlo en 28 también.
9: Maestro, pero la verdad hay que estar muy mal de la cabeza. Y yo diría que a veces ese tipo de personas eligen a quienes le hacen esas cosas. Porque la realidad,
0: mira, eso, yo debo decir que es el momento.
9: A una persona violenta también recogieran, lamentablemente recogieran los muertos allá.
10: Mándalo, maestro, mándalo ese video, maestro.
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0: Maestro, maestro, mándeme ese video, hágame un favor ahí, maestro, mándelo.
1: Mi maestro, mándelo.
2: Qué desastre que hay, pero Dios mío, maestro. 29 para ese, maestro, y qué desorden hay que hay con la sociedad. Entonces son personas ya que tienen edad también. ¿Qué?
3: Buenas tardes, maestro, bendiciones. Por favor, si está en sus posibilidades, mándeme el videito del que está hablando, el negrito, integrándose ahora mismo a la tribuna.
4: Maestro, ¿cómo está? Muy buena tarde. Le habla por este lado Luis el Full Uber por este lado. Mándeme ese videito, mándemelo, mándemelo.
5: Mi maestro, oiga lo que corre ahí. Y si por mano del tipo los dos cachos, en el vehículo, en vez de mujer y niño, lo que hubiesen andado de estos tigres ratatá. Usted supo lo que pasaba.

0: cree que es Superman, que no se le puede tocar ni se le puede hablar. Yo creo que el Estado va a tener que trabajar mucho en la salud mental, porque no estamos bien como sociedad, ¿no?
1: Maestro, es muy fácil para la gente juzgar al otro. Hay un montón de imprudentes en la calle que andan haciendo un montón de imprudencia en la calle, que te chocan, se van y de todo. Y a veces ya uno llega a un límite, a un tope, maestro. A veces uno llega a un límite, a un tope. Yo no he visto el video, pero más o menos en base a lo que estoy escuchando.

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0: para su madre, su padre, sus hermanos, hermanas, hijos, hijas, familiares y todos sus seres queridos. Maestro, activo el suculento de este lado.
1: Madre mía, el suculento en la casa. A ver, de acá.
2: Maestro, buenas tardes.
1: Maestro.
2: Mándelo entonces el video, va a verlo, maestro. Mm. Maestro, y el que le pida de 500 pesos, bloquéelo. Maestro, video.
1: Pollito, ahí está.
3: Maestro, le envié ese para que se cure en salud.
1: Ay, mi madre. Ahí, ya lo veo.
3: Ese videito para usted ahí, maestro.
1: Ahí.
4: Mándemelo, mi maestro. Mi Dios, mándemelo.
5: Sí, maestro, que Dios nos libre a todos que Dios nos libre. Pero no es verdad que yo voy a permitir que alguien con un alma de fuego vaya donde mí, que me pare en una autopista. Yo no sé tus intenciones, yo no sé quién eres tú y qué es lo que tú pretendes hacer. Yo te voy a dar un galante y después hablamos, para que llegue a mi casa, que llegue la de él.
6: Maestro, además, mire el lado bueno de lo que yo estoy diciendo. Si el nuevo código le da libertad pura y simple a quien se defienda así, van a dejar de estar sacando armas de fuego con esa facilidad en la calle. Ve el lado positivo de lo que estoy diciendo.
1: Mire, yo le voy a decir la verdad. Insisto, de verdad, que Dios me cuide a cada tribunero que anda con nosotros escuchando la radio, porque la gente anda muy, muy incómoda en estos tiempos.
3: Maestro.
1: O sea, por lo mínimo hay un pleito, por lo mínimo sacan un arma de fuego en vía pública, con niños.
7: Mándenmelo a mí, maestro, mándenmelo a mí, activo ahora mismo. Me acabo de conectarse Uber y vamos a romper la calle en el nombre de Dios, con usted activo, escuchándolo. Hasta ahorita a las 5.
1: Dígalo, maestro, dígalo todo.
3: Buenas tardes, maestro. ¿Qué tenemos, maestro? Dígame, ¿qué tenemos hoy?
1: Mira, esta tarde tengo algo especial para ti. Tienes que estar pendiente porque en breve es un boleto para un concierto especial. Ahora, ¿cuál será? En un ratito te digo.
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0: 3:06 p.m. Invitamos a la feligresía a que se pasen por nuestra cuenta de Instagram en este preciso momento. @ultra937fm. Vamos, pasando por ahí. @ultra937fm. Vamos, pasando por ahí ahora. Todos los tribuneros a pasar por nuestra cuenta de Instagram. @ultra937fm. Vaya. Pase ahora mismo, pase. Pase ahora, dele. Vaya a nuestra cuenta de Instagram en este preciso momento. Hay una publicación ya sobre un boleto que usted se puede ganar en esta tarde. Si va a ser papi, si es papi, si no es papi. Para la gata. Pase ahora mismo. Concurso para papi. Pase.
1: Llegué yo, maestro. Llegó el mejor anfitrión de esta plataforma. Bendiciones y buenas tardes.
0: Pero queda corto a este.
1: Saliendo ahora a hacer Uber Indrive, todo lo que tenga que ver con
0: Pero Pirito. Mire, hay una publicación hecha. Pase. Hay una publicación ahora mismo en Instagram. ¿Quién será el tribunero que se va a llevar ese pase esta tarde?
2: Maestro, hay un tapón para entrar a la cuenta ahora mismo, maestro. No puedo entrar a la cuenta de Instagram. Maestro, mire, ¿cuánto usted me va a llenar el tanque del carro? Usted dice, maestro, el ojo y la vaina. ¿Qué está pasando?
0: Así. Ok.
3: Vale ahí, raquiñoso.
4: Mi maestro, cuánta falta me hacía, maestro.
0: Maestro.
4: Usted y la tribuna, maestro. Maestro, estoy por aquí dando una vuelta en la República. Ya usted sabe, por eso no me había conectado con usted.
0: ¿Está en la República ya, mi niño?
4: Estoy por aquí visitando la República.
0: Maestro.
4: De vacation, maestro.
0: De vacation.
1: Va de ahí, raquiñoso.
0: No, eso no era para mi maestro que está de vacas.
5: Qué populacho, maestro.
0: No, tampoco. A ver, 809-563-0937. Royalty. Hochi Santos, Miriam, en concierto para padres.
6: Pero buenas tardes, Willy Flow, activo de este lado.
0: Willy Flow, ya pasó por nuestra cuenta de Instagram.
7: Maestro, di otra vez la cuenta de Instagram. No puedo entrar, di que hay tapón, dijo uno.
0: Maestro, ¿usted no sigue a Ultra?
3: Vale ahí, raquiñoso.
8: Esto sí que es.
0: Maestro, ¿usted no sigue a Ultra?
3: Vale ahí, raquiñoso.
0: Pero

0: para ti y un acompañante para que te vayas a disfrutar el día de papi.
1: Los piquín.
0: A Royalty Call. Una noche de humor y también de baile.
1: Yo,
0: nota de voz al WhatsApp, participas acá y en Instagram también. La publicación la tenemos en nuestra cuenta de Instagram verificada, @ultra937fm. Vamos, dale. Deja tu nota de voz inside, dale, dale.
2: Maestro, oiga, el 25, si usted puede, por favor.
0: ¿Qué es, oiga? ¿Qué es, oiga? ¿Qué es eso? ¿Qué es oiga?
2: Usted debe ayudarme ahí. Así. De prestarme a mí, okay, por lo menos 3,000 pesos para okay, yo gozarlo el día de los padres. Que no tengo ni uno, okay, por favor.
0: Ok.
2: Ayúdeme ahí, mi semidios olímpico.
0: No sé si ustedes sabían que a mí me llaman ahora Luigi Bank.
3: Va de ahí, raquiñoso.
0: No sé si usted sabía que a mí me llaman ahora Luigi Bank. ¿Cuánto es que quiere, maestro? 3,000 pesos, mi niño.
3: Va de ahí, raquiñoso.
0: ¿Y qué más quiere, mi niño?
2: Va de ahí, raquiñoso.
0: Madre mía, ¿qué más quiere, mi niño?
4: Ya, maestro, ya, maestro. Ya lo sigo. Vámonos para ver al Arcángel. Vámonos a ver al Arcángel.
0: Maestro, nadie habló de Arcángel, maestro.
3: Va de ahí, raquiñoso.
0: Maestro, nadie habló de Arcángel, maestro.
3: Va de ahí, raquiñoso.
0: Santísimo.
5: Baby, comencé por el estrés.
6: Maestro,
0: ¿Así?
6: Eso para mí, maestro.
0: ¿El qué para usted,
6: maestro? Llevar a papá, para
0: enfriarme
6: con papá.
0: Ah, bueno.
4: ¿Y aquí? Maestro, ya usted no se llama el dios del Olimpo.
0: No, pero te lo
4: usted se
0: el
4: llama
0: prestamista
4: el dios de los préstamos.
0: El prestamista del Olimpo, ahora.
4: El dios de los préstamos.
0: ¿Y qué es eso?
4: Cuando usted empiece a apretar, el préstamo 1,000,000, maestro.
0: ¿Y qué es esto?
4: Oye,
0: no puede
4: porque
0: ser.
4: Porque yo no lo conozco como prestamista usted.
0: No puede ser.
7: El maestro prestamista ahora.
0: Pero yo no sabía, yo no sabía eso.
8: Buenas tardes, maestro, buenas tardes.
0: Pollito.
8: Bendiciones para mi todo ese tribunero, maestro.
0: Mi maestra.
8: Esas boleticas tienen que ser mías, pues yo nunca me he sacado una en la tribuna.
0: ¿Ah, sí?
8: Que, con la bendición de Papa Dios,
0: ¿ah, sí?
8: Eso me lo voy a sacar yo.
0: Maestro.
9: Otro populacho.
0: No, maestro, no populacho.
9: Luigi Bang, no, Luigi Bong.
0: Luigi,
9: no.
0: Luigi Bang, el nuevo prestador de.
10: No, maestro, aquí de nuevo activa. ¿Qué es lo que están dando por ahí? Que a mí no me han dado nada.
0: Maestra, estamos dando besos. No sé si usted quería un beso.
11: Pero, maestro, pues esa boleta tiene que ser mía.
0: Ah, sí.
11: Un prestamista a cuarta.
0: Ah.
11: No sabía que teníamos un prestamista tan cerca aquí. Ay, ay, ay. Maestro, présteme desde que usted comienza.
0: ¿Dende? ¿Qué
11: y
0: es desde? Pero, maestro.
11: Actívese
0: conmigo. ¿Y acá?
12: Maestro, maestro, si usted es prestamista, maestro, hoy lunes, póngame 2,000 ahí, hablamos el viernes.
0: No, el viernes no, mi hijo. ¿Y por qué el viernes? Eje.
6: El prestamista de Ultra que te llama, maestro, ahora. Ese es el nuevo nombre.
9: Luigi Van. El prestamista de Ultra FM.
0: ¿Qué es eso? Arroba Ultra 937FM, pasa por allí, deja tu comentario en la publicación. Quién sabe si ahorita hacemos mención de tu usuario. Si hacemos mención de tu usuario, tienes que llamar en el acto al aire, ¿ok? Y colocamos tu nota de voz al aire, de igual manera, ¿ok? Tienes chance doble de participar, al aire y en Instagram también. Miriam, para celebrar el día de papi. Junto a Hochi.
13: Maestro, usted sabe qué hace la mafia siciliana cuando te presta un par de pesos y tú no le pagas.
0: ¿Qué hace, mi niño?
13: Te corta un dedito.
0: Ay.
13: Yo conozco uno que está bolo de los 10.
0: Maestro.
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0: Maestro, maestro, mi Dios olímpico, una noche inolvidable, es lo único que le pido, esa boleta, para este sábado celebrar el Día de los Padres, porque me lo merezco, maestro, soy madre y padre, ¿eh?
1: Pero, ¿cómo fue, maestra?
0: Maestro, maestro, mi Dios olímpico.
1: Le van a dar los tribuneros.
0: Una noche inolvidable, es lo único que
1: usted
0: le pido,
1: es madre y padre.
0: Esa boleta, para este sábado celebrar el Día de los Padres, porque me lo merezco, maestro.
1: ¿Ah, sí?
0: Soy madre y padre, ¿eh?
1: Ay, ay, ay.
2: Buenas tardes, mi maestro.
1: Maestra.
2: Buenas tardes, un abrazo de este lado.
1: Maestra.
2: Corriendo para el trabajo, mi maestro. Maestra. Bendiciones para usted.
3: Te lo sacamos.
1: 809-563-0937.
3: Se queda frío cuando vuelvo.
1: Nota de voz a nuestro WhatsApp. ¿Quién se iba a llevar ese pase doble? A ver, a ver.

0: no queremos saber.
1: Esa tipo una gallúa. Concursó para el Día de la Madre, también quiere ahora para el Día de la Madre, pero Dios mío.
0: Pase doble, concierto.
2: Estamos subiendo de level, a mí el que me vendió no lo puedo ver.
0: A bailar y a disfrutar de buen humor.
2: Pa' acá no te pegue a joder, que los tiempos le
3: maestro, yo lo siento por esa tribunera.

0: merengue.
1: Ay, que no me metan ningún concurso. No, yo no creo en ningún concurso. Usted me llena el tanque y me presta 50 mil pesos y me consigue la boleta para ir a ver el tanque. Ya, no pido mucho. Eso es esa cosita.
0: Ok.
2: Va de ahí, raquiñoso.
0: Sí, buenas. Hola. Ok, hola. Sí.
3: ¿Aló?
0: Sí.
3: Buenas, maestro.
0: Ajá, dígale.
3: Esa fue la señora que me insultó, maestro. Esa fue la mujer que usted me puso, maestro, que me insultó.
0: No, pero ¿qué usted hizo? Algo,
3: ¿que
0: algo,
3: ahí,
0: algo hizo usted que lo insultaron, mi hijo, entonces? Sí, algo hizo usted que lo insultaron.
4: No pueden, no pueden con nosotros, no.
0: Dayami Castillo.
4: Lo sacamos.
0: Dayami Castillo.
5: Baby, le pichean. Tú estás con vieja, le jugo, hasta las gafas me machean.
0: Sigo de happy birthday.
5: Si no eres de tamate.
0: Happy birthday to you. Happy birthday to you. Happy birthday, Dayami.
6: Mi semidios olímpico, mi maestro. Dígale a esa señorita que el día de la mamá ya pasó. Ahora somos los padres.

0: En Instagram está la publicación. Ay, arroba ultra 937 FM. Arroba ultra 937 FM. Puedes participar por allá. De igual manera, nota de voz inside. Dale.
1: Yo me muevo como un patrón. 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
0: Para que te lleves a papi o para que se vaya papi o que usted sea su auto, papi.
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0: Victoria en la casa.
1: Oh my God. A mí no me importa.
0: Eso, una pequeña tribunera.
2: Gracias, maestro.
0: Oh yeah.
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0: de la madre hay que regalarle a las mujeres. El día del amor y la amistad hay que regalarle a las mujeres, ellas no regalan a los hombres. El día de su cumpleaños hay que regalarle, es muy raro una mujer que le regale cumpleaños. Y ahora esa mujer también quiere quitar el regalo de los padres que usted tiene ahí, de una boleta. Pero venga acá, esa mujer se agayúa.
1: Maestro, maestro, ninguno de ellos tienen los cupones como yo lo tengo. Así que yo soy padre también, porque nadie se ha fajado como yo, como muchacha. Así que ustedes también pueden participar, pero no digan que yo no soy padre.

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1: No es lo mismo una mañana tranquila que una tarde de adrenalina pura.

0: Bueno, esto como que se está calentando. Yo no opino porque yo no soy padre. Pero digo yo que esto es para los masculinos, no para las femeninas.
1: Mi maestro, mi Dios, por favor, présteme esos 3,000 pesos para el Día de los Padres, por favor. Para no pasarlo triste, mi Dios.

Negrito, véngame presente ahí el Negrito Activo, maestro, para todos los premios que haya en concurso para el Día del Padre.

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7:43. A ver, ¿cómo va la calle hoy? Esperemos en Dios que nadie te saque un arma, ¿eh? Nadie te saque un arma en la calle. Y si es así, entonces aprovecha y graba un poquito, pero arriba las manos, ¿eh? O al menos una.

0: Hola, buenas tardes. Mi nombre es María Isabel Chavarría Pérez. Voy con mi hija Débora María. Nos encantaría porque amamos mucho la música de Miriam Cruz y además somos fans de Jochi Santos. Una noche para la historia. Sería súper feliz. Primeramente Dios, que nos da la oportunidad de querer ir y nos da la fuerza, la salud y luego a Ultra. Espero en Dios que escuchen esta nota de voz. Estoy participando con mi usuario y mi hija Débora María para que me acompañe esa noche que será única. La queremos. En el nombre poderoso de Jesús, espero en Dios que tomen mi audio. En el nombre de Jesús.
1: Buenas tardes, maestro. Buenas tardes. Arreglada monumental, ligeramente suave, maestro. Muy suave. Es una bendición que esa calle te siga.
2: Saludos. Buenas tardes, mi gente. Te habla Miguel Delgado de este lado. Y me encantaría escuchar una canción que se llama Tu Bendición, de Miguel Delgado, para que la disfrutemos. Un merenguito rico y sabroso. Para que la bailes con tu pareja.
3: Pero maestro, tenemos una situación acá. Tenemos un pase doble para Miriam y Jochi y los chistes y jajaja. Para celebrar el Día de los Padres. A ver.
4: Maestro y la tribuna, buenas tardes. ¿Cómo están todos? ¿Cómo está, maestro?
3: Really, really happy. ...809-56309-37... envía tu nota de voz, tu reporte desde la calle. ¿Quién sabe si esta tarde te llevas ese pase doble para que te vayas junto a tu papi, o si tú eres el real papi, el papi shampoo? Porque está el papi shampoo, no sé si lo conocen, y está el papi shampoo. Son dos personajes diferentes.
2: Acabo de pasar por el desnivel nuevo, señor, un éxito total.
3: ¿Ah, sí?
2: Cero tapones, pasé en 2 minutos la rotonda.
3: ¡Madre mía!
5: Maestro, maestro, ese semi olímpico. Mire, maestro, si hay una invitación que no sea para 42, sino para celebrar el Día de los Padres, apúnteme a mí. Y mire a ver a quién le vamos a regalar los 500 pesos hoy. Que manden la cuenta temprano, que estamos desbordados, maestro.
6: Vaya ahí, raquiñoso.
7: Hey, maestro, buenas tardes, maestro. Por aquí, por la Chulchi, en sintonía con 93.7.
4: Alcachofa.
8: El semidios, el mejor maestro. Maestro, al Día de los Padres, usted tiene que comenzar a dar 5,000 pesos a todos los padres de aquí.
3: Ah, ok. Bueno,
8: nosotros tenemos un año ahí aguantándolo ahí. Oye.
3: ¿Cómo fue?
8: Así es que, semidios, maestra mano.
6: Va de ahí, raquiñoso.
3: ¿Cuánto que usted quiere, maestro, que empiece a darle a todo el mundo acá?
8: Pero usted tiene que comenzar a darle 5,000 pesos a todos los padres de
3: aquí.
6: Ok. Va de ahí, raquiñoso.
3: Populacho, lo vamos a abandonar, populacho.
4: Maestro, pero él no ha visto 5,000 pesos juntos, ¿no?
3: Populacho, eso es populacho.
8: Maestro,
3: bloquea. Populacho. Populacho. Populacho.
4: No, su
3: populacho.
9: Maestro, Dios, buenas tardes. Pero, dígale que no, usted que lo hizo papi a ellos.
3: Pero Dios,
9: que, culpable.
3: No, pero su populacho. Ay, Dios, que
10: maestro olímpico.
3: Maestro.
10: Bueno, reportando desde los alrededores del centro olímpico.
3: Del centro mío, maestro. Tiene que decir, maestro, tú estás reportando desde el centro suyo, que es el sinónimo de el centro olímpico, mi hijo. Arregle esa nota de voz, por favor.
10: ¿Cómo fue, maestro olímpico? No.
3: Ajá, bien ahí.
10: Bueno, reportando desde los alrededores del centro olímpico.
3: No. Maestro, envíe la nota de voz de nuevo, corrija. Maestro, lo estoy llamando desde el centro suyo. Desde las proximidades del centro suyo, es decir, del centro olímpico. Porque no sé si saben que eso le pusieron ese nombre. Fue en honor a mí. No sé si lo sabían. No sé si lo sabían.
10: Que quiera llegar rápido a su casa, que no pase por ninguna de esas cuatro caras.
3: No sé si sabían que en la historia del centro olímpico le pusieron ese nombre. En mí o no. No sé si lo sabían. Maestro.
10: Esto está muy lento. Maestro. Muy, pero muy, muy congestionado.
3: Maestro.
10: Así que si usted va para su casa, evite pasar por alguna de las paras.
11: Semidios Olímpico, buenas tardes. Maestro, pero yo no sabía que usted trabajaba en el gobierno.
3: Mínimo.
11: 2,000 pesos por cabeza.
3: Dios mío. No, es un populacho.
11: Yo no sabía que usted trabajaba en el gobierno, maestro. Se lo tenía callado usted.
3: Desde que yo escuché, empecé a escuchar, dije, no, eso es populacho.
5: Maestro, y ese bobo de 5,000.
3: No, populacho.
5: Hay bobo.
3: Maestro, eso es populacho.
4: Bloquéelo, maestro.
3: Pero. Perimsky. 413.
12: Pero, ¿cómo así, maestro? Que tenemos un año aguantándolo a usted.
3: Pero, maestro, populacho, automáticamente. ¿Usted se dio cuenta, populacho?
12: Usted que tiene un año aguantándolo a nosotros, a los oyentes, a la suculencia de nosotros, los oyentes suyos.
3: Pero.
12: Esto es populacho.
3: No, no es populacho.
12: Oiga, cómo se expresan estos populachos raquiñosos. No joda tu hombre.
3: Maestro, populacho, su populacho. Nunca vamos a hacer.
13: Hello, maestro. Maestra. Pero mínimo a candidato a la presidencia.
3: No, maestro, David Collado es nadie delante de mí. Madre mía. Pues es populacho.
10: Buenas tardes, maestro.
3: Dele.
10: Tengo de las 5 levantado viajando. Ajá. A Puerto Plata. Este gobierno está feo, maestro. Tiene que hablar para que pongan aviones directos para allá.
3: ¿Ah, sí?
10: Tengo 8 horas manejando y todavía no llego a mi casa, maestro. ¿Qué hacemos?
3: Maestro.

0: Es verdad, maestro, nos ofendió.
1: No, pero totalmente. O sea, es una nota de voz. Yo entiendo que él pertenece a la parte más. Él forma parte de la plebe. De esa parte. No, por favor. No puede ser.
2: Maestro, explícale a los radioescuchas que es un populacho.
1: Maestro, pero hemos definido la palabra populacho 57,000 veces, mi niño. ¡Santísimo!
3: Va de ahí, raquiñoso.
1: Usted no sabe lo que es ser un ser populacho.
2: Yo quiero saber, madre, qué es un populacho.
1: Usted no sabe, maestro, un populacho. Hay que buscar ese concepto en el diccionario de los dioses. ¿Sí?
4: Usted es un populacho, Dios. Maestro,
1: ¿cómo va a ser? No, por favor.
5: Maestro, que pida perdón.
1: Claro. Tenemos un pase doble para disfrutar de Miriam Hochi. Una noche bailable y de humor. Gracias a la tribuna. Gracias a 937 FM.
6: El huesazo.
7: Maestro, ¿cómo está todo? Reportándome tarde, pero seguro.
1: Maestro.
8: Maestro olímpico, parece que viene de Puerto Plata en 8 horas, en una bicicleta que viene. Santo padre.
6: Hasta yo quiero saber.
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0: Alejandro, populacho, la clase más baja de la persona tejana.
1: Saludos, saludos, maestro, esos mortales no entienden lo que es populacho, maestro.
2: Maestro, ¿cómo así que pertenece al mundo de los plebes? ¿Qué plebe, maestro? ¿Qué plebe?
3: Maestro, pregunta para usted. Yo quiero saber cuándo fue que usted se ganó el loto y la cantidad que fue, porque yo quiero ser la lista, la primera de la lista, maestro, y con una buena cantidad.
4: Quiero ver a José Santo Miran Cruz. Me lo merezco. Quiero ver a José Santo y mira.
5: ¿Es con suspenso? Atención acá. A ver, quitamos el fondo. A ver, vamos a escuchar esto. Dice así. A ver, dice así. Play, Luigi.
4: Quiero ver a José Santo y mira.
5: Lo estoy invocando.
4: Miran Cruz.
5: Sí.
4: Me lo merezco.
5: Hey, no sé si siente que es como así, como especie de terror. Again and again. A ver. Maestra, no sé si siente la lucecita, la cosa y el altar.
4: Quiero ver a José Santo.
5: Es como, está como hipnotizándome. No sé qué dice. ¿Qué dice la tribuna? A ver, es como una especie de hipnotismo. A ver, again.
4: Quiero ver a José Santo y Miran Cruz. Me lo merezco.
5: ¿Qué dicen los muchachos? Yo estoy preocupado un poquito realmente.
4: Quiero ver a José Santo y Miran Cruz.
5: Es como, quiero ver a José Santos, Luigi.
4: Miran Cruz. Me lo merezco.
5: Pero santísimo. Agua bendita por Dios para la tribuna. ¡Madre mía!
6: Maestro, el de los 5.000 como que no está bien de la cabeza.
5: No, pero te escucho esta nota de voz ahora.
6: Está rara, maestro, sí.
5: Pero está rara esa nota de voz.
7: ¿Usted recuerda de Long Stake?
5: Sí, o sea, de Ultratumba.
7: Yo creo que ya trabajó esto.
5: Madre mía, pero.
7: WWE.
5: ¿Pero y qué fue? Desde Ultratumba. Madre mía.
1: Es un conjuro, maestro.
5: Un conjuro, sí, un conjuro.
1: Maestro, tenga cuidado.
5: Ay. Es un conjuro.
8: Maestro, ella tiene una foto suya y lo está mirando,
5: sí.
8: Fijamente.
5: Yo estoy, madre mía.
8: Ya usted sabe.
5: ¿Y qué fue? Siento algo extraño aquí. Sí, señores, si hoy es mi último día aquí al aire de la tribuna, ya ustedes saben, ¿eh? Si no me van a escuchar jamás, ¿saben qué fue lo que me pasó? ¡Madre de Dios!
9: No, maestro, lo que pasa es que la doña vibra con usted. O sea, en el sentido de que usted sabe que usted...
5: Maestro, arregle eso.
9: Se pone sabroso a las 4 de la tarde, ya lo sabe. Entonces está sabroso también.
5: Maestro.
9: Para mí que se puso un vestido rojo, se estaba pintando los labios cuando le puso.
4: Ella hace todo por seducir. Quiero ver a José Santo y Miran Cruz.
5: ¡Wow!
4: Me lo merezco.
5: Mire, para mí, mi madre, que esta es la nota de voz más tenebrosa que yo he escuchado jamás. Esta es la nota de voz más tenebrosa que yo he escuchado jamás. Ok. A ver.
4: Quiero ver a José Santo y Miran Cruz.
5: ¡Madre mía!
4: Me lo merezco.
5: ¡Madre mía! Escuchen a Vico, sí, viernes 13, escuchen cómo suena la nota de voz de la señora. Ahí va, dice.
4: Quiero ver a José Santo y Miran Cruz. Me lo merezco.
5: Aquí, cuando empieza, escuchen.
4: Quiero ver a José Santo y Miran Cruz.
5: ¡Madre mía! Merezco. Sí.
4: Quiero ver a José Santo y Miran Cruz. Me lo merezco.
5: Madre mía, sí. Sí, es como si fuese una invocación a viernes 13. O me gano esas boletas o algo pasa.

0: rápidamente.
1: ¡Madre mía!
2: Luigi, revisa mi nota de voz. Maestro. Que no es la mía, la nota de voz mía que dice
1: no,
2: eso.
1: ¡No, no, no, no, no! ¡No es la suya, no es la suya!
3: Solo 20 hombres y mujeres.
1: Señores, estoy asustado. Primera vez en la vida que un semidios olímpico siente el poder terrano, ¿no?
4: Pero maestro, que así ya tenía la melena de Andrea.
1: Pero yo no sé qué fue lo que pasó, en serio. ¡Oh, my God!
5: Maestro, pero usted vive de la voz. Usted maestro. Sabe que sí, que una doña. Bueno, una dama, pero una wow. doña. ¿Entendió?
1: Sí, sí, sí.
6: Pero maestro,
1: pero sintieron el terror
6: buenas
1: al aire.
6: Buenas tardes, maestro.
1: ¡Madre mía!
6: ¿Cómo está todo?
3: Pero no estaba yo.
4: Maestro, para mí que esa tipa mojó ahí mismo.
1: Pero maestro.
7: Va de ahí, raquiñoso.
1: Pero es un populacho, mi hijo. ¿Eh?
4: Maestro, maestro, yo creo que esa joven está montada.
3: Bien desesperados, corrimos al cuartel.
1: ¡Madre de Dios!
2: Maestro, considérate bendecido por el Señor.
1: ¡Amén, maestra! Si parte de un
8: era una tarde nublada. Los adornos de Halloween, ¿dónde quiere estaba?
1: No cante, maestro, no, gracias. Santísimo.
9: Maestro, esta es una semidios del inframundo. Tienes que cuidarte, maestro.
1: No, pero
9: esa se la mandó Zeus.
1: No.
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Buenas tardes, mi semidios olímpico. Bendiciones para usted, maestro. Al parecer los populachos lo sueltan después de las 4, maestro. Miren lo que dijo uno hace un rato. Que es soportando lo usted que está. Y a nosotros. No es una falta de respeto, maestro. Así no. Tiene que manejarse.

0: Atención, maestro. Maestro, yo venía del Cibao. No creo que llegue a la chuchi ni a Piantini. Póngame ahí para 2 galones de gasolina. Yo se lo voy a pagar, yo se lo pago el sábado cuando estemos allá en la 42. Le mando la cuenta. No tengo para llamar tampoco. Me estoy robando wifi de la mujer aquí.
1: Va de ahí, raquiñoso.
2: Debe 600 cachofa.
3: Me cambió la mirada.
4: Pero maestro, ¿cómo fue? Es el mismo. Diga, mijo, diga. ¿Cómo fue?
1: Va de ahí, raquiñoso.
5: Oye, ese pelagato, maestro, sáquelo del aire, ese pelagato, sáquelo del aire, sáquelo del aire.
1: Va de ahí, raquiñoso.
6: 809-56309-37. Oye bien, 436, Santo Domingo.
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6: No hay problemas en el Luperón, ¿eh? Dejen el chisme de que se

0: esto, pero este es populacho.
1: Yo, un populacho.
0: Sáquese populacho.
1: ¿Usted se da cuenta cuando llega un populacho? ¿Usted se da cuenta? No. ¿Usted se da cuenta cuando llega un populacho? Eso es populacho. Pues es una...

0: El maestro dijo esto.
1: Buenas tardes, maestro, buenas tardes.
0: Sí.
1: Bendiciones para todos esos tribuneros,
0: maestro.
1: Esa boletica tienen que ser mía, pues yo nunca me he sacado una en la tribuna, así sí. Que...
0: Mire, lo primero es una nota de voz populacha, pero...
2: Vale ahí, raquiñoso.
0: Y después de ofenderlo, a ver...
1: Con la bendición de papá Dios, eso me lo va a sacar yo.
0: Sí, ok.
1: Buenas tardes, maestro, buenas tardes.
0: No, y no, hizo su reporte desde la Monumental. Tiene que llamar ahora a la tribuna. Sí, por acá, maestro, todos los populachos lo sueltan a las 4 de la tarde.
3: Maestro, le digo la verdad, maestro. El que me motiva a mí, maestro, para trabajar de 12 a 5, usted, maestro.
0: Ese señor, ese que empieza, no es populacho. Maestra. El que envió esa nota de voz no es populacho. No es populacho. Escúchalo más, escúchalo
3: maestro,
0: más.
3: Maestro, le digo la verdad, maestro.
0: Dele.
3: El que me motiva a mí, maestro, para trabajar de
0: sí,
3: 12 a 5, usted, maestro.
0: Sí, ahí está. Ese no es un populacho. Ese no es un populacho. Esa no es una nota de voz de un populacho.
3: Maestro,
0: pero mi pequeño niño, oye, oh,
4: la mejor idea de la tarde, maestro.
0: Pero claro, pensé que por fin ya te olvidé. Atención al maestro que tiene que llamar ahora. Sí, tiene que llamar ahora.
1: Para todo eso, tribunero, maestro. Esa boletica tienen que ser.
0: Bueno, pero llame.
1: Con la bendición de papá Dios, solo lo va a sacar yo.
0: Llame. Tiene que llamar, mi hijo. Si no llama, tiene que llamar, mi hijo. 809-563-0937.

0: Felicidades. A ver, ¿qué dice acá?
1: No, maestro, es que las tardes sin usted son distintas. No es lo mismo coger tapones con usted que sin usted.
0: Sí, porque recuerdo una cosa. Una tarde distinta es una cosa. Y una tarde distinta es esta. En las tardes distintas no hay entretenimiento. Ahora, en las tardes distintas, sí. En esta. No sé si lo sabía. La diferencia fundamental entre una tarde distinta es que es aburrida. Ahora, ¿qué es una tarde distinta? Esta, donde hay entretenimiento sano. Maestro,
2: eso es en el elevado, bajando el elevado de la Churchi.
0: Ah, sí, elevado de la Churchi.
2: Como quien va para el 9, subiendo para allá, ya te sabes.
0: Maestro.
2: Sí, para los Carrizo.
3: ¿Quién sacó la boleta? Que me desconecté un momento.
0: Pero maestro santísimo.
4: Pare ahí, raquiñoso.
0: Último intento para el maestro. Este es su último intento.
5: Buenas tardes. Bendiciones para todos esos tribuneros, maestro.
0: Ajá.
5: Esas boletitas tienen que ser mías, porque yo nunca me he sacado una en la tribuna, así que.
0: Pero sí.
5: Con la bendición de Papa Dios.
0: Sí, pero ahí está. Papá Dios lo acaba de bendecir. Dicen que duele el amor. Papá Dios lo acaba de bendecir.

0: A ver. Dice este man, dice.
1: Maestro, yo lo siento por esa tribunera, pero esto es un concurso que solamente es para padres. Y ella es madre y padre. Bueno, o sea, bueno, ella no va.
0: Ahí está. Ahí está, maestro. Lo tienes que llamar ahora. Tienes que llamar en este preciso momento. 809-563-0937.
1: Maestro, yo lo siento por esa tribunera, pero esto es un concurso que solamente es para padre. Y ella es madre y padre. O sea, ella no va.
0: Oportunidad ahora. Llame aquí, maestro. 809-563-0937.
1: Maestro, yo lo siento por esa tribunera, pero esto es un concurso que solamente es para padre. Y ella es madre y padre. O sea, ella no va.

0: jugando en el tapón, se lleva un pase doble. Tiene que llamar ahora Mario Martínez. Tiene que llamar ahora, ¿eh? Ay, Mario, si nos llama.
1: ¿Cuál es el populacho de hoy? ¿Cuál es el populacho de hoy?
0: Maíz. Pero tiene que llamar ahora, Mario, ahora.
2: Maestro, yo lo siento por esa tribunera, pero esto es un concurso que solamente es para padres. Y ella es madre y padre, o sea, ella no va.
0: Hello, buenas.
3: Buenas.
0: Mario.
3: No, Domingo.
0: Domingo el de ahorita. Oh my God. A ver, a ver.
3: Sí.
0: Este fue de ahorita. Sí. Este fue de ahorita.
4: Buenas tardes, maestro. Buenas tardes.
3: Sí, una boletica, una boletica.
0: Ah, pero ¿cómo una boletica? ¿Qué es una boletica, maestro? A ver, explique.
3: Una boleta para el concierto.
0: Esa es una boletica. Pero eso no, pero maestro, pero eso no es una boletica. A mí eso se llama un boleto doble. No sé si lo sabías.
3: Ok.
0: Mira, Mario no ha llamado. Mario no ha llamado todavía. Mario no ha llamado. El chance tuyo fue ahorita y seleccionamos otro ganador precisamente porque tú no habías llamado. ¿Dónde tú estabas, mi hijo? Mira, ¿dónde tú estabas? Que no llamaste ahorita, mi hijo. Mira, ahora está llamando Mario.
3: Ya, no, pero Mario no está.
0: No. Mario está llamando porque tú me llamaste ahora. Maestro, Mario, el nombre, la nota de voz tuya.
3: Mire,
0: Mario está llamando porque tengo aquí la llamada suspendida porque tú me llamaste ya, pero hace rato que nosotros colocamos tu nota de voz. ¿Era vez, mi hijo? Pero mi niño, la Dios, incluso lo dije al aire, Dios te tocó, pero tú y otro tú, mi hijo.
3: Si Mario nos llama, anótame.
0: Bueno, pero Mario...
3: Maestro.
0: Maestro, Dios me lo cuide en el camino, mi niño. Pero santísimo. Aquí está Mario llamando. Oh, my God.
5: Buenas tardes, líder. Buenas tardes, maestro. Hermoso, el señor Hernández por aquí con usted.
0: Maestro.
5: Tenía tiempo perdido, pero lo único que le quiero desearle es muchas bendiciones.
0: Sí.
5: Y feliz día de los padres para toda la tribuna.
0: Yes, sir.
5: Los que son padres de verdad, que son responsables con sus hijos.
0: Sí.
5: Le dije padre la boca para afuera, ¿oyeron? Que
0: sí.
5: Eso te gana.
0: Sí. Nos vamos al break.
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9: Maestro, envíame un saludo a Ashley y a Eric, que lo tengo al lado aquí. Estamos discutiendo algo personal. Estamos activos.

Mire, el maestro... Aquí tenemos al maestro Mario. Él envía una nota de voz, pero no se escucha. Me escribe, maestro, voy trabajando, voy con personas. Ese es el detalle. Es uno de los chicos de la aplicación esto. Y en el momento en el que teníamos entonces al maestro Domingo, él estaba llamando. Ahí tuvimos el cruce. Así que en esta oportunidad le damos el beneficio. Porque cuando ya entró entonces Domingo, cuando entró la llamada de Rafael Coronado, que fue el chico anterior, que fue la primera nota de voz que colocamos al aire, lo despedimos porque entonces Rafael en ese momento no llamó. Ya cuando colocamos entonces la nota de voz de el maestro Mario, entonces ahí fue cuando llamó entonces Coronado. Ya se le había pasado el tiempo. En ese momento en el que estábamos charlando al aire con Rafael Coronado, entonces llamaba o hacía el intento Mario. Pero ahora Mario no puede llamar al aire porque va con pasajeros, él no se está escuchando. Por ende le damos el beneficio en esta oportunidad, en esta única oportunidad, de llevarse ese pase doble para disfrutar de Miriam Coronado.

papá o su padre también. Okay. Un abrazo, baby. El tip de los entremetidos, por aquí ya en cabina, en breve, Valerie, Jerónimo y todo el team. Me imagino que hoy vendrá Lourdes, la hermosa Lourdes, la majestuosa Lourdes. Hola Lourdes, how are you? Tengo que darle bombo, si no ahorita se pelea conmigo. Nos reencontramos mañana.

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2: ¡Ay, Chapulín, de por Dios! ¡Chapulín! Bájame un chin, por favor. Bájame un chin, Chapulín. Bájame un chin, que esto está fuerte. Las cosas que se oyen, que se dicen. ¡Sí, ayer estuvo fuerte! Aguántate, galán, aguántate, que te está apoyando más que el punchador de Lover. Le dicen el Lover al tipo. No voy a decir el nombre bien, porque ahí está bien, ahí está bien. Ahí yo lo digo bien, perfecto, me gusta eso. ¿Cómo están, muchachos? Arrancamos ya con lo intermitido a través de Ultra 93.7, totalmente lo que le gusta a la gente, entretenimiento total. No quiero ese boicot del día de ayer. No quiero ese reperpero, por favor.
3: Paz.
2: Sí, porque nosotros tenemos que entregar paz. No podemos dejarnos llevar de todo lo que digan. No podemos dejarnos llevar de esas malas lenguas que andan por ahí tratando de dañar a los demás. Tenemos que tener cordura. Este 21 de julio, ay, mi madre, hoy es martes, sabrosongo, como le gusta al licenciado Billy Jerónimo, como le gusta también al DJ Galán, el DJ de los popis, como le gusta a la licenciada Valerie Méndez. Saludos, Valerín, ¿cómo le va?
4: Buenas tardes, sean todos bienvenidos a Lo Entremetido, al programa número uno de tus tardes, por Ultra 93.7 FM, la mejor emisora de Santo Domingo, la que controla ahora mismo. Tú te montas en cualquier Uber y todos tienen la 93.7 FM puesta. ¿Qué tal, chicos?
5: Así es, agradecer a todos esos oyentes que nos premian con su fidelidad de lunes a viernes. Nosotros contentos de que estén aquí con nosotros para compartir estas dos horas de puro entretenimiento. Y el día de hoy nos acompaña también el licenciado Billy Jerónimo. Cuente todo, Billy.
2: La chercha le llaman ahora a él. Y que el que tiene más cordura.
5: No, le dicen el delivery.
2: ¿El delivery?
5: Sí.
2: El botellón. Yo no sé dónde que él está cobrando, pero él cobra en todos lados.
3: Señores, buenas tardes a toda la audiencia de Lo Entremetido, que se reporta por Ultra 93.7, Lo Entremetido. Hoy tenemos temas interesantísimos. Ayer tuvimos un gallinero aquí, pero son temas que despiertan pasiones, válido, sí, ¿verdad?
5: Era necesario.
3: También recordarle a toda nuestra audiencia entremetida que estamos por YouTube. No se olviden de entrar al link si están en su casa y no quieren ver en vivo, para ver cómo le queda ese polochecito a Rafi. No,
5: esa chacabana que tú tienes.
3: Ese poloche rojo reformista que tiene Valerie. Y ese hoodie que tiene Galán. Así que vayan todos accediendo a YouTube Lo Entremetido. ¿Qué tenemos?
2: Este polochecito lo ligué en una paca el fin de semana.
3: Ahí va. Sí, ahí va, y que con una paca, Rafi. La gente no te come ese cuento.
2: Sí, sí, es que nosotros tenemos que andar ligando. Uno tiene que andar ligando. Mira, vi unas maletas por ahí, unos maletines, por la zona de Leunin. La señora dijo 1,000, le dije, lo voy a 500 ahora mismo. Me dijo, no, deme 7,5. Digo, me voy. No pude comprársela, no llegamos a la cuerda.
3: Rafi, mira, ya ese cuentico tuyo, la gente no te lo está comprando, de que tú compres paca, que tú vas a eso. Todo el mundo sabe que tienes tu dinero, que eres un empresario sólido.
2: Claramente.
3: A comprar en las plazas comerciales de alta alcurnia en nuestro país.
2: El ser humano debe de adaptarse a donde vive realmente, a su bolsillo.
3: Sí.
2: Porque cuando usted quiere tirarse el peo muy alto, hay problema. Cuando usted ve el perro que levantó el rabo, enseñó el cubano, que se deje de eso. Entonces hay gente que empieza a creerse cuando está picando a lo mejor 25,000, 30,000 pesos más que otro, y dice, no, yo estoy bien ya. No. Pero ese trabajo se puede caer mañana, por eso tú tienes que seguir. Tú comprabas en la paca, sigue comprando en la paca.
3: No, pero que estamos hablando de ese tema ayer. La gente, después que empieza a tener cierta bonanza, aumento de la economía, pues ya, si yo me comí un picapollo, ya yo no quiero un picapollo, Rafi. Yo quiero ir a esos restaurantes que tienen nombre de damas, que están en la alta, en la zona metro, Rafi, el negro.
4: Nombre de damas. más, tienen también nombres franceses, italianos.
3: Todos esos restaurantes que tienen nombres de damas francesas y cosas son caros. Pero ahí no hay nada de 800 pesos.
2: Tú puedes frenar un día al año.
3: ¿A dónde?
2: En uno de esos, una vez al año.
3: Sí, es válido,
2: Tú frenas una vez al año con tu chica y la lleva para allá.
3: Y yo que tengo el apetito medio limitado, sí, yo no soy de comer y que platos raros, yo soy sumamente básico.
2: Pero es que si tú sabes, Alan, que tú estás medio roto ten, que tú no andas largo en esta vuelta, métete un par de huevos en tu casa y un mangú. Yo me meto un par de huevos en la casa y un mangú, pam, pam, pam. Cuando llego allá, digo, no, negro, para que yo no como mucho, tú sabes.
3: O tú una entradita.
2: Pero ya yo ajusté, ya yo atesé.
3: Que no te pase a ti lo que me pasó en un restaurante que me invitaron a un cumpleaños de la playa.
2: Sí.
3: ¿Es un restaurante que está cerca de la playa?
2: Sí.
3: Me invitaron a un cumpleaños, yo fui y pasan un menú y yo pido lo que hay en el menú, que eran como 4 platos. Y me llega mi plato y me lo como, pam, pam, pam, pam. Y seguimos hablando y compartiendo el cumpleaños. Al rato me traen otro menú. Le digo, yo no, hermano, ya yo pedí, ya yo comí. No, lo que pasa es que eso era una entrada. Digo yo, espérate, mi hermano. Wow. Ya yo estoy lleno. Sí. Pero me dio unas alturas con la entrada y me dice el amigo que cumple años, hermano, tiene que pedir porque eso está pago y se va a perder ese plato.
2: Ay, mi hermano. No, espérate, ya.
3: Ya yo estaba lleno con la entrada.
2: No, pero no, yo lo que hago es eso. Yo...
4: O sea, que el cumpleañero pagó la entrada de manera general, entonces tenían que consumir obligado.
3: Los platos estaban pagados. Era un lambe, una invitación con todo pago, menos el alcohol.
4: No, espérate. Pero tú eres afortunado porque los cumpleaños de ahora tienden a hacerlo.
3: A que cada quien pague su cuenta.
4: Exacto. Y ponen ejemplo: el cumpleañero paga la entrada y la primera ronda de bebida, que por lo general ponte que son un cóctel o un trago.
3: Y dos,
4: o
3: tres entraditas.
4: Ajá, y las entradas. Y ya lo demás lo paga. O sea, si tú quieres tu plato fuerte, tú lo pagas.
3: No estoy de acuerdo con esa modalidad de
5: ahora. No, el que crea que yo voy a ir a un cumpleaños así está feo para la
3: foto. Dice, Galán, yo cumplo año hoy y lo voy a celebrar en tal restaurante, tú pagas lo tuyo. Eso no tiene sentido.
5: Déjese de eso.
3: No creo que tenga sentido eso. A mí no me cuadra mucho.
5: Tú podrás contar de que yo voy a pasar a saludar y que tengo algún compromiso de pon.
3: Esa modalidad de cumpleaños de ahora no me gusta.
2: No.
3: Que la gente va a ir a un restaurante. ¿Dónde tú vas a celebrar tu cumpleaños? En tal restaurante. Cada quien pague su plato.
5: Sí, pero
3: número uno, voy a pagar mi plato en el restaurante que tú quieras. O sea, como que no entiendo, no me gusta.
4: Tiene que llevar un regalo.
3: Tiene que invertir porque tiene que ir a un restaurante. Va a un restaurante, bonito. No te va a tirar un poloche arriba.
2: Yo soy un tipo seco en eso.
5: Tiene que pagar
3: Si te invitan a un cumpleaños, persona muy seca, mira, voy a hacer mi cumpleaños en tal restaurante. Tú no vas.
2: Tengo que ver la agenda.
4: Bueno, yo voy porque yo estoy en todas.
3: Así tú vas, mismo, yo no me rehúso, ya estamos en una era moderna donde hay muchas cosas.
4: ¿De que no te gusta?
3: No me gusta realmente. El día que yo vaya a celebrar mi cumpleaños, yo le digo, mire, voy a celebrar mi cumpleaños, voy a hacer unos espaguetis,
5: un avillito,
3: una cosa, una parrillada, yo pongo eso. El que quiera llegar con su romo.
4: Si son rojos, son espaguetis.
2: Una empaguetada. Señores, es que ustedes no me pueden obligar a mí. A yo ir a un lugar caro que yo no puedo.
3: Eso es lo que estamos hablando.
4: Es una obligación porque se te hace la invitación y ya tú aceptas si tú quieres.
3: Sí, porque Galán, el cumpleaños no es un food truck.
5: No.
3: Que tú pides una hamburguesa. No, en el restaurante.
5: Ni los food truck, hasta los food truck ya están caros.
4: No, espérate, te venden. Oye, me le ponen unos nombres a la hamburguesa que tú dices, wow, pero con ese nombre tan bonito, cuando tú vas, una triple carne.
2: Es que, oye, yo lo que hay.
3: Cuidado con la triple, hay un cuento clásico de la triple.
2: Yo ando en un coro, yo ando buscando todo, los huecos, donde quiera. Mira, Venegra, como dile que te parten el menú ahí. No, está muy caro.
3: Rafa.
2: Estoy ocupado.
5: Pero usted cae en ese gancho después que usted llega. Yo veo menú antes de llegar a los sitios.
2: No, porque tú tienes que frenar. Tú te quedas.
5: No, a mí me invitan a un sitio y yo veo menú antes de.
3: Tú entras aquí y hay una página que se llama menú.com y tú entras ahí y tú dices, Rafa me invitó para tal restaurante. Déjame entrar al menú.
5: En estos días yo lo hice.
2: Tú llegas aquí donde Rubio.
3: Ajá.
2: Tú frenando el Rubio. Una pechuga son 3 y pico, ejemplo, 4 y pico, creo que es 5. Por ahí es que anda, heavy. ¿Qué es lo que tú tienes? ¿Tienes lomo? Dame un cortecito. ¿Qué es lo que hay? ¿Churrasco? Rubio no tiene, no, yo te lo ubico. Aquí hay, espérate. 1200. Oye, ¿cómo
3: pero,
2: es?
3: Pero yo tengo un truco.
2: Así es que yo ando buscando.
3: Yo tengo un truco que ahorita dicen que yo soy un miserable tacaño. Yo te dije a ti que yo tengo un estómago medio limitado. Yo soy muy mañoso. Entonces yo pido siempre básicamente lo mismo. Usted va a un restaurante de eso, Galán, si te hacen una invitación, pidas un cortecito de solomo, que es un corte barato.
2: No todos lo tienen, no.
3: O pidas una pechuguita a la plancha.
5: Hermano, donde quiera que yo llego, busco la parte de pasta del menú.
3: No, bueno, las pastas no son caras.
5: Carbonara. No, ahí que yo muero.
2: Pero hoy aquí, 6.5. Ahí murió.
3: De eso no pasa de 700 pesos. Una
2: cuando tú te tiras de que solomo no en todos los lados, tú puedes encontrar el domo.
3: El solomo es un cortecito de red que es baratísimo.
2: Y es bueno.
3: No llega a ser a 800 pesos.
2: Pero es que no hay en todos los lados.
3: Ah, eso no hay en todos los lugares, eso es correcto.
2: Es el problema, no hay.
4: Hay restaurantes.
3: El corte más barato es el churrasco.
4: Yo he visto restaurantes.
3: Caño mil y pico.
4: Yo he visto restaurantes que 1200. Solamente tienen, o sea, que dentro de los cortes lo que tienen es el tomahawk.
3: El tomahawk.
4: Coño, espérate,
3: o un ribeye.
4: Entonces, espérate.
3: Rafi, tú me dices a mí que te tiran un cuarto bacano, ¿no? Te tiran una telita,
2: Sí, para que tú
5: una telita la mitad de la mitad de un corte.
3: Para que sea una telita.
2: Que tú haces así fácilmente, si la luna está afuera, tú lo levantas.
3: Sí, lo ves.
2: Es fuerte.
4: En ese sentido yo he tenido suerte, porque cada vez que yo voy a un restaurante y pido ese tipo de cortes, por lo general, no sé si es que yo como poco o qué, pero la porción es bien.
3: Queda satisfecha.
4: Sí. Y más también que uno termina de ajustar con la guarnición.
3: Ah, pero también te puedo decir algo que no estamos mencionando, que también es económico.
2: ¿El qué?
3: La costilla.
2: ¡Muchachos! ¡Vámonos a los comerciales, abusador! ¡Tú eres un león, abusadorazo!
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1: Ay, cómo me gusta, Dios mío, bajar un chin así, así, chapulín. ¿A quién le creo, de por Dios? ¿Qué es lo que está pasando todo este circo mediático? ¿Qué es lo que está pasando a nivel de República Dominicana y el mundo? ¿Qué pasó? ¿Ganó España siempre?
2: Sí, así es, ganó España.
3: Hablamos de eso, Rafi, ayer. Es que el tema de ayer estaba... despertaba pasiones.
1: Ustedes no me dejaron desahogar. Mira, hay alguien que quiere decirte algo, Billy, no sé.
3: Vamos a ver.
1: Pero antes de todo, hay que ponerlo para que se pueda expresar.
4: Buenas tardes, entremetido. No. Billy, míralo ahí. Así no. Billy, usted se atreve a pedir y que... Dame un corte de lomo de pollo. Billy, gaste esos cuartos. Esos cuartos son para gastarlo, Billy. Suéltese.
5: Un hombre con una chacabra.
4: Aproveche eso. Ahí digo, un corte de lomo de pollo. Billy.
5: Un hombre con una chacabana blanca que parece del gobierno.
3: Yo estoy dando unos tips aquí a nuestra audiencia. De lo entremetido para cuando lo hayan una invitación así, que usted esté fuera de base económicamente, sabe qué plato pedir, para que no ponga, como decimos popularmente, un huevillo.
1: ¿Cómo así? ¡Saludos, buenas!
6: Saludos.
3: Ahí, ahí. El que faltaba llamó.
2: Hola, mi vida, ¿cómo estás?
6: ¿Qué tal?
2: Muy bien.
6: Ahí está el abogadito.
3: Sí, ¿quién mata aquí?
6: ¿El galán de qué? El galán que no se sabe de dónde, qué galán.
3: El galán de telenovela, cuidado.
6: Y el rey de allá de Villalinda Palmaré. ¿Va a ver los caballos? ¿Va a ver los caballos? ¿Va a ver la competencia?
1: No voy porque todavía no se han indignado.
6: ¿Es un espectáculo?
1: No se han indignado.
6: ¿Es un espectáculo?
1: Pero no se han indignado a reparar ni siquiera la pared que separa la caballeriza y la cancha.
3: ¿De qué estamos hablando?
1: Por ahí paso yo.
3: ¿De qué estamos hablando? ¿Qué es lo que hay?
1: No.
6: No puede gritar, arreglar la calle.
1: No. Espérate. Arreglaron una parte de un sector, un solo sector que queda hacia abajo de Villalinda, de Palmarejo Villalinda, que se llama La Mano de Dios. Luego, Villa Paraíso no pertenece, perdóname, Villa Paraíso no pertenece al distrito municipal de Palmarejo Villalinda. Ojo y oído.
6: No.
1: Ahora, de que le tiraron un poco de asfalto a la calle principal, está bien, pero hay sectores que no tienen, que están en estado de emergencia todavía. Un distrito municipal que está a 5 minutos de la autopista Duarte, y cuidado que con asfalto está a 2 minutos.
6: Sí, pero por lo menos ya tú puedes haber la competencia de quitación y volver para tú.
1: No, porque que yo no me gusta eso, realmente.
6: ¿No te gusta eso?
1: No, eso no.
6: Eso es emocionante, eso es emocionante.
1: A mí me gusta
6: el caballo.
1: A mí me gusta
6: el caballo. Hacen uno, ¿cómo que se dice?
2: No salto.
6: Unas piruetas ahí que mira, son impresionantes.
1: A mí me gusta el deporte de contacto.
6: Ah,
1: sí, sí.
6: ¿Viste a Lenderbos?
1: Sí, lo vi allá hacer. Allá hacer Lenderbos.
6: Se va a quedar ya arriba.
1: No se va a quedar, no. Tú sabes que Lenderbos ya es parte de los Warriors, ya tiene su contrato y todo. Estate quieto, no te desesperes, aguanta la Chapulín, que por ahí anda Yacer matando en Puerto Rico también. Saludos, buenas.
7: Igual que la hija mía, que no tiene que ver para dar 1,000 y pico por un plato, yo la me digo, pero por Dios, así no, piensa para mañana.
1: Sí.
7: No. Hay que gastar.
1: Yo soy del coro de Billy. Nosotros olfateamos donde los precios están altos y nos vamos.
3: Claro.
1: No, yo no quepo aquí. Billy, entonces, ¿qué es lo que hay, Billy? Cuénteme.
3: Bueno, hermano,
1: veo que usted viene como quillado en el día de hoy.
3: No, tenemos un tema para orientar a los oyentes de Ultra.
1: Sí.
3: 93.7 lo entremetido. El famoso, ustedes se van a acordar de este tema. ¿Quiénes han alquilado casas aquí, de los que están aquí? ¿Que viven alquilado o han alquilado?
1: Sí, no yo mundo, en un momento yo tenía que alquilar casa, por supuesto. Sí.
3: O sea, para vivirla. ¿Y tú, Galán?
5: Todavía.
3: Bueno,
5: propio.
3: Muy bien, gracias a Dios. Mira, mi hermano, el famoso 2+1, ¿te suena?
1: Sí, que hubo un momento que era 3+1, unos abusadores.
3: Rafi, se te vio la cara de tristeza cuando mencioné eso.
1: No, porque mira, cuando yo empecé a vivir, oye...
3: Fuiste víctima del 2+1 por muchos años.
1: No fui víctima del 2+1, no. Porque yo te decía, yo te alquilo eso en un año, por un año. por un año yo te rento. Ya. ¿Entiendes? No, mira, yo te rento por un año. 12 meses yo te buscaba, ahí están. Empecé a vivir. Ahí tú no me tenías que decir que no, que el 2 más 1, que aquello, nada.
3: Bueno, para los que nos escuchan, vamos a explicarle qué es lo que es el 2 más 1. El 2 más 1
1: se perdía
3: es cuando tú alquilas una vivienda y el propietario te solicitaba dos depósitos sí. más uno. El más uno sí. era el famoso depósito que se perdía porque se le pagaba a quien intermediaba en la negociación del alquiler con el propietario o el abogado. Ese era el más uno que se perdía por los gastos legales. Bueno, tenemos una ley de inquilinato recientemente, digo recientemente fue porque fue de, el año pasado que la aprobaron, la ley 85-25, en la que el 2 más 1 ha desaparecido. Ya tú no tienes que pagarle el más 1, sino los dos depósitos reglamentarios
1: sí.
3: que van al Banco Agrícola. ¿Cuál es el fin de los dos depósitos? Bueno, los dos depósitos es que al culminar el contrato de inquilinato, pues si hay algún desperfecto, si hay algo que quedó deteriorado por los inquilinos, pues se toma de ahí y se repara. Esa es la finalidad de los dos depósitos. Si todo está correctamente como te entregaron la vivienda, pues entonces los dos depósitos tú debes devolverlo al inquilino.
5: Atención a lo que le gusta vivir los depósitos.
3: Entonces,
5: es para eso.
3: Entonces, el más uno con esta ley desaparece. Pero, ¿dónde está la situación? Es que continúa la práctica de seguir cobrando el más uno.
5: Eso te iba a decir.
3: Entonces, yo les reitero que nosotros tenemos una ley 85-25 que elimina el cobro del más uno.
1: Entonces,
3: ¿qué están haciendo los intermediarios, los que buscan casa en la calle? Que mira, los que son
1: los buscones, los buscadores del barrio.
3: Estoy tratando de buscar un término.
1: No, tiene que ser llano.
3: Ahora ellos tienen un término inglés. Ahora no son
5: real estate.
3: Te dicen que son real estate y te cobran incluso hasta para mostrarte una casa.
5: Claro, eso no es gratis.
3: Bueno, esas prácticas están eliminadas. ¿Por qué? Porque si yo como propietario tengo un abogado que me va a hacer el proceso legal de mostrarme la casa, de hacer el contrato y demás, quien debe pagar los gastos legales es el propietario, no el inquilino. Por eso que eliminan el más uno. Entonces, ¿cuál es la práctica que se hace ahora? Bueno, tú llegas a un acuerdo con el propietario como abogado y le dices, mira, tú vas a cobrar tus dos depósitos y un mes por adelantado. Ese mes le corresponde al abogado. ¿Ya entendiste? Pero no lesiona al inquilino de darle un mes completo o un depósito que se pierde. Antes la práctica era 2 más 1 y el 1 se pierde. Oh, pero bueno, aquí ¿por qué tengo yo que perder un mes?
1: El que anda buscando casa, el inquilino no debería de perder nada.
3: Nada.
1: Ahora bien, tú te encuentras muchas veces con personas rentando casa que son maltratadores de vivienda.
3: No,
1: o, son de lo contrario, son estafadores. ¿Por qué? Porque yo he conocido tipos que rentan una vivienda. A él le corresponde pagar el 30. Pero ya tú sabes que a los dos meses el tipo te dice, mira, me está yendo mal la cosa, que espérate, te paga el 15. Pagan el 15, tú estás loco, pero entonces cuando viene a ver, ya pasan 3 o 4 meses más, el tipo, mira, aguántate, déjame hasta el 30, pagan el 30. Al final de año el tipo no te está dando 12 meses, el tipo te está dando 11.
3: Sí, porque tiene un abajo.
1: Porque tiene un abajo y se hacen los locos.
3: Sí.
1: Si el propietario no lleva esa cuenta o el abogado que cobra la vivienda, el tipo te ganó un mes.
3: Sí, te ganó un mes.
1: Y anualmente el tipo te va ganando un mes.
3: Eso, ¿tú sabes por qué se da esa práctica? Porque la gente no quiere entender, los propietarios no quieren entender que la administración de un inmueble no le corresponde al propietario. Un propietario no debería estar cobrando. Y hay mucha gente que cobra su casa ellos mismos. Y hay cositas de la ley que el propietario desconoce. Por eso es que mi recomendación es a los propietarios de inmuebles, casas, villas y demás, pongan a un abogado que tenga conocimiento de eso para que se encargue de viabilizar las cosas que dice la ley. Otro dato es que muchos propietarios e inquilinos no saben qué le corresponde pagar del deterioro de alguna de las cosas que tiene que ver el inquilino.
1: Bueno,
3: por ejemplo, un bombillo se dañó, eso no tiene que ver
1: eso con eso. Eso le pertenece al inquilino.
3: Claro que no. le pertenece al inquilino. Ahora,
5: una llave del lavamano
3: le pertenece al inquilino.
1: Dependiendo, porque si la llave estaba vieja, tenía un tiempo ya, si el dueño de la casa entiende, o si se le daña al mes a ese inquilino, el dueño tiene que aportarla.
3: Por lo general, las puertas de adentro le corresponden al propietario. Filtraciones al propietario.
1: Al propietario.
3: Esas cositas, la gente cree que administrar un inmueble es simplemente, ah, no, yo cobro, yo me pagan, y yo veo, y ya, no.
2: Pero eso que tú dices, Billy, es cuando el propietario es consciente, porque si el propietario se agarra de que, ah, bueno, el inquilino no conoce de la ley, o el inquilino no está pendiente a eso, le ajustan eso al inquilino. Claro, claro. Yo he visto muchos inquilinos que tienen que pagar ellos la corrección de las filtraciones dentro de la casa,
3: Que
2: pagar ellos la pintura de por fuera de la casa, que la pintura de por fuera le toca al propietario.
3: Eso es, hay acuerdo que tú haces con el propietario y la voluntad de la persona, eso hace ley. Y algo que mencionó Galán ahorita es las personas que viven los depósitos. No debería una persona que te dicen básicamente, mira, yo voy a durar 2 meses ya, que me voy a mudar, te lo cobro los depósitos. Eso no corresponde.
5: No, es que no lo dicen, Billy. Lo viven y ya, y después dicen, no,
3: tú puedes demandarlo.
1: Espérate, yo voy Espérate, Billy. Vale. Vamos a los comerciales. Luego de, entonces tú vas a explicar dónde lo va a demandar, porque esto no tiene fin, esta vaina. El inquilino dice que es casi dueño.
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3: Uy, sabroso, sabroso martes, sí, calor por doquier, pero bueno, el Gran Santo Domingo está caliente, República Dominicana está caliente. Quisiera irme para Constanza, como yo no tengo que estar viajando. Irme para Constanza, tranquilo, a disfrutar, a vivir, a gozar para allá, porque no hay tanto calor y vago menos de energía.
4: Jarabacoa también, tiene un Jarabacoa. Buen clima.
3: Sí.
5: No, pero Constanza mejor.
4: Constanza mejor. Constanza hace un frío terrible.
5: Constanza está ahora, está cálida la temperatura.
6: Para ellos hay calor, pero para nosotros que somos de Santo Domingo, que vamos, está
4: fresco.
5: Ellos ven a uno como un campesino cuando uno llega con un abrigo y ellos con polochecito acostumbrados.
4: Bueno, yo tuve que comprar un abrigo cuando estaba allá porque ya se utiliza, no sé ahora. La vez que yo fui había mucha gente que vendía abrigos afuera de su casa.
5: Sí.
4: Abrigos de...
5: Entonces, en el hotel...
4: Tuve que comprar uno.
5: En el hotel que yo me quedo cuando yo voy no hay ni aire... ni abanico.
4: No, imagínate con ese clima.
5: Digo, está bien, una ventanita.
4: Y fresco.
5: Ya, por ahí entró el frío.
4: Claro. Miren, señores, seguimos hablando del tema del inquilinato, que yo sé que este tema va a despertar muchas preguntas.
5: Billy, entonces yo tengo una pregunta en cuanto a eso. ¿Luego de qué tiempo entonces se puede considerar que un inquilino esté en atraso? ¿O cómo es el asunto?

0: atraso.
1: Claro. Y va a generar
0: recuerda,
1: como ahora.
0: Recuerda que ya los depósitos van al banco
1: agrícola. Pero espérate, déjame una pregunta en el aire ahorita. Sí. Déjame una pregunta. Los meses de depósito, reitero, no son para vivirlo, que es una práctica muy común, a menos que tú tengas un acuerdo. Mire, propietario, yo me voy a mudar en 2 meses. Yo le voy a dejar su casa impecable. Los 2 meses yo lo voy a vivir. Si él accede, y eso es un acuerdo entre ustedes. Pero, reitero, la finalidad de los depósitos es para que a la entrega del contrato y del inmueble todo esté como te lo entregaron. Si hay algo que no está como te lo entregaron, se descuente de ahí y el resto se le entrega. Esa es la finalidad, no es otra.
2: Ok. Entonces, supongamos que yo voy a entregar la casa. Ajá. Y la casa tiene varios desperfectos.
1: Sí.
2: Arreglar esos desperfectos conlleva un gasto mayor a lo que yo tengo en depósito. ¿Qué sucede en ese caso?
1: Excelente pregunta. Ganan está en esto, señores. No, que ¿tú, yo, tú crees que ganan nada más DJ?
0: No, que yo voy a ir al banco agrícola porque eso cuánto.
1: No, oye, ¿qué pasa? Ahí entramos a lo que te dije ahorita.
0: Sí.
1: La administración de un inmueble que el propietario no sabe.
0: Ajá, yo pensé
1: y
0: que...
1: Y cree que la administración de un inmueble es simplemente cobrar.
0: Yo pensaba
1: entonces,
0: que...
1: Entonces, cuando tú contratas a un abogado que te vigile, que te verifique tu inmueble, esas son de las cosas que tiene la responsabilidad del abogado. ¿Cuál es? Precisamente ir periódicamente, que la gente no sabe eso. Tú tienes la facultad como administrador del inmueble periódicamente hacer visitas a la casa y verificar y cerciorarte que no haya ningún tipo de desperfecto. No es que yo voy a entrar a la casa, diga, ábreme ahí y voy para adentro. No. Eso es con una previa autorización del inquilino. Miren, en 5 meses voy a venir a pasar inspección para que todo tú me hagas un reporte de qué falta. Mira, hay una puerta que tiene calcoma, hay unas filtraciones, hay una llave,
3: pero
1: hay un tubo.
3: Billy,
1: es precisamente
3: como
1: para
3: te
1: eso.
3: Mencioné ahorita, esos son los propietarios que son conscientes, pero hay muchos propietarios que le gusta abusar del inquilino.
1: Totalmente de acuerdo contigo.
0: Oye, pregunta, claro. Wellington Jiménez dice, buenas tardes equipo. Eso del 2+1 solo está en la ley. En la práctica no se aplica, porque ese más uno se paga en efectivo y no hay forma de demostrarlo que te pagaron, y si no lo pagas no te alquilan.
1: Es correcto.
0: Y que el porciento de la mora dice, ¿y qué porciento de la mora debe ser?
1: Te diré ahora mismo.
0: Ese porciento está especificado en la ley.
1: Claro.
0: Dile Wellington, pues digo Wellington, te van a responder ahora.
1: Excelente pregunta la de él, Wellington, porque oye, ¿cuál es la práctica?
0: Siempre nos joden.
1: Oye la práctica que están haciendo muchos abogados. Sí. Ajá. Una mala práctica. ¿Qué es lo que hacen? Es que te ponen los 2 depósitos. Ajá. En el contrato de alquiler, pero el más uno te lo dejan fuera y entonces te hacen un recibito. Esos recibitos que venden en los colmados.
0: Sí, el recibo
1: clásico
0: en
1: que tiene una copia atrás. Sí, entonces,
4: una comandita.
1: Entonces te dicen, no, mire, el 2+1, que la ley, no. El 2+1 tiene que haber los gastos del abogado y usted sabe. Eso es una práctica, por eso estamos instruyendo, orientando a nuestra familia entremetida. La práctica del 2+1, el más uno no debe cobrarse. La ley lo eliminó.
0: Mira. Perdón, Galán, yo conocí una persona que rentaba casa y esa persona cuando iba a rentar esa vivienda él le decía 2+1. Ajá. Él iba y hacía un coso de alquiler, un contrato de alquiler, ya él tenía los 10,000 pesos de la cuestión del más uno clavado, iba donde un amigo que era abogado, 2,000 pesos, y él se clavaba, él siendo el propietario, 8,000 pesos.
2: Eso sucede.
0: Y él
2: mucho.
0: Cobraba su casa también.
1: El más eso uno, sucede. Mucho. El más uno. ¿Diente? Es del bucón, es del intermediario.
3: Pero hay propietarios que le alquilan directamente a ellos y como quiera cobran el 2+1.
1: También,
3: el más uno.
1: Sí, también.
3: Y si tú no quieres dar ese más uno, si tú te quejas, lo único que te dicen, bueno, no, lamentablemente aquí sí, no exigimos el 2+1.
1: Pero
3: entonces,
1: oye,
3: tú que estás en necesidad de casa, tienes allá que aceptar.
1: Excelente lo que tú acabas de decir y era lo que iba a decir. Aquí la gente no exige sus derechos. Entonces, bueno, tú estás buscando casa, encontré una, el 2+1, y voy a perder la casa por un depósito, lo pago. Pero entonces tú estás incurriendo y estás aportando a que esa práctica
0: continúe.
1: Ahora tú dices, mire, la ley dice que el 2+1, el más uno lo quitaron. ¿Qué hacemos?
0: Ahora, Billy, dime. Va bien, va muy bien. ¿Qué tal? ¿Es cierto? La ley lo plantea.

0: No sé, porque yo no ando leyendo leyes sobre el aumento de la casa anual.
1: Totalmente, claro.
0: ¿Qué por ciento?
1: Del monto especificado anual se lo aumenta entre un 10 y un 15%.
0: Un 10 y un 15%. Si yo pago 10 mil de casa, me suben un 10, tengo que pagar 11.
1: Sí.
0: Anual, eso tiene que estar
1: eso,
0: ahí.
1: Eso entre un año y dos años. Eso está a criterio del propietario y el
0: inquilino.
1: Sí. Por lo general es un año.
0: Espérate, Billy, que el pueblo quiere hablar, el pueblo quiere preguntar, el pueblo quiere saber. Saludos, buenas.
2: Hola, buenas tardes. Me gustaría ganarme esas boletas.
0: Ah, ok. Espérate, muchacha. Aguántate, que estamos en inquilino. ¡Ey, hello, buenas! Boleta para el inquilinato. Diga todo, ¿quién allá y de dónde?
3: Arturo de Villajuana.
0: Vamos allá, Arturito.
3: Mírame, hay una cosa que yo necesito que Billy me explique. El asunto de los depósitos que van a Banco Agrícola. Yo tenía entendido que ellos te generaban un interés en el Banco Agrícola.
1: Sí. Ellos generan.
3: Explícame eso. Y el asunto del 3-1, ¿cuánto te vas a seguir implementando? Porque los dueños de la casa dicen, si tú no lo quieres, hay más gente buscando pago.
4: Claro. Exacto.
1: Eso es lo que digo.
3: Si tú quieres lo coges, si no, no.
0: Oferta y demanda.
3: Si el que quiera verte mudarse cómodo y la casa le conviene, entre la jugada.
1: Claro
3: que y lo abobean ahí mismo. Y explícame lo del Banco Agrícola, del interés que genera.
1: Sí, Billy. Los depósitos no generan intereses.
0: Ajá.
1: Es un depósito que se...
0: Billy, pero esos cuartos míos están trabajando en el Banco Agrícola, Billy.
4: Están frisados ahí.
1: No generan intereses.
0: Y yo no los sabroseo, yo no los manoseo, Billy.
1: No generan ningún tipo de interés. Y de hecho, ojo con esto, los temas legales que tienen que ver con inquilinato, el tribunal competente son los juzgados de paz. No son tribunales ordinarios de sala civil y comercial, son juzgados de paz.
4: ¿Y por qué se estableció el Banco Agrícola para ese tipo de...?
1: Eso lo estableció la ley hace mucho, es el banco competente para el depósito en materia de inquilinato. Hace mucho.
4: El Banco Agrícola.
0: Sí, claro, sí, el Banco Agrícola. Ya
1: Cuando te entreguen los depósitos, tú tienes que ir automáticamente a depositar ese dinero en el Banco Agrícola. Ellos te van a generar un recibo y tú debes conservarlo para que en materia legal tú le aportes al tribunal de que tú cumpliste con el mandato de que los dos depósitos eran para
0: no hay truco.
1: El depósito, recuerda que no es ni del propietario ni del inquilino, es una garantía.
0: Ajá. Pero es inquilino
1: que puede beneficiar al término de un contrato tanto al propietario, ajá, como al inquilino.
0: Recuerda, Billy,
1: ajá,
0: ni son del inquilino ni no, son del propietario,
1: tienen un dueño.
0: Sí. Tienen un dueño provisional.
1: Hasta el momento, hasta el culmino del contrato, pues entonces se determina. Si la casa está impecable, intacta, ese dinero es del inquilino.
0: Pero recuerda,
1: ahora, si hay un tema de deterioro, de imperfecto, que responsabilidad del inquilino, pues entonces se va a descontar de ahí.
0: Recuerda que yo mudé un tipo allá.
1: Ajá.
0: Yo mudé un tipo y ese tipo me salió dañado. El tipo montó un negocio y la policía llegó, ¡pam, pam, pam! Desbarató la cuestión.
1: Ahí hay dos cosas.
0: ¿Qué hay ahí?
1: Un incumplimiento de contrato.
0: Sí.
1: De igual manera, los contratos de alquiler tienen que tener una finalidad: local comercial o vivienda.
0: Espérate que...
1: Si yo en un local comercial lo que tengo personas viviendo, tú estás incumpliendo con el contrato.
0: Y
1: el contrato puede declararse nulo por una de estas violaciones.
0: Billy, aguántate. El negocio es de esos negocios informales de vender estupefacientes.
1: Ah, no, pero ya son
0: otras cosas. ¿Qué hago yo ya cuando la policía, cuando va?
1: Tú puedes.
0: Cuando va a la dirección y lo aplomea, ¡pam, pam, pam, pam, pam! ¿Qué pasó ahí?
1: Tú puedes.
0: ¿Quién me paga los daños a mí ahí?
1: Los daños son. Es que eso está medio película eso.
0: Ahora, no es medio película.
1: No.
0: Es que oye,
1: yo te entiendo. Imagina, te voy a poner un ejemplo de daño.
4: No. Yo no.
1: Oye, este ejemplo. Le alquilaste a Batista.
0: A Juan Pica Piedra, Juan Pica Piedra.
1: Pero Batista abrió los ojos. A mí no. Alquilaste a una gente.
0: Sí.
1: Esa persona se dedica a cosas ilícitas.
0: Nosotros no sabíamos.
1: No sabemos. Se tiró la dirección.
0: Sí.
1: Y rompió puertas, y rompen aquí, y
0: sí,
1: rompen allí.
0: Sí.
1: Entonces, a criterio de quién está esa demanda, que sería una demanda civil por daños y perjuicios,
0: sí,
1: sería al inquilino. ¿Por qué? Porque el inquilino está dándole un uso
4: inadecuado
1: a la casa. Porque, reitero, los contratos tienen una finalidad. o un local comercial o una, un Billy, local para vivienda. Billy, la vivienda no es para que tú vendas.
0: Recuerda, Billy, que esos locales no son, no, no son así, que el pueblo aquí se vende. Aquí se vende bolón, aquí se vende tabaco. No, Billy.
1: Bueno, yo lo que te digo a ti, que el día que tú alquiles a una persona de esa, de igual manera, lo depure. Por eso es que el abogado ahora a los posibles inquilinos le piden documentos de antecedentes penales, le piden cicla, le piden su cédula, para hacer una depuración previa y evitar tú tener a una persona que te vaya a darle un mal uso a toda la
0: vida. Hay otro truco, Billy. Hay otro truco. Vámonos a los comerciales. Quédate con los cinco en la mano.
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3: ¡Ay, Chapulín! ¡Aguántala, Chapulín! Uy, espérate, no me des ese contrato de alquiler aquí, por favor. Vámonos de ahí.
4: La consulta yo la cobro, cuidado.
5: No, espérate.
4: Consulta yo la cobro.
5: Espérate, porque dejamos el tema, Billy, que es mi dolencia.
4: ¿Cuál es?
5: Porque si se supone que ya fue eliminado el más uno, porque si yo voy a ver la casa y yo exijo y digo, no, mira, pero según la ley, y el más uno fue eliminado, no me quieren alquilar.
3: Yo tengo dos abogados.
5: Me dicen, busco otra casa.
3: Yo tengo dos abogados.
4: Si nos ponemos a una, todos, y respetamos y hacemos hacer y valer la ley, no le vamos a alquilar a tú el que esté cobrando el más uno.
5: Eso no va a pasar. No hay ningún lugar en donde tú puedas reclamar eso. Por ejemplo, cuando tienes una situación en un negocio, en un restaurante, en el que tuviste un altercado, tú puedes ir a ProConsumidor. Te pasó algo en una tienda, pasó un lío, tú vas a ProConsumidor. Pero, ¿hay alguna institución en donde tú puedas hacer este tipo de reclamos?
4: No. Es que eso es a criterio personal. O sea, como tú dijiste ahorita, oferta y demanda. Si yo te digo aquí, yo te cobro el más uno. Eso, créete algo. Hay mucha gente que lo sigue pagando.
5: Sí. Claro.
4: Mira, son muy pocas la gente que dice, miren, hermano, eso por ley ya lo quitaron.
6: Y el inquilino te va a desear.
4: Eso es.
6: Ruede, ¿qué te dicen?
3: El propietario te dice ruede.
6: Eso es igual que cuando tú vas a buscar un trabajo y te quieren pagar un sueldo que tú no lo vales. Hay más gente que
4: lo quiere.
5: Pero ahora, hablando de ese mismo tema que tiene que ver también con el tema de las casas, los alquileres, etcétera, en Santo Domingo hay una crisis con el tema de las casas porque, claro, Santo Domingo está en constante crecimiento. Entonces aquí,
3: el Gran Santo Domingo,
5: el que quiere vivir en,
3: o en el distrito,
5: en el Gran Santo Domingo en general, si usted quiere vivir en Lo Claro, ya no importa en cualquiera de los municipios
4: Escúchame que tengo que hacer una pregunta.
5: ¿Por qué diantres que es mi queja? Si aquí la moneda nacional es el peso dominicano, ¿por qué yo veo apartamentos y casas con una renta en dólares?
4: Espérate, Rafi, ella acaba de decir algo y tengo que preguntar porque yo no sé.
3: Lo de Lo Claro
4: que fue profundo. Espérate. Dijiste vivir en Lo Claro. ¿Qué es vivir en Lo Claro?
5: Te vas a hacer. ¿Qué es vivir en Lo Claro? Que tú puedas llegar a cualquier hora en tu casa y que a ti no te atraquen. Que tú puedas estar tranquilo en tu casa y que tú sabes que no se va al mar o una trifulca.
4: Por eso no, porque en todos lados atracan. No. Si tú te entras a las redes sociales, hay atracadores en Naco, en Piantini, en Villacostelo, en Villaguar, en todos lados.
5: Hay sectores que tú tienes miedo de llegar de noche.
4: Tú estás hablando, hay sectores que tienen
5: miedo de llegar de noche.
6: Para mí, vivir en Lo Claro es un cuadrante. Son cuatro calles que la definen. Vivir en Lo Claro. 27, sí. Kennedy, Churchill y Gómez. Todo lo que está fuera de ese cuadrante no es
4: Lo Claro. Yo vivo en Villa Juana. Estoy viviendo en Lo Claro.
3: Santo Domingo, el distrito es claro.
4: Vivo en Lucerna.
3: Ya tengo que montarme en una onza porque yo estoy roto. Espérate.
4: Vivo en Bayona.
3: Estoy en locuro todavía.
4: Vivo en Los Alcarrizos.
5: Mire, Bayona no. Bueno, ya yo no vivo.
4: Estoy viviendo en la ciudad Juan Bosch.
6: Ahí se te fue la luya.
5: ¡Vecino! La ciudad Juan Bosch está muy lejos.
6: Cuidado, que ahí está la billonera.
4: Pero yo estoy preguntando si Lo Claro es porque es lejos o es porque está muy metido. Mendoza.
5: A mi criterio,
3: está en Lo Claro en el entorno de ellos, pero está lejos.
5: A mi criterio, como dije, vive en la zona metro, pero
3: mencionaron Churchill, mencionaron Gómez, pero las personas que viven, aunque vivan en un quinto piso aquí en el Distrito Nacional, en un hoyo, es decir, aunque usted diga, bueno, yo vivo en Cristo Rey allá arriba, que tengo que subir tanta escalera, tenlo claro, porque es que separa el taxi entra ahí a la hora que quiera.
5: No,
4: ahora bien, aquí en la Chuy.
3: Hay sectores.
5: Estás equivocado. ¿Por porque en Santo Domingo o en el distrito
3: hay barrios que no pueden entrar?
5: Hay sectores que no en se donde la gente se complica para llegar en Uber, sí, porque no quieren entrar. Y que también hay una hora, porque en el día ellos entran, pero no, no. Hay sectores que tú no puedes salir. Llegar a las 11 de la noche en un Uber a las 12 porque no coge lucha.
3: Óyeme, en el Gran Santo Domingo, si lo ponemos así, vamos a ampliarlo si tú quieres. Hay sectores que los taxistas no entran.
4: Sí, eso es correcto.
5: Cierto, claro.
4: Vamos rápido.
3: Pero espérate.
4: Winston Churchill, frente al Partido Revolucionario Dominicano, el PRD, es que ahí hay un barrio.
3: Ahí hay un sector.
4: Que se llama El Manguito. El que vive en El Manguito, ¿vive en lo claro o vive en lo oscuro?
3: Espérate. El que vive en El Manguito vive en lo claro, pero te dejan en la chucha.
5: Exacto.
3: Porque tú entras no ahí. Hay espacio para los carros.
5: No entran los carros.
4: Es pequeño.
5: Y suele pasar también. Eso se llama semilleros, esos sectores.
3: Le dicen semilleros.
5: Lo conozco como
4: semillero. ¿Qué es un semillero?
3: Donde hay un tumulto, una gran masa, una población muy grande y el espacio territorial es pequeño.
4: O sea, entonces, que viven casitas pegadas una de otra,
5: en
4: una
5: la mayoría, sí. En la mayoría, si acaso tienen una calle o dos calles transitables en vehículo y las demás son en motores y tienen como varios callejones. Y las casas son muchos apartamentos, etcétera. Entonces, ¿qué pasa? Que en esos sectores o esos semilleros, como se le conoce de manera popular, si usted va en un Uber, por lo general te suelen dejar ahí mismo en la sede y ya tú entras a pie porque
4: Aclaro
5: y Tani. No sé si es un nombre ofensivo, pero yo lo conozco como semillero.
3: Está bien, ok. Espérate, vámonos a los comerciales. Pero espérate, hay alguien que quería preguntar.
4: Vale, acaba de tirar una bomba aquí.
3: Espérate. Hay alguien, para que ese tema de la casa, la renta, no sé qué día, espérate, dime.
1: Lo entremetido, Miguel Solución de este lado, escuchando la madura, la 93.7, con lo entremetido. No, lo que pasa ahí es que ellos encuentran un adquirido muy bueno, que pagan el 2 más 1. Y luego le duran un año viviéndole en la casa y no le pagan un peso más. Porque es de ahí que sale el abuso. Si usted encuentra un alquilino bueno, que usted paga los días 10 y ellos te pagan los días 9 porque son buenos. Mi hermano, llévalo cómodo. Deja ese alquilino tranquilo. No, pero tiene un año ese alquilino contigo. Ya viene que te va a subir la casa. Y viene uno y está bien, viene y le trae el 2 más 1. Y más nunca le paga. O la casa dura 6 meses, un año. Sin alquiler, sin un alquilino, perdiendo dinero por bruto, que no saben desde la Miguel Solución, son unos abusadores.
3: Hey, estoy con Miguel en esa vuelta.
2: Que se peña, yo la quiero lo que yo quiera, lo que yo entienda. Si es 3 más 1, 10 más 1, lo que yo quiera, es lo mío. Yo soy yo que pido mis requisitos. Si yo quiero pedir un papel de buena conducta, yo lo pido. Si yo quiero pedir un estado de cuenta, yo lo pido, porque yo soy el dueño de mi casa. Ahora usted, como inquilino, si usted no quiere dar 2 más 1, pues no lo dé, busque otro que no coja 2 más 1, y ya.
3: Vámonos a los comerciales. Oigan lo que es. Vámonos a los comerciales. Luego de los comerciales, vamos a estar hablando sobre lo que es un semillero.
4: Sí.
3: Sectores en Santo Domingo, o sea, que tú entiendes que son un semillero.
4: La gente,
3: claro,
4: se puede ofender rápido con ese término, hermano.
5: Es que ese es el nombre popular.
3: Todos los residenciales tienen barrio al lado.
5: Sí.
4: Sí, eso es correcto.
3: Vuelvo y repito.
4: Vamos a mencionarlo.
3: Semillero, donde el terreno es muy poco y la masa de la población es muy grande.
5: Rafi,
6: todo
5: espera.
6: Lo que termina en hito son semilleros.
5: Espera, porque tú dijiste que todos los residenciales tienen el barrio al lado, pero hay muchos residenciales que están dentro del barrio, que no es que tienen el barrio al lado, es que el residencial está ubicado en un barrio.
3: Espérate.
5: Dentro.
3: ¿Quién llegó primero?
5: El barrio.
4: Ya no es semillero. Vamos a hablar, como dice Rafi. Atención, lo entremetido. Presten atención para que envíen sus notas de voz y llamen. Estamos hablando de localidades dentro de sectores de la alta, ¿verdad? Sociedad media alta. Donde están esas localidades donde hay muchas personas que viven en casas pequeñas, personas humildes, donde tú ves el contraste.
3: Espérate,
4: de que tú ves de un residencial saliendo una Mercedes, pero dos esquinas más para adelante viene el delivery con una franelita,
3: Billy,
4: un botellón de agua. No,
3: Billy, espérate, ¿qué, Billy, mío? Espérate, Billy, Billy.
4: Patrón, ahora ahí, patrón.
3: Hay un error ahí.
4: ¿Cuál es el error?
3: Cuando tú hablas de un lugar humilde, gente humilde, hay mucha gente que son perrones ahí. que se la echan más que el carajo.
5: Mira, te
3: que
5: dicen,
3: no quiere que digan que iba en el barco.
5: Mi, no, no, no, no. Mira,
4: hay un poco. No
5: puede ser. Claro, yo vivo en el distrito. Que si, claro. O sea, tú lo escuchas hablando de toda la gente. Y así vive en el distrito.
6: Ahora, es una
5: diferencia. Sí, ven en el distrito, pero.
6: Es una diferencia muy grande cuando tú vives en esa torre que está frente al barrio que tú mencionaste. Y tú tienes la vista de ese barrio de 10 de esa torre.
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2: ¡Ataca, Chapulín! ¡Ay, mi madre! Pero dije, Alan, ¿y qué es lo que es? ¿Qué es lo que está pasando contigo?
3: No, que estamos activos, ¿qué fue?
2: ¿Tú estás o no estás entre los semilleros? ¿Qué es lo que es?
3: No, yo no vivo en un semillero.
2: ¿Tú no vives en un semillero? No. Galán, no, te la viene a echarse la vaina que a mí me quilla, Galán, de ti.
3: Donde yo vivo, de ahí salieron muchos semilleros, porque nosotros fuimos los primeros en mudarnos en esa zona.
2: Está bien. Rafa, hay que identificar bien qué es un semillero.
4: Eso, para eso yo voy. Te iba a decir ahora mismo, vamos a abrir el teléfono para que las personas nos identifiquen, porque yo no sé lo que es un semillero.
2: Ay, oye, este.
3: El más popi de todo el mundo.
2: Pero Ciudad Nueva tiene su semillero.
4: Cuidado, ¿no? ¿Cómo así?
2: Si en un bloque de apartamento, entonces así te metes, ¡buah! Tú miras para allá ese callejón, ¡fa! ¡Ay, lo vi! ¿Qué?
4: Sí, pero ustedes están hablando.
2: 70 gente viven ahí.
4: Ustedes están hablando como de manera despectiva.
2: ¿Despectiva no?
4: No. Estoy preguntando que me digan qué es lo que pasa.
5: Por eso
4: que llame la gente. Que llame la gente. Galán, ¿cuál es el teléfono?
3: 809-563-0937.
2: 809-221-2116. Tú no me puedes decir.
4: Para
2: a
4: que
2: mí
4: me digan que lo que un semillero.
2: Que Capotillo es semillero. Capotillo es una favela.
4: Es un ensanche Capotillo.
2: No, dice así mismo, ensanche Capotillo.
4: Pero espérate, ahora bien,
5: es que la diferencia
4: una favela
5: está,
4: es peor, hermano.
2: Es un barrio.
5: Es que una cosa es barrio. Otra cosa es el semillero. Tengo entendido. No, tú te ríes, pero de verdad. Yo no lo digo en son de ofender. No. Lo que pasa es que ese es el nombre por el cual yo lo conozco. Y ojo, ese nombre me lo dijo una persona que vivía en un semillero.
2: Sí.
5: Entonces, por eso yo encuentro que no es ofensivo. Pero el semillero está alrededor de, o de residencial, o de un sector high.
4: La parte humilde del
5: semillero. Y de hecho, lo que son, un ejemplo, semilleros. Tienen como muchos, 5 calles.
2: ¡Ay, padre!
5: Y muchos callejones.
2: ¡Es verdad!
4: Así que llame la gente, porque
2: oye,
4: yo no sé, que llame
2: dice
4: la gente.
2: Oye lo que dice Paola.
4: Bien.
2: Uy, Paola, la mujer que volvió loco el tipo aquel.
4: ¡Ay, ay, ay!
2: Las casas más caras son las de Cristo Rey. Ay. Cara, dice Paola. ¡Saludos, buenas!
6: Bueno, muchachos, pero Valerie está clara. Ella sabe lo que es lo claro y lo oscuro. Lo oscuro son los barrios, los semilleros, donde la gente amanece dando teteo y no se cansa de llamar a la policía y nunca llega.
5: Y te llevatea.
6: Esos son los barrios oscuros. Ah, y los barrios claros es donde llaman de primera vez y se aparece un convoy. En los barrios marginales se amanece dando teteo.
2: Pero eso, ahí tú puedes decir oscuro o claro, pero en relación al semillero, el barrio, óyeme, hay barrios que la porción territorial es muy grande. Saludo, buena, diga usted, cuente, hola. Quiero que... Dime, a ver.
7: Hola.
2: Espérate, muchacha, que no estamos en ese tono.
3: Mira, Billy, sí. ¿Y qué es lo más que se puede pagar por alquiler de una casa en un semillero de
2: depende,
3: eso?
2: Depende de dónde
4: espérate,
2: quede.
4: Espérate.
2: Depende.
4: Aguántate. Ahí hay un tema.
2: Aguántate.
4: En esos lugares...
3: no me digas que una casa de 15 mil pesos en un
4: semillero.
2: No. ¿Cuánto?
4: Las casas oscilan en esas localidades humildes, quiero decirle así.
2: ¿El qué?
4: Esas localidades humildes.
2: No lo arreglen.
4: Espérate. Las casas oscilan dependiendo.
3: Un 8, un 5, un 6.
2: No, 8, 5, 6.
4: Yo voy a mencionar un término que Rafi se va a saber de una vez. Hay piezas.
2: Sí.
4: Una
2: sí,
4: pieza.
5: Pensiones.
4: No, una pieza. Una pieza
2: es
4: un cuadrito que está
2: todo junto.
4: Ahí está una cama, un bañito, una salita que cabe en 2 sillas plásticas y está una cocinita. Es una pieza. Entonces están las modalidades pensiones. ¿Qué son las pensiones? Son como unas... Es un apartamento que tiene muchas habitaciones.
3: 700.
4: Muchas habitaciones.
3: Cuartico ahí.
4: Sí, que tienen por lo general un baño común.
3: No, eso era antes, ya le están haciendo su bañito, aunque sea chiquito.
4: Sí, que te digo, ¿verdad?
3: Yo conozco un amigo mío que vive uno de esos y paga 10 mil.
4: Sí, no pasa de ahí, eso está entre 10, 12. Aparte de que hay unos sectores exclusivos que te quieren meter en una pieza 15 mil pesos. Rafi, ojo.
2: Sí.
4: Hay pensiones. Sí. Hay pensiones, mira, aquí en lugares medio céntricos que te cobran 15.
5: Claro, mira, en las zonas universitarias, por lo general,
3: eso te iba a decir.
5: Las habitaciones o las piezas que están
2: cerca de
5: zonas universitarias suelen pedirte así 15, 20,
4: sí.
5: Diga, porque están en el distrito y te lo venden así mismo como...
4: una casa, zona céntrica.
5: No, o sea, el nombre de la casa como casa para universitarios, una sola persona, o sea, como así.
3: Sin perro, no hay marquesina para que eso no te pueda.
4: Y no puedes llevar una pareja porque es un universitario.
2: ¿El qué?
3: Van que son para comer y llevar.
4: Escúchame.
3: Pero no para quedarse.
4: No son viviendas tradicionales. Son,
3: ni familiares,
4: no, no, no, no. Eso es para estudiantes. Usted puede estar ahí estudiando y eso. Una que otra vez usted puede llevar un,
3: una vainita,
4: una cosa. Pero si el propietario se da cuenta, te llama la atención.
5: ¿Sabes que yo he visto mucho eso de que hay zonas que son casas para universitarios o piezas para universitarios? Sí. Y eso a mí me hace ruido que muchas veces en la descripción ponen que no se aceptan visitas, que no
4: pueden venir más de una animales, persona. Exacto. Niños.
5: Entonces, honestamente, yo no entiendo por qué en una casa que usted está pagando no quieren que usted lleve visitas, si se supone que usted está aparte, porque yo entiendo que si la habitación, si es una habitación rentada dentro de una casa, es entendible, porque ajá, tú estás en casa ajena.
7: Es que muchas de esas piezas son así. Muchas de esas piezas son así.
5: O sea, si usted está en su pieza aparte, ajá, que tiene su puerta aparte, sí, su entrada aparte, sí, ¿por qué no puede ir visita?
2: No estamos saliendo del tema.
4: ¿Cuál es el tema? ¿Cuál es el tema?
2: Semilleros que están en sectores en Santo Domingo. Semillero,
4: pero que llame la
2: barrio gente. Barrio pequeño.
4: Atención, lo entremetido, que llamen.
2: De un sector rico.
4: Que llamen y digan. Mira, vamos a identificar. Oye, vamos al tema. Vamos a identificar cuáles son los llamados semilleros que están en el Gran Santo Domingo. Que llame la gente.
3: Yo te voy a poner un ejemplo aquí mismo. Dime uno. En los próceres aquí, frente a este sitio que Barra Payán.
2: Santa sí. Teresa.
3: Hay de aquel lado.
2: Santa Teresa.
3: Hay un semillero detrás, pero, como, detrás de una torre que hay. Hay un semillerito, hay una vainita.
2: Ojo, la torre llegó luego de ese sector. Sí. Eso es un sector de una herencia. Ese sector empezó, eso es una herencia totalmente.
3: No, ahí hay otra vaina. Ahora, no te voy a decir también.
2: Oye, en caso, pero detrás de Almacenes Unidos, ahí hay un sector grandísimo también.
3: También.
2: Sí. Y tú te metes y tú dices, y tú sales.
4: ¿Cómo
2: aquí?
4: ¿Cómo se llama eso por ahí? ¿A qué pertenece?
2: Wow.
4: Eso yo es. Creo que, eso
2: no sé vista. Si es Santa. No, aquí ahí mismo, ahí adelante.
3: La Kennedy.
5: Pero, ya hay varios.
2: Pero ya, ese ya sector tiene muchos años ahí. Uh-huh. Luego fue que llegó el mismo almacén que está ahí, llegó luego la universidad y ese sector ha crecido bastante.
3: Ven acá, yo te
2: pegado
3: voy a hacer,
2: a la UNFU.
3: Yo te voy a hacer una pregunta. Ya. Yo te voy a hacer una pregunta.
2: Dime.
3: La mayoría de esos semilleros, por lo general, son terreno invadido. ¿Por qué?
4: Sí, por lo general, sí, tienen muy buen
2: punto.
4: Por lo general,
2: sí.
4: Son terrenos donde los propietarios o murieron o no viven aquí. Entonces ahí entran unos invasores, empiezan a hacer casuchas, una arriba de otra,
3: mal planificadas, sin calle ni nada.
4: Sí, sin nada. Entonces hacen casas de maderas, de zinc y de todo, una atrás de otra.
2: Sí, saludos, bueno.
4: Eso es un verdadero.
8: En lo claro, sin parqueo. Tres habitaciones, balcón, sala grande, baño grande, cocina grande.
3: Sí, ¿quién se paga hoy?
4: ¿Cómo se llama?
8: Tengo parqueo.
4: ¿Cómo se llama?
8: Pero tengo la sirena cerca, los bomberos al lado, un cuido de un carajito al lado. ¿Qué más? Tengo la San Vicente al lado, la Venezuela al lado. En pocas palabras, tengo un cementerio al lado por si me muero.
4: Okay. Tiene una caja y es mismo. Lo que nos ha dicho dónde es.
8: Bien, no, no tengo parqueo.
5: Eso tiene que ser o San o el más
8: ruso. El semillero. ¿Qué más? Ya, eso es lo que me conozco. Porque ya es un semillero, todo le queda lejos.
2: Dice Paola, uh-huh. Detrás de Intec hay un semillero.
4: De verdad.
2: Pero espérate.
4: No se rías.
2: No, ¿por qué que tú te rías? No, aguanto. Detrás de Intec es parte de los jardines. Eso es parte de los jardines. Espérate, ahora, si tú dices detrás de Onapi, ahí sí te
4: eso no es los ríos.
2: Se visualiza. No pertenece a los ríos.
4: No.
3: Sí, pero eso no es un semillero, detrás de Intec está bonito.
2: No, pero eso es parte de los jardines.
3: Sí, no, eso está bonito.
4: Vamos a seguir identificando cuáles son.
3: Sí.
2: Espérate, porque esto no tiene mal.
4: Saludos, buenas.
8: Aquí hay un semillero en Piantini, llamado La Yuca.
2: La Yuca.
3: Ah, pero ese es.
8: Hay uno aquí también, atrás de Las Ricas.
3: La Yuca, el Naco.
8: Es un semillero. Está Manganagua allá abajo.
3: Sí,
8: Manganagua. Está Mata Hambre.
3: Mata Hambre.
8: Todo eso es un semillero.
3: Y el Milloncito.
8: En el centro de la ciudad.
3: Y el millón.
5: Tú sabes que con eso que él dice de la yuca, me la yuca recordó a un video que yo vi una vez, un TikTok de un muchacho que él salió a una cita con una chica y le dijo que ella vivía en Naco. Y cuando le toca llevarla, que le dice, aquí, que ella, y
4: ella ve el entorno.
5: Esa calle, no, dice la esa calle, y él dijo de que, pero eso es la yuca.
3: Tú el que se quede en la cancha.
9: déjame aquí en la calle.
4: Pero yo tengo un amigo, no voy a mencionar su nombre, mi hermano y amigo, él vive en Maquiteria, Villaduarte.
2: Y eso si no fuera tu hermano.
4: Oye, él vive en Maquiteria, Villaduarte.
5: ¿Cómo que se vive ahí?

0: Vive en Maquiteria.
1: Maquiteria,
0: pero la 25.
1: Paralelo. La primera.
2: Tú le preguntas dónde él vive y él te dice que él vive en Parque del Este.
3: Sí, sí. Pero también puede ser para que las personas se ubiquen mejor, porque voy en defensa de esas personas que viven en un sector y dicen que viven en otro, que sí. Es el más conocido. Si una persona ponte seguimos que vive en La Yuca, pero lo que más se conoce es realmente Piantini, el Naco. Ahí entonces, ejemplo, yo vivo en La Yuca y Alejandro Galán no conoce lo que es La Yuca, aunque pase por ahí todos los días de camino a su trabajo. Y nos conocemos por ahí, yo le puedo decir, ah, mira, yo vivo en Naco, qué sé yo qué, porque él no conoce lo que es La Yuca.
1: Ajá,
3: entonces, voy en defensa de esa gente.
2: Hay un sector que se llama el Ensanche La Fe.
1: Ajá.
2: Que abarca parte de la Lope de Vega al final.
1: Uh-huh. Eso.
2: Esas personas que viven en esa localidad no dicen que viven en Sánchez La Fe.
1: ¿Y dónde viven?
2: En la Lope.
1: Ah, en la Lope, ¿verdad?
3: Y mira,
4: lo que pasa es que.
3: En cuanto a eso, yo tengo una compañera.
4: ¿Y hay algo? Y eso le pertenece. Perdóname que te interrumpa. Ajá. Eso le pertenece a Arroyo Hondo.
2: ¿El qué?
4: Ese lado. Del lado de la San Cristóbal.
2: ¿Eso es la fe ahí?
4: No, espérate. Le pertenece a Arroyo Hondo.
2: Ahí hay un lugarcito que tú no has mencionado. Ahí mismo, en ese bloque.
4: Ahí están los pipices.
2: ¿Y la Gutinita?
4: Oye, no, sí. La Gutinita está allá atrás y le pertenece a Arroyo Hondo.
2: ¿La Gutinita?
4: No le pertenece a Cristo Rey.
2: Yo creía que era Cristo Rey en Sánchez La Fe.
5: No. Eso cruza la calle Luis Amiá Matío. Está al final allá. Claro.
4: Sí.
5: Que tú tienes Nacional ahí mismo. ¿Qué fue?
4: Sí.
5: Pues
4: sí,
5: antes también.
3: Pero una pregunta.
2: Dicen que donde hay un aprecio.
4: Espérate, vamos.
3: ¡Hello! ¡Ay, no, así!
6: Y hay que volvernos locos para saber lo que se mide y sector y barrio.
4: Dime,
2: vamos
4: dime,
2: a ver.
6: Coño, mano. Cristo dime, Rey. Un sector, ok. El caliche, un semillero.
5: Ah, el caliche, es verdad.
6: Los restauradores, un sector durísimo.
4: Creo.
6: Manganagua, un semillero.
5: Sí, ¿verdad?
6: Es así.
5: La tiene.
6: un sector durísimo. La Fulla.
4: Francisco, cógelo
6: suave. Un semillero.
5: Sí.
6: ¿Qué más? Piantini, un sector durísimo. La Yuca, un semillero.
4: Cógelo suave, Francisco.
6: Sigo.
4: Llévalo suave.
6: Los Ríos.
4: Sí.
6: Un sector durísimo. Atrás tiene un semillero.
4: ¿Cuál?
6: Todos los sectores durísimos tienen su semillero. Porque los semilleros llegan primero. Los semilleros, porque los duros invadían con el pueblo.
4: Sí.
6: Para que el gobierno no pueda sacar el pueblo. Mira. Entonces, cuando ellos cogían la mayor parte, los invasores que quedaban en un ladito, y ellos construían su monumento en su psicopatada.
5: Es verdad.
6: Y también...
4: Invasores no, por favor.
6: La mayoría de los constructores, de esos constructores, por ejemplo, de los maestros y de los obreros,
4: sí.
6: Se van robando los pedacitos y ahí para una vaina de madera, y después de la de madera para una vaina de... Y cuando viene a ver, tienen un reguero de gente ahí metido.
4: Recuerda que no es invasores... Recuperador de terreno del Estado.
3: Ahora también, hay muchos semilleros que han ido reduciendo su capacidad porque, como mencioné ahorita, a mayor crecimiento, ajá, el distrito y Santo Domingo se han ido extendiendo. Entonces, hay muchas torres o muchos residenciales que han decidido comprar, sí, para entonces se han ido reduciendo poco a poco. Hay otros que dicen, yo no vendo mi propiedad. Y pues se mantienen, pero hay semilleros que antes eran ponte que de 5 calles y hoy en día son de 2 calles, 3 calles porque han ido comprando.
2: Han ido reduciendo.
3: Y yo, espérate, porque mira, si yo vivo ahí, ejemplo, y a mí viene una gente, y una de esas constructoras, y me dice, te vamos a dar 3 palos, 5 palos, ¿qué? O sea, millones. Yo no lo pienso. No,
4: saludos, claro. Buenas.
7: Atrás del Macedo Unido era Kennedy, eso lo hice en Claré, como quiera ahí.
4: Sí.
7: También está Los Praditos, su semillero.
4: Sí.
7: ¿Entiendes? En Bellavista, atrás del Dragón de Oro, también su semillero.
4: Sí.
5: Ahora, tú mira en el mapa La Yuca y tú ves esa diferencia.
4: Espérate, que tú no sabes andar por ahí.
7: Buenas tardes. Pero, niño, esos semilleros son los que le dan los toques bacanos a esos residenciales y al centro de la capital.
4: Sí, claro.
7: Esos semilleros tienen... Como dicen los tigres, son los que dan la pámpara, la competencia.
2: Sí, yo te voy a decir algo, Rafi.
7: Profesor, lo que yo creo que en la semilla que está lo fuerte,
5: Los semilleros, semilleros, señores.
7: Y más en los semilleros, ahí es que está lo bueno.
1: Sí, dime, dime, ¿qué es lo que tú me quieres decir?
2: Él dijo algo importante.
1: Sí.
2: Tú sabes que esos lugares, esos semilleros, están cerca de residenciales. Y tú ves mucha gente, él dice que los semilleros son los que dan el toque a los sectores, ¿verdad?
1: Sí.
2: Muchos ricos.
3: Las antes, novelas.
2: Sí, muchos ricos, antes de llegar a sus residenciales y sus torres, se paran los colmadones de los semilleros, a veces su cerveza.
1: Y enamoran a las mujeres del semillero.
2: Y a jugar su dominó ahí, pa, y después llegan a la casa normal, abren su portón y suben.
5: Lo bonito es ver cómo conviven esas dos clases de la sociedad, la clase alta y la clase baja. Que se ligan ahí, no hay problema.
2: Es un contraste terrible. No, de una casa, de una casa sale el típico motorista que va a trabajar en una bomba de gas, en su motor.
5: No,
2: su y del otro lado sale este tipo en esta Mercedes que va para el banco. Es un contraste.
1: Un contraste. Espérate. Ustedes lo ven fácil, pero fácilmente el papá se reúne con esa gente del barrio, pero le dice, la mamá le dice a los hijos, no quiero verte ahí, no se me detengan en el barrio, ustedes saben cómo, no se me junten con esa gente.
2: Así hay una un tema de discriminación.
1: Sí, yo he escuchado por mí, ¿entiendes? Y yo decía, ¿por qué pasa? ¿Y por qué? Si son gente igual que uno.
3: Sin embargo, yo, a mí no me gusta hacer ese tipo de división entre clases sociales. No me gusta que a las personas
2: la discriminen.
3: La discriminen, exacto, por la clase social. Sí. Porque usted, que hoy en día tiene dinero y que tiene una buena posición económica, usted no sabe si un día usted se pone malo y la enfermera que le va a pasar ese suero, ¿ay?, o el doctor que usted lo va a operar de emergencia y que le va a salvar la vida, sea alguien que vino de esa semilla.
1: Y ahí mismo, a lo buenas.
8: Lo que es, Rafael Negro.
1: Diga todo, que los que mencionan a Paolo y ya saliste tú, todo un hombre casado.
5: Carlito.
8: Lo que
3: es. Hola, mi amor.
2: ¿Qué tenemos?
8: Hola, que va, Adeline.
3: Todo bien, ¿y tú?
1: ¿Dónde tú vives? ¿Dónde tú vives? ¿En el barrio o en el semillero?
2: Cuidado.
8: ¿En el barrio qué?
2: Rafi.
8: Oh, yo soy villamellero.
2: Ay, ¿de qué parte?
8: Primaveral Villamella.
2: Ay, sí, es un sector, Rafi. Es primaveral.
1: ¿Y tiene su semillero?
8: Somos vecinos, Galén y yo, oye.
1: Ah.
8: Galán vive en Santiago Norte, ¿no?
5: Yo vivo en Los Cerros, yo no digo que yo vivo en Sabana, yo vivo en Los Cerros.
1: Ay, Dios.
8: Buenavista.
5: No, no, Sabana, no, Los Cerros.
2: Los Cerros en la calle de Buenavista.
1: ¿Y el milloncito qué?
5: Allá vivimos dos personas de la radio importantes.
2: ¿Quiénes?
5: Este servidor y Alberto Vargas.
2: Oh.
8: Y el DJ también, ¿qué policía?
5: ¿Cuál es ese?
8: Oh, entonces tú lo conoces.
1: ¿El qué policía?
2: Ese será el papá, el comandante Gómez.
8: ¿Eh?
2: Es el comandante Gómez.
8: Sí, el papá del DJ.
5: No, yo no sabía. Mira, no sabía, hoy me enteré.
1: Y tú, Carlos, vives allá también. Es decir, que son personalidades importantes de Santo Domingo Norte. Hello, buenas.
9: Hello, buenas.
1: Diga usted, hermano, mira, cuente.
9: Yo hay un tema. Tú sabes que yo vivo en la Jacobo.
1: Ajá.
9: Pero uno sale del barrio para la Jacobo. ¿Qué pasa? Que en la Jacobo no hay semillero, porque en la Jacobo todo es residencial.
2: Sí.
1: No hay,
9: por lo regular en el barrio siempre tú veías a la muchacha que iba informado, con pantaloncitos, tú le tirabas un piropo
1: en toalla, en toalla.
9: Y por ahí se conquistaba, a veces se paraban en el colmado, a veces una cervecita. Aquí en los residenciales es un poco difícil, pero se está dando el modo operandi, que ahora lo que se está logrando es que ponen afuera una vaina como esa de Putró. Y ahí que se está ligando todo. Oye, la que están saliendo a buscar son las mujeres, los hombres.
1: Sí, no, normal.
9: No, los hombres, las mujeres. No, no, no. La que están saliendo a cazar son las mujeres y los hombres. Porque aquí en la Jacobo todo el mundo está encerrado en un presidencial en su casa y tú no te ves más que con tu vecino. ¿Y qué acaso? Porque si a veces estás adentro y tú llegas, tú no lo ves.
1: En la jaula, en jaula, porque tú estás enjaulado.
9: Yo me paro en uno que yo estoy cerca por ahí por mi casa, mira. Y eso es como una cacería
1: aguántate, aguántate, porque tú sabes que
9: la llegué a una doctora los otros días con dos muchachas.
2: Ay, padre.
1: Ella
9: por su casa y yo por la mía.
1: Pero oye aquí.
9: Digo yo, mientras. Es un matadero que se está poniendo aquí, la gente no lo sabe.
1: Mi corazón, óyeme aquí. La Jacobo empieza aquí en la Colombia y termina en la cabeza del puente, en el cruce, Charlie, ahí con hermana Mirabal. Explícame bien por dónde que tú estás. ¡Te fuiste!
2: ¡Te fue!
1: ¡Te fuiste, no, cobarde!
2: ¡No huyas, cobarde!
1: Dime, ven, dime. Dime bien.
9: Oye, para que tú sepas.
1: Dime.
9: La Jacobo, donde están los residenciales, llega desde que tú cruzas el Jardín Memorial.
1: Sí.
9: Hasta la entrada de los Guaricanos. No a la hermana Mirabal.
1: Sí.
9: Porque ya por ahí, tú me vas, ahí ya no es, ¿cómo te digo? Ya ahí hay tal barrio que le llaman el Primaveral.
1: No, no.
9: Primaveral. Pero yo te estoy hablando la en este tramo que nada más son apartamentos. Que no
1: sí,
9: hay barrio,
1: pero recuerda que entre la Sánchez y la del Primaveral tiene un residencial ahí atrás que no se visualiza casi.
9: Sí, tiene mucho, sí. Barrio, pero yo te estoy hablando el tramo que yo te estoy hablando.
1: Sí.
9: Es de esa Sánchez hasta el barrio, eso, que por ahí no hay barrio. Lo único sí. Barrio que le podían quedar que es Guaricano,
1: sí,
9: casi dividido
1: sí.
9: Porque están metidos para allá atrás.
1: Sí, sí.
9: Por ejemplo, cuando tú te vas a mano izquierda, donde está la bomba de gasolina,
1: sí.
9: El Juan Rafael, Buenaventura, sí. Todo eso por ahí nada más eso residencial.
1: Sí, sí. Entonces sale muchas mujeres a casa ahí.
9: Acá, ay, oye, líder, pero esto es un matadero, de verdad. Ustedes quieren que haya un día para que usted vea.
1: No, pero imagínate, vamos a arrancar nosotros tres, galán.
9: Sí, oye, lo que te voy a decir.
10: Sí, por ahí,
9: no. No son ni que mujeres, ni que te están ni que pidiendo a ti, ni que un salón, ni que una. Para una uña, no, hombre, no, mi hermano. Oye, mujeres clásicas.
1: Oye, ¿cómo es?
10: ¿Son mujeres que dan?
1: ¿Mujeres que dan? Óyelo ahí.
10: Mándame su ubicación.
2: Vale, ya ha traído un tema aquí.
1: Él acabó de decir. Este tipo identifica cuando es un semillero y es un barrio.
10: Vamos a ver.
9: Yo vivo en un semillero.
10: ¿Cómo se llama?
1: No. Es mentira.
10: ¿Cómo se llama tu semillero?
1: Rafa, es mentira. No, un semillero.
9: Yo no tengo ánimo ni valor para vivir en un semillero.
10: ¿Por qué?
9: Vivo amplio, donde nada más me molesten mis gallos.
1: Él tiene, ese pendejo tiene calle y los semilleros no tienen calle. Casi.
2: ¿Tiene gallo él? No, pero tú estás fuerte entonces.
9: Claro.
2: ¿Cómo se llama?
9: Un enorme, con muchos gallos.
1: Y
2: Rafi, ¿cómo se llama donde vive
1: él? Él vive en Los Alcarrizos, pero... Aquí,
9: Sabica se llama Sabica, eso, Sabica.
1: Sabica no tiene, Sabica no es semillero.
10: No.
1: No, así que no
2: te hagas. ¿Hay popi en Los Alcarrizos?
1: ¿Qué te digo? Los Alcarrizos. Mira, baby. Los Alcarrizos es un municipio. Es muy grande.
10: Y esa pregunta.
1: Es muy grande, diga usted.
7: Y mira lo lindo, profesor. Yo nunca he vivido en semillero, gracias a Dios.
1: Ajá.
7: Pero hay que entender algo, que los que viven ahí a veces porque... Ahí es que deben de vivir, ahí
1: por necesidad.
7: Que alcanza su, ¿cómo le digo? Todo, ahí es que hacen su vida.
10: Que la mayoría.
7: A veces la gente tiene que adaptarse a lo que tiene.
10: La mayoría de esa gente que vive en semillero es porque trabajan ahí mismo cerca.
1: Cerca, sí, pero vamos a los comerciales, porque luego de los comerciales hay mucha gente que quiere dar su opinión, ¿oyeron? Así que mantenga la sintonía, Ultra 93.7, Galán. O sea, que el loco que usted iba a un semillero.
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1: Señores, tranquilo, con calma, lo veo un poco desesperado porque ustedes quieren negar dónde son. Yo todavía, bueno, yo no he vivido un semillero, pero yo soy un tipo barriero, porque si te digo barrial, entonces recuerdo que lo decía mucho en un tiempo y de repente se perdió.
2: Y lo bueno que está en un semillero.
1: En el barrio.
2: Sí.
1: Yo, bueno, lo que pasa es que tú tienes que saber convivir en el barrio. ¿Entiendes? Con la gente del
3: ¿tiene
1: barrio.
3: Tiene su código.
1: Sí, hay código y se respetan los códigos en el barrio. Entonces, hay que saber convivir en el barrio. Saludos, buenas. La gente está ahí. Dime, ¿qué es lo que?
4: Te voy a hacer el DJ que veo por aquí por mi casa.
1: ¿Cómo se llama?
4: DJ Plano.
1: Ah, porque DJ Plano ya está pensionado.
4: Plano
2: Guaricano.
1: Sí, sí, DJ Plano está pensionado. DJ Plano
4: es de Santo Domingo Norte. El policía.
1: El productor artístico.
4: Sí, ese amigo mío.
1: DJ Plano. Está pensionado, DJ Plano.
2: ¿Oíste? DJ Plano.
4: Oye, amigo mío.
1: Y está aspirando a diputado ahora.
2: De la vieja.
4: Oh, el PRM.
1: Yo no sé si del PRM o del
4: PQC. El PRM, ya yo sé quién es el PRM, muchacho.
1: ¿Es verdad?
4: Sí.
1: ¿Y tú votaste por ese partido?
4: Ay, y va a ganar otra vez. Va a ganar otra vez.
1: Ok.
4: El peleado compadre tiene la fuerza del pueblo tampoco.
1: ¿Qué te están dando a ti? ¿Qué te está dando el partido?
4: O una pensión.
1: Míralo ahí, tú ves. Míralo ahí, cayó solito, tú estás viendo. Saludos, buenas.
5: Lo buenas. Bueno, yo vivo en el semillero.
1: ¿A dónde?
5: Pero lo que yo quiero añadir es que es lamentable, pero es bueno no hacerle, no dejar sus niños.
1: ¿En el
5: semillero? Adolescentes juntándose con gente de semillero, de barrio, okay. Es lamentable.
1: Okay, ¿por qué?
5: ¿Por qué? Porque usted tiene que buscar gente que le aporte. Ese de semillero, cuando ve una mujer que viene de una clase media alta,
1: ajá,
5: lo que ve ventaja. Entonces, lamentablemente, usted tiene que buscar gente superior a usted,
1: okay,
5: o gente igual a usted, porque usted va a querer superarlo a él. Pero si se junta con gente de abajo, como fue en mi caso,
1: sí,
5: yo nunca quise superarme yo.
1: Ok.
5: Yo siempre juntaba con gente menos que yo y me quedé ahí.
1: Ok, mira.
5: Ya cuando yo llegué a una edad adulta,

0: 30. Ya todos los que me quedaban abajo me pasaron porque veían a otros que querían cruzar, pero yo nunca veía a quien quería cruzar. No aprendí a hacer ningún oficio. Mi papá tiene un buen colmado. Pensé que me iba a quedar con él. Al final mi papá lo vendió. Ahora estoy haciendo Uber, Indrive. Okay. ¿Qué es esto? Es buscar gente superior siempre. El amor siempre traiciona. Entonces díganle a sus hijas, oh, búscate una gente que te aporte, que tenga todo el atributo y que te aporte.
1: Que te sume, que te sume, que te sume. Saludos, buenas. ¿Oíste? ¿Tú oíste? Búscate una gente, Valerín Méndez, que te sume, que te aporte, que te ayude a ese crecimiento. Porque lamentablemente si tú no buscas a alguien que te pueda ayudar y que pueda ser una columna en tu vida, ahí, óyeme, la casa manda sola. No, así no, así no.
2: Claro que la Jacobo tiene su semillero. Ahí, y lo que sabe para atrás, ¿qué es? ¿Qué son eso?
1: Espérate,
2: los semilleros son barrios, plantillas para atrás.
1: No, pero es un barrio.
3: Es que no es lo mismo barrio, semillero y sector, son cosas distintas.
1: Espérate, hay que saber, hay que saber.
3: Oye, gente lo explicó ahí.
1: Hay que saber identificar.
4: Ahora, hay un lugar donde sí de verdad, realmente se junta el pobre, el mediano, el rico y todo el mundo.
5: Yo sé cuál es.
4: No voy a decir el nombre local, pero está ahí en la 27, casi con los polos, por ahí, parte atrás prácticamente, al lado de un hospital. Eso, ahí sí de verdad se juntan, porque yo a veces tengo que pasar por ahí. ¿Dónde? Y yo veo una G-Wagon, como veo un Corolita, como veo una Porsche, como veo un Honda. Ahí sí es
6: verdad. La venganza.
7: 27 con los polos.
1: Ok, saludos.
4: Cuidado con esas mujeres clásicas que no piden para el salón ni la uña, piden para la renta, para el pagaré del carro, de la jipeta, para una cartera. Cuidado, sí. Wow.
7: Eso genera otro tema.
4: Ahora, yo crecí en Gascue.
7: Ajá.
4: Y en Gascue, bajando por la
7: Delgado.
4: Doctor Delgado,
1: sí,
4: hay
1: sí.
4: un callejoncito que se llama Las Ruinas.
7: Ya lo quitaron. Sí,
1: lo quitaron.
4: Y ahí había muchas casitas que sí. Eso parecía, eran como una goleta.
1: Eso lo.
7: Las Ruinas lo quitaron.
4: Mucha gente buena conocí de ahí.
7: Yo tengo muchos amigos que vivían ahí. Eso lo quitaron porque ellos eran los propietarios de ese terreno.
1: Sí.
7: Eran los dueños de la clínica Doctor Escaño que quedaba al lado.
1: Sí.
7: Eso duró mucho tiempo, esa contienda. Y sé esa historia perfectamente porque está cerca de mi barrio, Ciudad Nueva, y tenía muchos amigos que vivían ahí. A ellos los reubicaron.
1: Sí.
7: Los reubicaron. El gobierno los reubicó y le consiguió vivienda para Boca Chica.
1: Pero yo te pregunto, tú dices que en tu barrio no hay semillero.
7: Había uno. Ese quedaba cerca, ese pertenecía a Gascue.
1: Sí.
7: Había uno en Ciudad Nueva que ese estaba en la calle Palo Hincado, también lo quitaron, cerca del registro civil.
1: ¡Ah! ¡Diga usted!
4: Cuidado, yo estudié en la Paraguay y después estudié en el Manuel Rodríguez Ojío.
7: Ah, pero ese es mío.
4: Nos topamos por ahí en la calle.
7: Ese es mío. Si estudió en la Paraguay es mío, porque ahí estudié yo.
4: En la Lobatón, la calle Lobatón yo vivía.
1: Mira, tú estás viendo.
7: Soy Terafi. Si ese estudió en la Paraguay y es de mi generación, yo lo conozco. Espérate, porque
1: este tipo sabe dónde están todos los semilleros.
8: Dar su opinión. Pero, déjame darte un dato.
7: Suéltalo.
8: Estás hablando de semilleros, qué sé yo qué. La gente más feliz vive en esos semilleros.
1: Espérate, aguántate, depende.
8: Si no, investiga para que tú veas. El que vive en residencial, al menos que haya nacido viviendo en residenciales, no vive una vida. Tuve una vida tranquila, yo qué, pero no feliz.
1: No,
7: es un orgullo relativo. Es un orgullo que tenemos los pobres.
8: No, es que no hay dinamismo, no hay de nada.
7: Que yo soy feliz, los ricos no son los ricos.
8: Los semilleros, hay una vieja que se sabe todos los chismes del barrio. hay otra que
7: lleva
8: que
7: vida.
8: Viendo cosas que han pasado en el barrio todo atado. ¿Me entiendes? Los barrios de todos, los semilleros, como ustedes dicen.
7: Rafi, es verdad.
8: En un residencial, tú no puedes decir, déjame con un café.
1: ¿Cómo que no?
8: Y llamar a fulana.
1: Sí, pues.
8: Para que venga a beber un cafecito. En el barrio tú nomás tienes que poner la greca.
7: Y llegan solo.
8: Desde que ese café empezó a subir, empezaron a llegar. Entonces, eso tiene su alta y su baja.
1: Sí.
8: Por ejemplo, yo en mi opinión personal,
1: sí.
8: Yo vivía en un residencial, vivía en el LP9 y lo mío era llegar de noche, llegar, bañarme, cenar, televisión un poco, si no era muy tarde,
5: acostarme el otro día para la calle de nuevo. Y el día entero en la calle. Eso era lo mío, porque ahí no se puede. Un domingo no me gusta trabajar, me quedaba allá. No, tenía que buscar pan de irme. Ahora no, ahora vivo en el 27 de febrero, en la Respaldo 8. Donde está el verdadero fuego de del 27 de
1: sabroso,
5: febrero.
1: Sabroso, sabroso.
5: El 27 de febrero, entre la 17 y la Albert Thomas.
1: Sí, sí, sí.
5: Y los guandules y...
1: Dale, los guandules.
5: Chupita,
1: dale, los guandules de ahí.
6: Vamos, Moreno, vámonos. Marcial.
9: Sí,
6: cuidado
9: con él, por favor.
6: Cuidado
9: con él.
6: ¿Cómo así?
9: Tú sabes que la
6: calle
1: está bobo. Óyeme, al tipo montó un pasajero de que habla creol. O es haitiano, o... ¡Pale ahí sí es! ¿Entienden? El hombre se montó para que tú veas cómo se mantienen los muchachos.
3: Él dice algo, los muchachos. Él dice algo súper importante ahí, que es y es una realidad, que la mayoría de personas que vienen de un sector y sí. le toca mudarse a un residencial, no le gusta.
1: Depende.
3: Porque no tienen con quién hablar, le hace falta la música de los sábados. Pero cuando tú te acostumbras a vivir así y tú retornas nuevamente... te molesta ya que... O sea, tú te lo gozas el primer día, el primer fin de semana, el segundo. Sí. Pero ya cuando tú llegas cansado un sábado a tu casa, que tú no puedes dormir, el lunes, en la noche, que te dé musicón y tú lo que quieres es descansar, que no hay forma de que tú hables con el vecino, pues ya ahí comienza a hacer efecto. Pero todo eso depende de la forma en la que se cría.
7: Grafi, es un orgullo que tenemos nosotros los pobres, de que nosotros somos pobres, pero somos felices. No me hable de eso. ¿Quién quiere estar... feliz llevándoselo el de local?
3: Es bueno llorar en un yate.
10: Y el que es pobre, que luego tiene par de pesos y se muda en una torre, y tú ves toda esa ropa guindé afuera en la galería.
1: Ese es otro tema.
7: Pobreza es buena para una sola cosa: a salir huyendo de ella.
1: Saludos, buenas.
11: Oye, negro.
1: Dime.
11: Lo único malo que tienen los semilleros es que si se quema una, no queda ninguna.
7: Ay, sí, se va una tras de otra. Eso sí es verdad.
11: Se van todas. Yo una vez entré por un semillero. Tú ves, Puente Duarte, antes de cruzar el río, a la derecha. ¿Cómo se llamaba eso ahí?
1: Antes de cruzar el río, a la derecha, Puente Duarte.
11: Sí, a la derecha, sí. Bajando la barranca ahí.
1: Espérate. Eso es la sierra. La fuente. Ahí está. Arriba está la fuente.
11: Sí, pero bajaba por un tubo, por allá sobao.
1: Sí, sí.
11: Y ahí yo entré. Diablo. Una vieja abrió una ventana en un calloncito y me dio en la frente. ¡Tan! Dijo mi madre.
1: Sí, pero ahí se gozaba pila y se bailaba mucho son, ¿eh?
7: Sí.
1: Sabroso, mucha salsa en la fuente. Diga usted.
12: Sí.
13: Negro.
1: Dime.
13: Esa nota no era para él.
12: Vale, ahí 100.
13: No era para usted esa nota de ojo.
1: Tranquilo.
13: Billy. Ningún orgullo del pobre. Que yo veo feliz, no, mentira. Mire, yo conozco personas que no tienen dónde meter dinero. Oye, que no hayan que hacer con el dinero.
7: Uh-huh.
13: Y no le gustan los residenciales, Billy.
7: Sí, pues,
13: Billy, tú y yo siempre vamos a estar contrario, Billy, caramba.
1: No corro contigo en esa vuelta.
13: Y yo lo conozco, te estoy diciendo que conozco gente que tienen apartamentos residenciales y los alquilan y los tienen para los hijos cuando quieren estudiar en la universidad. Y no se mudan para ahí, negro.
1: Oye, lo que hay.
7: Rafi, es un orgullo de nosotros los pobres, tirar al rico. Pero Billy, que los ricos, que Billy, no son ricos. Billy. Nosotros somos felices y ellos no. Y mira, yo bebo una cerveza aquí jugando dominó.
1: Billy,
7: y ellos
1: se van. Es que tú vas al barrio.
7: Ellos se van para Boston,
1: Billy,
7: Rafi.
1: Pero tú te vas al barrio, tú puedes tener todo lo cual todo el mundo y va y te sientes en el barrio, te ves tu frecuencia.
7: Pero yo soy del barrio.
1: Le pasa la mano a la vecina que, ¿qué es lo que es?
7: Rafi, yo soy nacido y criado en Villamella, el Edén de Villamella. Salí de ahí a los 10 años.
1: Hay calle.
7: Oye, los barrios.
1: El Edén hay calle.
7: Del Edén pasé al sector de El Inbi, en los kilómetros.
1: Allá abajo. Hay calle también.
7: El Inbi viejo.
1: Hay calle.
7: Llegué a vivir en el Sánchez Quiqueya.
1: ¿Pero tú te viste con Francisco entonces?
7: No lo vi. Okay, pero él es del Inbi.
1: Sí, sigue.
7: Pasé por el sector San Carlos.
1: Sí.
7: Pasé y terminé en mi sector.
1: Tiene sus semilleros. San Carlos tiene sus semilleros.
3: Hay personas que se mudan a residencial o a sectores un poco más tranquilos y... suelen durar mucho tiempo, van todos los días al sector donde que son provenientes al barrio, van a visitar a su mamá, a la familia que le queda allá todavía, pero no se quedan a dormir, sino que regresan normal a su casa, porque ya dicen, es que ya yo no puedo dormir con esa bulla. Real, es que ya yo estoy no. acostumbrada a que cuando llegue a mi casa que tú no escuchas nada, a que mí... a las 6 de la mañana lo que te levanta son los pajaritos. Pero, sin embargo, siguen amando sus raíces y siguen yendo al sector que los vio nacer yo y crecer.
1: Olvídate que yo soy un barriero como quiera.
10: Ejemplo vamos. De eso.
7: Nos fuimos.
10: Bulín y el
7: Alfa. Ah, claro. ¿Para dónde que vamos? ¿Para qué barrio que vamos ahora?
1: Me gustaría ir, bueno, yo voy para Palmarejo.
7: ¿Eso es un semillero?
1: No, Palmarejo no tiene semillero. Palmarejo, no. Distrito Municipal, es un barrio en sí. Grande. Con más de 25...
7: A las afueras del Gran Santo Domingo.
1: A las afueras del Gran Santo Domingo, con más de 25 mil habitantes.
7: ¿Tú eres nacido y criado del Palmarejo?
1: No, espérate, porque tengo 10 años ahí ya, tengo 12, 13.
7: Pues tú no eres... Dile dónde tú eres. ¿Yo? Cuando vienes tú eres de un semillero.
1: No, yo nací... Realmente yo nací en el barrio Duarte de Villa Altagracia. Y a los 4 años me trajeron aquí, ahí. ¿A dónde? Me trajeron a la Ciénaga.
7: ¡Ah! Te lo tenía callado.
1: No, no, yo
7: te lo tenía callado.
1: Mentira, yo siempre he dicho que yo soy guandulero. Yo soy guandulero.
10: Óyeme, hasta en Santiago existen los semilleros.
3: Sí. En todos los lados. Pero, señores, de verdad, gracias por acompañarnos. Hemos llegado a la parte final de este programa. De verdad que para nosotros, como panelista y como programa, siempre es un honor y un placer conversar y compartir con ustedes estas 2 horas llenas de entretenimiento, risa, chelcha, información. Información importante. Y nada, mañana es un nuevo día. Bye, bye.
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